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ya se viene convirtiéndose en la programación de Turbo Mix FM, la super, super sabrosona. Para el día de hoy, lunes, inicio de semana. Hoy lunes 12 de octubre del año 2026. ¿Cuánto nuestros amigos el día de hoy están de cumpleaños? Happy birthday to you. Bienvenidos al programa. A Laura Pantanita, Willy Producción, por la cordial bienvenida a su programa. Los turbopedidos ya se pueden comunicar con nosotros por el cambio al 3677583685 56 para que tú me llames. 3677583685 56 para que tú me llames en esta hora de la noche. De repente tienes saludo para una persona muy especial. De repente por ahí a tu media naranja. Al amor de tu vida. Llámanos con toda confianza. Bienvenidos al programa. Esto es

0: 7:13.
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1: Saludos a nuestro amigo Chuquilín Espinosa. Ahí está nuestro amigo Chuquilín Espinosa. En la compañía Turbo Mix.

0: misionero histórico José Olaya Guaraz. Saludos para nuestros amigos de Carpintar, don Alicho Guaraz. Ahí está la gente hermosa de Ancash, gracias a la gente de Ancash.
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2: 7 y 21, 7 y 21.

¡Epa! ¡7 de la noche con 22 minutos! ¡7:22!

3608 3085 56 para que tú me llames. Para el día de hoy, lunes, inicio de semana. Salud para la simpática Karina. Para amigo Elmer. Ahí está mi amigo Elmer Benítez. Salud para mi amigo Benítez. Ajá.

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38 minutos, 7:38. Ahí que tenemos por acá los saludos para mi amigo Santo y Quiroz Sánchez. Un saludo para nuestro amigo Santo.

Ronald Raúl. Ahí está nuestro amigo Ronald Raúl. Para su amigo Ronald Bustamante. Saluda en el Provenir Bambamarca. Un corazón para toda la gente hermosa de Bambamarca en esta hora de la noche. Ahí está mi amigo Jesús. Ya mi amigo Jesús reportándose el día de hoy. Después de una larga jornada. Saluda también para Rosita. Un saludo para Rosita. Nuestro amigo Luisito.com. Ahí está mi amigo Luisito.com. Saludos también para nuestro amigo John. Un cordial saludo para nuestro amigo John. Además, saludos para acá, para el para amigo José Lito Rodríguez. Nos seguimos saludos para Dante, Nelar y Jason. Y la mina La Esmeralda, Algamarca. Saludos para mi amigo José Lito Rodríguez. Saludos para Dandy, Nelar y Jason. Y la mina La Esmeralda, Algamarca. Gracias. Continuamos en el programa en los Turbo Pedidos.

0: 7:55.
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buenas noches Cajamarca, estamos aquí otro día más, aquí en cabinas de esta radio, un poquito cansados. Hoy hemos tenido ardua labor, muchísimas personas se han curado, muchas personas han venido en este mes morado. Estamos hoy día lunes 12 de octubre del año 2026. Estamos en el mes morado. Estamos en el mes donde los milagros existen. Estamos en el mes donde los milagros aquí en Cajamarca empiezan. ¿Cuántas personas nos han visitado y se han curado? ¿Cuántas personas en Cajamarca nos han visitado y se han liberado de la maldad, de la hechicería, de cuántas cosas que hoy oscurecen tu realidad? Hoy hemos recibido llamadas de muchas personas e importantes. Hemos recibido llamadas hasta del penal de aquí de Cajamarca, de personas que están privadas de su libertad, al decirme: maestro Lucas, estamos con usted. Más o menos al mediodía recibí varias llamadas de un número raro, y al momento yo de contestar me decían: maestro Lucas, estamos con usted. Todos los días aquí los muchachos escuchamos tu programa. Qué bonito, amigo, qué bonito es ser una persona útil. ¿Cuántas personas ya agradecen? ¿Cuántas personas ya depositan la confianza en Lucas, el maestro Lucas, desde la República de Argentina por primera vez aquí en Cajamarca? Estamos en octubre, en el mes morado, donde los milagros existen, donde vos tienes la oportunidad de poder curarte, de poder sanarte de aquella maldad, de aquello dolor que te tiene a ti postrado, a ti en esa cama. Estamos aquí en Cajamarca, preste mucha atención. Estamos aquí en Cajamarca para poder ayudar a cientos de personas que hoy sufren el infortunio de su vida, que no saben qué hacer para estar bien, que no saben qué hacer para quitar las lágrimas de su mente. Estamos aquí en Radio Turbo Mix, llegando al hombre del campo, al hombre negro, al hombre blanco, aquella ama de casa, a usted, hombre agricultor, que hoy por cosas del destino está escuchando este programa. 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Todo aquel que venga a mí será sanado, todo aquel que venga a mí tendrá mucha suerte. Estamos entregando el medallón de San Benito a cada persona que hoy nos llame, nos diga: maestro Lucas, ¿por qué sufren el amor? 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Muchas personas dirán: ¿quién es Lucas? ¿Quién es esa persona que en esos momentos está hablando aquí en la radio? Yo soy argentino, amigos. A mí no me confundan con otro más del montón. Yo soy una persona que tiene el poder en las manos. Yo soy una persona dotada con el conocimiento, la sabiduría, el don de la sanidad. Así como Dios ha podido curar leprosos, ciegos, paralíticos a través de la fe, el maestro Lucas es la herramienta
Es llegado aquí a Cajamarca. Estamos muy felices. Amigos de Cutervo nos han visitado el día de hoy. Hemos tenido gente de Jaén. Hemos tenido gente de Selendín, de San Pedro, Huamachuco, Santiago de Chuco. Hemos tenido también una señora de aquí del mercado de Cajamarca que me decía en horas de la mañana: maestro Lucas, yo escucho tu programa ya hace 4 días, 5 días. Esa señora me vino muy triste porque me dice: maestro Lucas, yo ya no tengo suerte en el mercado. Yo vendo chanchito, veo que mi alrededor vende y yo no vendo nada. Al momento de realizar una lectura de las cartas del tarot, pudimos ver que esta mujer la habían sombreado para que esta mujer no pueda vender nada. 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Las llamadas ya están empezando. Este programa cruza fronteras. 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Nos escuchan a través de la radio Turbomix, a través de las redes digitales. Y llegamos a cada persona que hoy quiere escuchar la verdad. ¿Dónde usted me puede llamar? ¿Dónde usted puede reservar una consulta para poder encontrar el amor? ¿Para poder encontrar la paz? 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

0: 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No lloren más.
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0: Volvemos otra vez. Hemos dado un descanso y las llamadas empiezan a correr, a llamarnos. Este hombre nos ha llamado en estos momentos de Ancas, diciéndome: maestro Lucas, ¿por qué yo sufro tanto? ¿Por qué estoy en el alcohol? Es muy triste. A veces hay personas que te hacen trabajos de brujería para que vos estés en las drogas, para que vos estés ahí, en el alcohol. La maldad existe en esta tierra. Como hoy, como hemos recibido la llamada del penal y me dice: maestro Lucas, yo quiero que usted me ayude a encontrar la justicia. Era un joven que lo habían acusado de un delito que él no había cometido. A veces en esta vida existe la maldad, existe la gente mala. Por eso hoy está aquí la oportunidad que vos me visites, para que vos puedas hacer un trabajo de amor. Vos que sufres, vos que realmente ya no sabes qué hacer, querés tener a tu mujer, al hombre a tu lado, lo podés tener. Yo te voy a hacer un trabajo, yo te voy a hacer un endulzamiento de amor para que vos seas feliz en el amor. Hoy hemos curado gente infinitas. Hoy día hay gente que han hecho colas desde las 6 de la mañana. Yo me levanté a esas horas, porque siempre de costumbre me acostumbro a levantar esas horas a dar una bendición. Abro la puerta para de ahí abrir a las 8 de la mañana y ya había gente en la puerta. Gracias, gracias Cajamarca. 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

0: es mi número telefónico para que vos hoy seas libre de ese daño, de esa perturbación maligna. En estos momentos vamos a escuchar un testimonio corto de que la gente sigue recomendando mi persona, y ya volvemos con este programa. Estamos aquí todos reunidos en la mesa de curación. Estamos aquí ya con una hija que ha sido curada. Ya su madre, su hermano, su padre ya han sido curados ya en el templo espiritual de quien te habla, el hermano Lucas. Es así, esta chica, por ver a su familia curada, ella vino también en busca de una solución. Estamos aquí. ¿De dónde es usted?
1: De Huataco Segundo.
0: Coméntale al público, hermana, usted, ¿cómo ha llegado a mi consultorio?
1: Yo llegué aquí mal de mi cabeza, que me dolía bastante la cabeza, mis piernas, pero llegué aquí a buscar una solución donde el hermano Lucas, y ahora ya me siento bien, todo mi cuerpo ya ha sanado bien, y gracias a él, gracias a Dios, que ya soy una persona normal, bien, de todo. Ya he encontrado la mejoría aquí. Y los invito a ustedes, hermanitos, que vengan acá al consultorio del hermano Lucas, porque él sí cura de verdad.
0: Gracias. Coméntale al público quiénes de tu familia ya se curaron aquí con el hermano Lucas. Coméntales.
1: Bueno, principalmente mi padre, que llegó aquí ya agonizando ya, y vino aquí al consultorio gracias.

0: gracias a Dios que ya están bien.
1: Acá pasó en curación tu padre, tu madre, tu hermano. Hemos limpiado a tus hermanas, hemos hecho una limpia en la casa, hemos reventado todo. ¿Usted qué tal le parece y qué opina del trabajo y de mi forma de trabajar?
0: Bien, yo opino que todo lo que ha hecho el hermano Lucas es diferente. Él trabaja con todo eso que vi. No sé qué, pues, pero eran cosas feas que se representaba ahí en el trabajo que hace él. No, nos quedamos sorprendidos porque él no trabaja como los demás. Él, su trabajo es diferente. Y todas las cosas malas se pueden ver a través de su trabajo, el maestro Lucas.
1: ¿Qué invitación usted le da a todas las personas de Hualtaco, Tambo Grande, La Rita y muchos caseríos más? ¿Qué invitación le das?
0: Bueno, yo les doy la invitación a todos, a toda la gente que se siente mal, que vengan acá con toda fe, confianza, que vengan acá donde el hermano Lucas, porque él sí cura de verdad. Gracias.
1: Ante los ojos de Dios, ¿usted agradece que ha sido curada aquí en el templo espiritual de quien te habla, Lucas?
0: Sí.

0: hace curación.
1: Muchas gracias. ¿De dónde es usted?
0: De Huatzaco 2.
1: Gracias por depositar la fe, la confianza. ¿En quién te habla, Lucas? Gracias.
2: Volvemos otra vez. Los testimonios no dejan de cesar. Los testimonios todos los días serán presentes porque es mi mejor carta de presentación. Este mensaje va para usted que hoy está aquí escuchando esta radio y tiene dolores en el alma, en su mente, en su espíritu. Usted que trabaja y fracasa, usted que se siente frustrado, llámeme ya mismo. Le doy tiempo. Agarre un bolígrafo, un lapicero. 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Vamos a repetir nuevamente. Porque hay personas que me dicen, maestro Lucas, a veces en la radio no logramos escuchar muy bien. Anote mi dirección. 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Si usted tiene fe en el alma, si usted quiere curarse de aquel mal postizo, de aquella persona que hoy juró a ti postrarte, lamentarte. Hemos tenido cantidad de llamadas. Hemos estado ayer por la noche sacando un entierro en el cementerio de Selendín de una familia que estaba enferma. Hemos tenido hoy día curaciones al cuerpo enfermo. Hoy hemos tenido 12 trabajos de unión de parejas. Nos hemos dado cuenta que aquí en Cajamarca las mujeres sufren mucho por amor. ¿Cuántas personas han traído las fotos de sus familiares rogándome, maestro Lucas, por favor, hágale una unión de parejas? Maestro Lucas, póngamelo a mis pies. ¿Cuántas personas me dicen, maestro Lucas, nadie nos puede curar? Estamos cansados ya de visitar a diferentes curanderos, a diferentes naturistas, a diferentes doctores, y nada nos pueden ayudar. 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Realmente el tiempo en la radio es muy corto, estamos llegando ya a una parte final de este programa. 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Un fuerte saludo y un fuerte abrazo a todos. A todos los amo mucho. No olviden que yo estoy aquí para ayudarlos, para sanarlos y para curarlos. Bendiciones y permiso.
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4: Son las 8:29.
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4: Son las 8:31.
14: Señoras y señores, todos sean bienvenidos al programa Consejos Prácticos para un Mejor Vivir. Es una presentación dirigida a ustedes. Porque mientras vivamos en este mundo, seremos partícipes de lo bueno, lo malo y los múltiples problemas que existen a tu paso. 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Querido amigo, ya quedan con ustedes con sus consejos prácticos para un mejor vivir.
15: ¿Qué tal? ¿Cómo están, queridos hermanos? ¿Cómo están, amigos de la sintonía? Tengan todos y cada ustedes muy buenas noches. ¿Qué tal? ¿Cómo están, hermanos? Que la bendición de Dios Padre Todopoderoso reine en cada uno de vuestros hogares. Llegamos el grupo Sami a todos y cada uno de ustedes con la bendición de Dios. Hoy estamos ya lunes 12 de octubre, en el mes morado, ¿verdad? En el mes del Señor de los Milagros, donde mucha gente está llegando para ser curado y para ser sanado. Vamos a limpiar, vamos a curar y a sanar a muchos hermanos y hermanas que tienen daño, que tienen maldad, que tienen brujerías. Qué hermoso poder llegar y decir que sí podemos. El grupo Sami, ¿verdad? Donde mucha gente viene extranjero y de otros sitios, lugares, donde aquí son curados y son sanados, limpiados, fuertecidos de todo tipo de daño y todo tipo de maldad. Por eso, grupo Sami, le decimos que hoy es lunes 12 de octubre y usted no pierda el tiempo de venir, no pierda el tiempo de llegar, de estar con nosotros, de limpiarse, de curarse, sanarse, de florecerse, de sacar todo tipo de daño y maldad que usted tenga en su cuerpo, su alma, su espíritu. 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El grupo Sami, ¿verdad? Es que ustedes, hermanos, a veces van a gente que no sabe, gente que no puede, pero nosotros aquí lo demostramos con hechos, no con palabras, ya que aquí las palabras se lo lleva el viento, hermanos míos. Los hechos quedan en el corazón de muchas personas. Así que venga a vernos, nos esperamos y se va a quitar la venda de los ojos porque va a ver, vas a mirar exactamente quién te hizo daño, quién te hizo maldad y quién te hizo brujería, ¿correcto? Ahora sí, hermanos, nos vamos ya a una pequeña pausa y volvemos con todos y cada uno de ustedes para poder ayudar, curar y sanar a muchas personas, ¿correcto? Vamos a una pequeña pausa de un testimonio, un agradecimiento del grupo Samin, que viene aquí a agradecer a la hermanita Luz, Danilo, Gary, Moraiza, por los maravillosos trabajos que aquí nosotros venimos realizando con fe y con mucha confianza en este memorado mes del mes, el mes del Señor de los Milagros, hermanos míos.

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0: queridos hermanos, tenemos aquí otro testimonio de una señora. Primeramente le vamos a preguntar, ¿cómo se llama usted?
1: Usted de Campo Ríos.
0: Dígame usted, madrecita linda, ¿cómo llegó a nuestro centro yo espiritual?
1: Me dolía en mi cabeza, en mi espalda, en mi camilla, en mi cuerpo. Y no podía ni dormir, ni comer. Y ahora estoy agradecido, porque por usted estoy agradecido. Y mi flor me trajo para curarme. Me dijo mi flor, va mamita para allá, para que le cure. Me han curado con un cuy. Y hoy ya me estoy tranquilo ya con usted. Me limpiaron. Pero yo estoy agradecido y gracias a Dios que me han curado.
0: ¿Qué le puede decir usted a la amable audiencia que en este momento nos está escuchando?
1: Yo le estoy diciendo a mis amigos, a mis hermanitos que estarán escuchando que yo aquí me han curado con un cuy, me limpiaron y ahora me estoy tranquilo ya. Gracias a Dios que me curaron. Y ahora, ¿qué quiero decirles? Que vengan ustedes a que los curen. Ella me ha curado, por eso estoy agradecido yo de ella, mi hermanita Luz. Ella me ha curado. Y por eso estoy agradecido que ella me curara, mi hermanita Luz. Y yo quiero que vengan para acá, a que lo curen a ustedes. Yo estoy agradecido curar mi hermanita Luz.
0: Así, mis queridos hermanos, la hermanita Luz lo atendió pues a esta señora, que ahora está agradecida con la hermanita Luz.
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1: Amadísimos hermanos de la sintonía, la hermandad Sami, los hermanos norteños que venimos de la cuna del curanderismo llamado Huancabamba, estamos atendiendo aquí en Cajamarca. Aquí nos encontramos la diosa del tarot, la hermandad Sami, atendiendo a todos mis hermanitos. Aquí estamos viendo su destino en el tarot, en la palma de la mano, en los naipes, amadísimos hermanos. Aquí te vas a quitar la venda de los ojos, vamos a ver de dónde vienes, para dónde vas. 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Queridos hermanos oyentes, en este mundo en que vivimos existe tanto la maldad, la envidia, la brujería. Por eso tiene que tener mucho cuidado con tus hijos, mucho cuidado con tus hijas también. A veces, queridos hermanos oyentes, la mejor amiga es el peor enemiga. El mejor amigo que te dice, compadrito, hermanito, de la boca para afuera, su corazón está lleno de odio. Por eso ustedes han tenido todo de la noche a la mañana, vive en una pobreza. 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Queridos hermanitos de la sintonía, un aviso muy importante, que nosotros no estamos atendiendo en San Marcos, no atendemos Cajabamba, no atendemos Huamachuco. Tenga mucho cuidado de esas personas que están tomando nuestro nombre, queridos hermanos oyentes, porque nosotros no nos vamos a atender por ahí. Solamente nuestra atención es aquí en Cajamarca, no en otros lugares. Solamente en Cajamarca te doy garantía de mi trabajo, amadísimos hermanos. Aquí nos encontramos 5 mentes unidas en un solo corazón para poder ayudarles, para poder ayudarles, queridos hermanos oyentes. Usted que en este momento está sufriendo, en este momento que tus animales se te van muriendo, uno por uno. En este momento tus chakras que no quieren producir, quizás en este momento que estás en problema, en juicio solamente, y no puedes solucionar su problema. Tuviste problema a veces con tu hermano, con tu hermana. Queridos hermanos oyentes, en este mundo en que vivimos hay muchos problemas. Hijos contra padres, padres contra hijos, hermanos contra hermanos. Queridos hermanos oyentes, ¿no ves que a veces, querido hermanito oyente, que el hermano quita la esposa del otro hermano? La hermana se va, mi querido hermanito oyente, con tu esposo. Por eso, amadísimos hermanos, que en este mundo en que vivimos existe tanto la maldad. Por eso nosotros aquí en Cajamarca, más de 24 años que estamos atendiendo, ayudando a todos ustedes. Y viera la cantidad de personas que nos visitan con diferentes problemas. Aquí estamos levantando su suerte, su destino. 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Bien, pues en este momento vamos a la

hemos llegado al meollo grafológico. Estudios profundos y concentraciones paranormales y psíquicas, o los espíritus blancos para captar sus problemas de cada persona. Es importante la fecha de su nacimiento, mes y año en que nació. Luego escucharás su respuesta aquí, en nuestra columna.

0: Vamos rápidamente, este mensaje texto que tengo aquí en mis manos, dice: no es preocupado por saber la verdad, grupo Sam, mi hermanita Luz, Danilo, Gary y Moreisa. Quisiera que me diga la verdad acerca de mi papá, que está enfermo, si es natural o es ajeno la enfermedad. No, esto es maldad, esto es brujería que hay. Aquí aparece un señor, Justino Pérez. Ese que yo le mandé la brujería para tu papá. Así que le vamos a pedir que tu papá venga a vernos, a visitarnos, para poder ayudarle. Vamos rápidamente a este mensaje de texto. Dice: el hombre enfermo, nacido en 1980, de las iniciales LDD. Mi hermano, usted que es de La Encañada, tiene que venir a vernos. No hay nada más que decirnos, ¿está bien? Porque hay mucha brujería y mucha maldad que te han hecho. Demasiado daño de parte de un señor, Carlos Huancayo Bustamante, ¿ya? Aquí yo creo que tú nos visites para poder ayudarte urgente que se pueda, ¿ya? Por un dinero y también por unos animales. Vamos rápidamente a este mensaje texto que nos viene exactamente, dice: de la pecuaria, grupo internacional, Sammy, hermanita Luz, Danilo, Gary, por ese de medio octubre, dígame la verdad acerca de tres animales que se perdieron justamente, que nos lo dejaron para acá, para venta, pero se perdieron. Ya, sí, claro que sí, te echan la culpa a ti, ¿verdad? Aquí hay dos responsables que son conocidos por ti, así que tú vas a llamar en 30 minutos para decirte quién te ha hecho, porque yo quiero que tú atrapes a esos responsables. Este mensaje texto que dice: hola, grupo Sammy, hermanita Luz, Danilo, Gary, Morenza, quiero que me diga de verdad acerca de mi papá, que está enfermo, si la enfermedad de él es de Dios o es puesta a manos ajenas. Mire, yo le voy a decir la pura verdad. La enfermedad que tiene tu papá es una brujería, es una maldad y es un daño que lamentablemente le ha hecho uno de sus hijastros, que nunca quería que esté con su mamá. Con la señora Telvina, ¿verdad? Así que Pidio, Porfirio, se llama, pero dicen Pidio, él le ha hecho la maldad, le ha hecho la brujería. ¿Ya? Yo quiero que tú vengas a visite para poder ayudarle a tu papá. Vamos rápidamente, dice, aquí las hijas preocupadas por su mamá. Mi mamá, dice, es de Matara y ya desapareció su mitad de cuerpo paralizado. Digan si es de Dios, después a manos ajenas de la enfermedad que ella tiene. No fue un medio derrame cerebral. Eso ha sido algo natural, nadie se ha hecho daño ni maldad. Eso ha sido algo natural. Ustedes me echan mucho la culpa ahí, a esa fulana, esa fulana, me ha hecho el daño a mi mamá. No. Cuidadito, porque es una difamación. Te pueden ir presos. No estén culpando a gente que no ha hecho nada, ¿eh? Tenga mucho cuidado. Vamos rápidamente, este mensaje texto dice: hola, grupo Sam, hermanita Luz, Danilo, Gary, Moreza. Quiero decir la verdad, yo aporté mucho dinero por un candidato que ya es alcalde. No quiero que me diga dónde soy, ni mis iniciales, pero quiero saber si él me va a poner en el puesto que me ha dicho. Si es verdad o no, porque ahora que yo lo llamo, él no me quiere contestar, pues estará ocupadito. No sé qué pasó. Mira, ahora tú lo has apoyado. Ahora se engrandeció. Ya no te quiere apoyar, porque él realmente está que apoya más a sus hermanos. A ti te va a dar un simple trabajo en la municipalidad nada más, con sueldo mínimo. Y te va a decir si es lo que quieres, sí o no, nada más. Mira, pues no hay que confiarse en eso, ¿eh? Mira, ahora que está en el poder, ya ni siquiera te conoce. Es lamentable esto. Pero si tú quieres que él te dé un buen puesto, se acuerde de ti, a que sea un trabajito para que te dé un buen puesto, ¿está bien? Vamos rápidamente, mensaje texto que hay en audiencia, el agradecido con el grupo Sam, hermanita Luz, Danilo, Gary, Moreza. Estoy agradecido con ustedes porque realmente me siento bien, me siento curado de esa epilepsia que tenía. Nadie me podía curar, nadie me podía sanar, me sentía totalmente caído, mal, fracasado, hechizado, encantado. Ustedes me hicieron ver que me hizo la maldad, el daño, una prima mía, y yo la quería mucho. Confiaba en ella, hasta mis secretos, pero después esa prima me hizo un daño, una maldad. Todo fue realmente por una sierra que ellos pelearon con su papá, con la mamá, y ahí vino toda la cochinada, la maldad. Yo quiero que tú vengas a ver a visitarnos para poder ayudarte, ¿está bien? Aquí Cajabamba, este mensaje texto, Cajabamba, a ver, dice: el hombre preocupado por saber la verdad, ya, hombre preocupado, quiero que tú vengas a ver a visitarnos, porque tú tienes una brujería, una maldad muy fuerte, que te ha hecho un señor llamado José Ordóñez, de las iniciales ALD. Yo quiero que tú nos visites, porque él te ha hecho la maldad, a través de fotos, a través de prendas, te ha hecho la brujería. Nos visitas urgente para poder ayudarte, ¿eh? Vamos rápidamente, mensaje texto, dice: la preocupada mujer que tengo 39 años de edad, y soy de las iniciales PDD. Usted, mi hermana, tiene que venir a vernos, nada más a venir a visitarnos, porque tú tienes una maldad, una brujería que te han hecho, ya, una ex mujer, que era tu ex amiga, llamada Aida Gómez. Siempre te envidió porque tú tenías suerte con los hombres, porque eres bonita, hermosa, te envidió por tu belleza. Y ella es la mujer que te ha hecho daño, te ha hecho la maldad. Así que el grupo Sama y la hermanita Luz, Danilo, Gary, Moreza, te pedimos que vengas a visitarnos para poder ayudarte lo más urgente que se pueda. Este mensaje texto que tengo aquí dice: el loco enfermo nació en 1980, de las iniciales LDD. Quiero saber si mi enfermedad, grupo Sama, si es Dios expuesta a manos ajenas. Usted tiene que venir a vernos para darle un tratamiento de planta y de la medicina para que tiene de gastritis para pasar observaciones. Ya te descartaron el Helicobacter, no tienes Helicobacter, ¿verdad? Ya que te has hecho un test de aliento, no lo tienes. Así que tú vas a venir a vernos para darte un tratamiento de plantas y medicinales. Es lo que pasa, que tú no comes a tus horas. Y como aquí tenemos un stock de plantas y hierbas medicinales, te vamos a ayudar. En eso, no te preocupes, que aquí Grupo Sami te vamos a ayudar. Aquí tengo una pérdida, dice esa pérdida.
1: Estamos todos los días atendiendo acá en Cajamarca, atendiendo siempre acá en nuestra misma casa, amadísimos hermanos. Damos la garantía a todos mis hermanitos que vienen enfermos, que nos visitan. Garantizamos porque nosotros atendemos en nuestra misma casa. Por eso ya miles de personas que nos conocen y llegan a visitarnos acá a nuestro centro de ayuda espiritual. 24 años atendiendo a todos mis hermanitos, a todas mis hermanitas, señoritas, jovencitos, padrecitos, familias que vienen a visitarnos de diferentes lugares. Hoy día vinieron también los hermanitos de Saltibamba, vinieron también los hermanitos de Huamachuco, de Cajabamba, hermanitos de La Libertad, que han venido a visitarnos, amadísimos hermanos. Hoy estaremos acá con las grandes purificaciones a su cuerpo, levantamientos también a su cuerpo que se encuentra poseído por aire malo, oscuridades, mala suerte en su trabajo, salud, dinero y amor. Mañana es un día muy favorable, un día martes, amadísimos hermanos. Mañana ya estamos martes, ya 13 de octubre. Nosotros también estamos con todos ustedes, extendiendo nuestra mensaje también, amadísimos hermanos. Para muchos hermanitos que dicen, ¿por qué será? Yo no me puedo curar. Y a los grandes curanderos, dice, y también los doctores, no me han podido sanar, por favor, dice, yo veo con mucha fe y veo con mucha alegría, dice, a su consultorio, porque sé que ustedes me van a curar y me van a sanar. Por eso, amadísimos hermanos, en este momento que te encuentras enfermo, quizás tienes un familiar postrado en una cama, que venga, amadísimos hermanos, ese familiar no puede venir a visitarnos, también tráeme el primer orín. O también limpia de mi querida hermanito con un algodoncito pardo. Límpialo todo su cuerpo y nosotros te vamos a hacer ver la enfermedad, qué es lo que está pasando, por qué tantos años vive enfermo y no se puede curar. Acá, amadísimos hermanos, mañana martes estaremos tomando la ayahuasca en San Pedro. Mañana martes estaremos desatando todo daño, brujería y hechicería, amadísimos hermanos. Usted también lo puede hacer. Escríbeme su mensaje con su nombre, su apellido, la fecha de nacimiento y la pregunta que usted quiere hacer. Así como muchos hermanitos nos han llamado también de Moyobamba, nos han llamado también de Bajo Grande, Chontalico, Lasay, los hermanitos de Jaén, los hermanitos también de Pachapiriana, de todos los lugares que nos llaman, amadísimos hermanos, usted también hágalo. 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Bien, pues, amados hermanos, llegando a la parte final de consejos prácticos para un mejor vivir. Agradeciendo a todos ustedes por su amable sintonía, que Dios y la Virgen María me lo bendiga. Con nosotros sería hasta el día de mañana, de 5 a 5:30 de la mañana, estaremos con todos ustedes por esta emisora con Estrubomir. Muy buenas noches, permiso.

0: somos prácticos para un mejor vivir, brindando esto a la palabra de muchas horas entristecidas, traicionados y abandonados por sus seres queridos. Es el día y la vida diaria. Solo ellos te sacarán adelante. Libérate. Libérate de toda envidia, hechicería y maldad. Así hubieras pasado contento y muy feliz. Gracias. Muchas gracias por la atención prestada. Y será hasta el próximo día.
1: 9:02.
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0: noche con 13 minutos, 9 con 13. ¿Qué tal? ¿Cómo están? Muy buenas noches. Bienvenidos a su programa favorito, Ángeles de Amor, a través de Turbo Mix FM. El día de hoy, inicio de semana, el lunes 12 de octubre del 2026. Un abrazo mil año para todos nuestros amigos y amigas que el día de hoy están de cumpleaños, están de aniversario. Felicidades. Nos quedamos hasta minutos antes de las 11 de la noche. Bueno, nosotros estamos acomodaditos, abrigaditos, en la mejor cabina de su radio Turbo Mix FM. Como todos los días, con nuestro cafecito caliente, con nuestras tostaditas, con mermelada. Listos ya y preparados, listos y preparados para poder proporcionarles las mejores canciones, las baladas que llegan a tu corazón. 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

0: Los Ángeles, llamó a esta hora de la noche 976-00-1605. Empezamos ya a recepcionar sus comunicaciones, de igual manera también a dar lectura a sus mensajes y a reproducir los audios que nos envían nuestros amigos radio oyentes el día de hoy en el programa. Solo 30 segundos, vamos a escucharlos.
1: Quería un audio de Papi Miguel, que esté en Cajamarca. Hola, Paz, buenas noches, que te vaya bien en tu sueño.
2: Mira, pues, amor, estamos acá en casa, ya hemos ido al deporte con el bebé. Estamos acá en la casa, te cuides, bendiciones, te amamos mucho. Mil besitos y abracitos a la distancia, te amamos. Cuídate, mi amor. Mamá.
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3: Tú me dijiste que tiene una de las que te estaba parte de jalado. Mamá, te amo mucho. También espero que estés bien. Le mando saludos a todos tus amigos, amigas, a tu amiga Katy, al señor Junior. Y también me estoy sacando buenas notas y voy a ir a mis abuelos, mami. Estoy en vacaciones por una semana, te voy a pasar como a Marta.
4: Hola, hijita, ¿cómo estás? Mami, te he hablado ayer con el joven Junior, ¿ya? Mándale mis
0: saludos. 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Tenemos otro mensaje. Hola, buenas noches, Ángeles de Amor, Turbo Mix FM. Quiero enviar un saludo para mi querida Brigitte Maynard Lázaro. Aunque hoy estemos en lugares distintos, quiero que sepas que cada pensamiento mío es para ti. Eres lo más hermoso que tengo en esta vida. Y saber que nos volveremos a encontrar me da la fuerza para seguir cada día. Que esta noche quiero que descanses tranquila, que sueñes bonito y que sientas mi abrazo tan fuerte como si estuviera a tu lado. No importa la distancia, pero mi corazón siempre está junto al tuyo. Te amo con toda mi alma y espero que ya nunca nos volvamos a separar. Descansa bien. Con todo mi amor, de Cristian Gallardo para Brigitte Mena Lázaro. Tenemos otro audio, vamos a escucharlo.
5: Buenas noches, Dios te bendiga, mi Ro. Todo por aquí bien, mi amor, gracias al Señor. Espero que te encuentres bien, porque sé que estás bien. Hoy habló el abogado, dice que Dios mediante te vaya a visitar el lunes, hija, ¿oíste? Dios mediante, te quiero mucho.
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6: Hola, hijita, buenas noches, espero que estés bien, mamá linda, te quiero mucho. Cuida la bebé, hijita, ya, ya pronto nos veremos, hijita, bendiciones. Saludos a la radio Turbomix.
7: Buenas noches, hermana, espero que estés bien y saludos a la radio Turbomix. Cuida a mis sobrinos, los quiero mucho, pronto nos veremos.
8: Hola, hermana, buenas noches, ¿cómo estás? Espero que estés bien. Cuídate mucho, te quiero, pronto nos veremos, chao.
9: Buenas noches a toda la madre de Cajamarca, que Dios me lo bendiga, saludos para Pamela Sánchez, saludos para la señorita, la Luz Clarita, y saludos para la señora Sánchez, que le manda saludos a mi hermano Miguel Sánchez. Cuídense todas, gracias, bendiciones.
10: Mi tío te manda.
0: 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Sí. Tenemos otro audio, vamos a escucharlo, 30 segundos.
11: Estefanita, olijita de mi vida, espero que te encuentres bien, mamacita linda de mi corazón, para decirte que te quiero mucho, que ya me contó mi mamá que estás bien, estás tranquilita. Yo le ruego a Dios todos los días porque estés bien, porque estés tranquila, porque Diosito siempre te cuide y te proteja, mamacita de mi corazón. Sabes que te quiero mucho, te amo con toda mi alma. Y no te preocupes por mi mamá, por nadie, todos estamos bien, todos estamos tranquilos. Cuídate mucho, mamacita de mi vida, te quiero muchísimo, te mando un fuerte abrazo.
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12: Noches Turbomix y Ángeles de Amor. Quiero mandar un saludo a Jason, parte de bizcochito con queso. Y espero que el día de hoy te encuentres bien. Decirte que empieces esta nueva semana con ánimos, fuerzas. Y te quiero decir que eres un hombre fuerte, maravilloso, inteligente. Cuídate mucho, hasta mañana.
0: Es Ángeles de Amor en tu radio Turbomix FM. Tenemos otro mensaje. Buenas noches, Ángeles de Amor. Un saludo muy especial para el amor de mi vida, Gaby Calderón. El amor, cuando es verdadero, se demuestra con el respeto. Aún en la distancia, el interés se nota. El tiempo que compartimos contigo es porque eres mi elección. Siempre podrá haber altibajos, pero tienes mi mano sincera para seguir adelante. Te amaré por siempre y para siempre. Parte de Einar Bernal para Gaby Calderón, con mucho cariño y amor. Tenemos otro mensaje. Buenas noches, Ángeles de Amor. Quiero enviar un saludo muy especial para mi esposo José Risco. Amor, desde que llegaste a mi vida entendí que el amor no se busca, solo llega, y cuando lo hace, lo transforma todo. Eres mi pensamiento más bonito al despertar y el abrazo que mi alma necesita al final de cada día. Por eso quiero hacerte feliz en tu vida, mi amor. Pero sí sé que quiero cuidarte y protegerte. Gracias por enseñarme que el amor no es perfecto, pero sí verdadero. Te amo, mi amor. 2 años juntos, a pesar de muchas cosas. Recuerda que te amo y te quiero más que a mi propia vida. Cuídate mucho, mi amor. Te envío muchos besos y abrazos a la distancia de parte de su esposa Cristina para José Risco, con mucho cariño y amor. Tenemos otro audio, vamos a escucharlo.
10: Un saludo muy especial para Luisín del Callao, de parte de su mamá, que lo quiero, lo extraño. Un beso muy fuerte para él, espero que se esté cuidando. No, porque si él está bien, yo también estoy bien. Sí, yo sigo orando, clamando al Señor por él. Sí, y el Señor me responderá. Amén, bendiciones para ti, hijo.
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13: Hola, buenas noches. Quisiera mandar un saludo muy especial para Lucía Pastor Carrillo, de parte de su hija Catalea, que la ama mucho y la extraña demasiado. Mami, te quiero decir perdón por no querer ese día hablar contigo, pero yo lo dije de broma, mamita. Perdón por hacerte pensar que a veces fallaste como madre, pero nunca lo hiciste, porque siempre fuiste la mejor, dándome todo lo que podías, quitándote el pan de la boca para que yo pueda comer, y eso te lo agradezco mucho, mamita, te amo.

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Ángeles, de amor, esta hora de la noche, 36-775-836-8556 y el 976-00-1606.

Los Ángeles de Amor es ahora. Un saludo para Marielita. ¿Cómo está, Marielita? Muy buenas noches. Ya viene la canción que nos estaban solicitando el día de hoy a esta hora en tu programa favorito, Ángeles de Amor. Vamos a escuchar estas canciones y venimos con la lectura de los mensajes y la reproducción de los audios que nos envían nuestros amigos radio oyentes el día de hoy. Es Ángeles de Amor.

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1: Es Ángeles de Amor, está una en Dingle anoche 97600-1605. Tenemos más audios, vamos a escucharlos.
2: Buenas noches, para saludar a Milagro y a Ailani. Hija, Dios te bendiga. Ailani, Dios te bendiga, mi chiquita, te amo mucho, las extraño. Un beso y un abrazo, hija, de la distancia.
3: Hola, mami, bendición, ¿cómo estás? ¿Cómo está mi hermanita? Ay, la hermana está grande, pronto vamos a estar juntas, hermanita. Mami, te extraño mucho, mami. Estoy llorando por ustedes, mami, te amo mucho, mami. Ay, Lani, te portas bien, hermanita.
1: Tenemos otro mensaje. Hola, buenas noches, Ángeles de Amor. Saludos para Yubi Soto Zapata, de parte de su hijo Santiago. Eres la brújula exacta que me enseñó a caminar sin miedo, la paciencia infinita que soportó mis momentos más oscuros y rebeldes, sin soltarme nunca tu mano. Y el ejemplo vivo de que el amor más sincero no pide nada a cambio, sino que se entrega entero en cada amanecer, transformando sin dudas mis fortalezas y guiando mis pasos con sabiduría, que solo los años de entrega y un corazón tan grande como el tuyo pueden construir. Recuerda que te amo, madrecita linda, un abrazo que grande, que Dios te acompañe donde vayas. Para Yubi Soto Zapata, de parte de su hijo Santiago. Ahora sí, dice, hola, buenas noches, Ángeles de Amor, saludo para Yael, de parte de Dayana. Amor, para decirte gracias por estar en las buenas y en las malas. Me has demostrado con hechos y todo eso me enamora cada día más de ti. Y solo tú le das felicidad a mis días grises. Recuerda que te quiero mucho, que te amo mucho. En mi, no sé, en mi, no, no, no. Gracias, y 30 PM. Necesito un abrazo bien grande. Muy bien. Por aquí tengo otro audio, vamos a escucharlo.
4: Buenas noches, quiero mandar saludos para Antonella Segarra. Hola, hijita, soy tu mamá, para desearte unas buenas noches. Espero que estés bien, pórtate bien, por favor, te quiero mucho, te amo mucho, te extraño, tú ya sabes. Siempre orando de la mano de Dios, sabes que todo esto va a pasar en algún momento, es un proceso nada más. Ya, hija, mañana ojalá te suban a audiencia, mañana la audiencia es a las 10 de la mañana. Ya espero verte ahí, ya, mi amor, cuídate, te amo.
1: Tenemos otro mensaje. Buenas noches, Ángeles de Amor. Saludos, dice, para mis amigas, para la señora Facho, Niurka, Sarita, Zaida, Lucerito y la señora Roxana. También para Margarita, Yesenia y para Gretti. Dice que Dios las bendiga siempre. Un abrazo muy grande a cada una de ellas, de parte de Amparito Vallejos. Muy bien, se hace presente con un saludo para ellas. Un abrazo bien grande. Tenemos otro mensaje. Hola, buenas noches, Ángeles de Amor. Dice, quiero enviar saludos para mi novia Daniela Gómez, de parte de Ardent. Perdido en tus brazos, siempre quiero estar anclado en tu alma, mi hermoso lugar. Navegando en tus labios y un mar sin final, en tu amor perpetuo, ahí quiero estar. Muy qué bonito. Para Daniela Gómez, de parte de Arnett, con mucho cariño. Tenemos otro audio, vamos a escucharlo.
5: Buenas noches, Turbo Mix, Ángeles de Amor. Un saludo para Mili, de parte de Daniela. Hija, no me confirmaron la cuestión, pero para mañana te envío yo, por favor de Dios. Saludo a la chiquita, un beso grande, las quiero mucho. Y bueno, estamos en contacto. Cuídense, Dios las bendiga, abríguense bien.
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6: Hola, buenas noches, Ángeles de Amor. Mensaje para Luisita Castañeda. Hola, Nequilito, ¿cómo estás? Espero que estés bien. Cuídate mucho, recuerda que Diosito siempre está contigo, no dejes de orar, aquí no lo hacemos. Saludos de Valentina, sabes que te amo y te tengo presente todos los días. Cuídate, de Chayito, bendiciones. Diana.
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7: Buenas noches, un saludo muy especial para Antonella Segarra Segarra, de parte de Octavio. Que se cuide mucho, muchas bendiciones, hija, cuídate. Te manda saludos mi mamá, Yasmín, Paco. Un beso, cuídate.
1: 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Otro audio.
8: Buenas noches, Radio Turbo Mix. Quiero mandar un saludo para Zoila Guamán. Tía, buenas noches. Te habla tu sobrina Susana. Espero que te encuentres muy bien, sobre todo de salud. Decirte que te extraño mucho, que te amo demasiado y que espero que pronto podamos estar juntas, ¿sí? Te mando un fuerte, fuerte abrazo y un saludo de parte de mi mamá también. Besitos, abrazos.
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9: Radio May, buenas noches. Por favor, quisiera mandar unos saludos a mi hermana. Gracias. Soy Lita, hermanita, buenas noches. Por acá, hermana linda, saludándote nuevamente como todos los días. Y nada, hermanita, decirte que te quiero mucho. Cuídate mucho, hermanita, te quiero. Bendiciones, que Dios te bendiga.
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10: HR de Turbomix, Ángeles de Amor, para enviar un saludito al amor de mi vida aquí en Tocito Jarioca. Parecita, amorcito, que no hayan habido culto, Moria, pero ya estamos acá en la primera cuarto, estamos descansando, amor. Cuídate mucho, te amo mucho, mañana espero tu llamada, gordito hermoso. Amorcito, no te preocupes por nada, todo estará bien con la voluntad de Dios. Te amo mucho, que sueñes con los ángeles y que tengas un lindo amanecer. Ya nos falta poco, Morgote, para venir a verte. Te amo mucho, besitos, gordito hermosito.
1: Es Ángeles de Amor, tenemos otro mensaje. Hola, buenas noches, Ángeles de Amor. Quiero enviar un saludo muy especial por el amor de mi vida, Rojitas. Mi amor, te amo por todo lo que eres y por todo lo que haces. Sé que la distancia nos separa, pero recuerda que te amo. No dejo de pensar en ti. Gracias por existir y ser parte de mi vida. Te amo mucho. Buenas noches, mi amor. Cuídate, bendiciones de parte del signo Capricornio para Rojitas. Hola, buenas noches, Ángeles de Amor, Turbo Mix FM. Saludos, dice parte de Lisbeth para Bustamante Tapia. Sí, Bustamante Tapia. Mi gordito precioso, desde la distancia te mando un abrazo fuerte y siempre estaré contigo. Pase lo que pase, di la mano de Dios y la firmeza de nuestro amor. Pronto estaremos juntos. Que descanses bien, no olvides llamarme mañana. Iré al hospital. Te quiero mucho, te amo, te extraño. Recuérdalo siempre, juntos, por siempre y para siempre. 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Tenemos. Sí. Otro mensaje. Hola, buenas noches, Ángeles de Amor. Un saludo muy especial para mi esposa Gisela. No pasa un solo día sin que agradezca por tenerte en mi vida. Tú eres esa chispa que ilumina mis pensamientos, la fuerza que me anima en los momentos más difíciles. Te envío muchos besitos y abrazos. Saludo de parte de Jesús para su esposa Gisela. Tenemos otro audio, vamos a escucharlo.
11: Es de aquí de Cumaná, la mamá de Rosmary. Para desearle otra vez feliz cumpleaños, espero que la haya pasado muy bien al lado de todas ustedes. Las quiero mucho. Le mando un beso grandote, un abrazo, que se cuide mucho. Estamos orando por ella. Todo está bien, su hijo está bien, todos estamos bien por aquí. Que Jehová las proteja a todos, las llene de bendiciones. Las quiero mucho, Dios las bendiga.
1: 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Otro audio.
12: Buenos días, mami. Mi tía Marcela ha venido a visitarme y te quiero mucho, mamita. Espero que ya salgas afuera. Te amo. Y pronto estaremos juntas junto a mi hermano Dairo, mi mamá y papito Ramón y el Neymar, que te quieren mucho, te esperan con mucha alegría.
13: Mi tía Marcelo.
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14: Buenas noches, madrina, soy la Guamán. Te saluda tu sobrino Víctor. Aquí, madrina, saludándote una noche más, esperando que esté todo bien, que estés tranquila. Aquí nosotros estamos excelentes, estamos bien, siempre extrañándote, madrina. Decirte que te amo mucho, te mando un abrazote.
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15: Hola, mi osita, espero que te encuentres bien, mi amor. Buenas noches, Ángeles de Amor. Mi amorcito lindo, sabes que te amo, eres la mujer que me roba los sueños. Te amo, mi osita. Ahí, pues, que me fui a comer, mi amor, ya lo estoy realizando. Te amo, ya, nunca olvides eso, amor, escúchame. Piensa en mí, nunca me dejes de lado tampoco. Piensa todas las cosas, ya, mi amorcito bello, tú sabes cuánto te amo. Todos los días te pienso, mi osita, de tu osito.
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16: Buenas noches, Radio Turbo Mix FM, Ángeles de Amor, un saludo especial para el amor de mi vida, para mi mujer que tiene hijos más que parquina, de parte del esposo que nos sale matute. Aquí te voy a dejar unas palabras de amor, mi amor, ya. A veces me detengo a pensar en el rumbo que he tomado en mi vida y no puedo evitar sonreír al darme cuenta de que el mejor capítulo de todo lleva tu nombre. No sé en qué momento exacto terminaste por adueñarte por completo de mis pensamientos y mi corazón, pero hoy tengo la certeza de que encontrarte ha sido el regalo más hermoso de mi vida. Te amo, te reencontramos, chiquito hermoso. Chicho, mi amor.
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17: Buenas noches, un saludo para Johnny Pérez. Bueno, mi amor, desearte una feliz noche. Espero que hayas tenido un bonito día. Decirte también que te extraño mucho, que eres muy importante para mí. Yo sé que todo esto va a pasar muy pronto, que Dios te va a dar otra oportunidad. Sabes que las rejas no son eternas para nadie. Espero que estés tranquilo. Sabes que te amamos mucho. Tus hijos y yo estamos bien. Te amo.
13: Te quiero, papi.
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18: Hola, Stephanie. Soy yo, Valentina. Quiero decirte que te quiero mucho, muchos abracitos, muchos besitos. Acá estoy con mi mamá, estoy con Eliana, estoy con la mamá Juana. Ha venido una mamá Juana. Estoy acá en la mamá Juana. Mañana nos vamos a ir a Piura porque van a traer una camioneta, la van a vender. Te quiero mucho, chao.
19: Chao, hijita, cuídate mucho. Acá estamos todos, estamos tranquilos. Ya, hija, te quiero, cuídate.
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20: Hola, Stephanie, soy tu mamá Juan, hijita. Hola, buenas noches, hijita. Espero que te encuentres bien. Ese día que vine de... tus amigas, hijita, ¿ya? Saludos a todas ahí.
21: Hola, Tefa, buenas noches, ¿cómo estás? Acá estamos en la casa todos, esperándote ya, que ojalá que regreses ya prontito, ¿ya? Chao, Tefa, te queremos.
1: Tenemos otro mensaje, buenas noches, Ángeles de Amor, saludos para... dice solo para Leila Tatiana, de parte de Stephanie Oncol. Decirle que la extraño y que espero verla otra vez. Muy bien. Tenemos otro audio, vamos a escucharlo.
22: Hola, Radio Turbomix. Muy buenas noches. Quisiera mandar un saludo para la Chinita, para Cintia, la China, que está y se encuentra en el penal de Cajamar. Le mando saludo de parte de su hijo mayor, Alan, alias El Chito, desde Buenos Aires, Argentina. Un beso enorme y un fuerte abrazo para la China.
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23: Buenas noches, Estefa y Osa. Comentar de que quisieran llevar tus cartas. Decir de que entendí todo lo que me dijiste y la verdad te entiendo. No te preocupes. Nada, pues. Cuídate mucho, un abrazo inmenso. Y siempre lo mejor para ti, pues. Un beso inmenso. Cuídate, descansa bien. Me llamas cualquier cosa.
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24: Buenas noches, Radio Turbo Mix. Quiero mandar un saludo para mi mamá Leila Velázquez. Quiero decirle que estamos bien, que no se preocupe, que hoy día la mamita ha ido a recogerme mis libretas y que me he sacado puras AD y una y A. Que la quiero mucho y que yo y mi hermana estamos bien y mi papá, que la queremos mucho, que no se preocupe, que estamos orando por ella, que le manda muchos saludos la mamita. Te quiero mucho, mamá, de parte de tu hija Brittany.
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25: Hola, papá José Luis Tantajulca, espero que te encuentres bien. Yo me encuentro bien y te cuento que me estoy sacando buenas notas. Cuídate y no te olvides que te quiero mucho. Te mando muchas bendiciones.
26: Buenas noches,
27: Ángeles
26: de Amor, para saludarte.
1: Ya nos adelantamos. Sí, tenemos otro audio, vamos a escucharlo, 30 segundos.
0: Buenas noches, Ángel de Amor, para saludar a mi mamá Daniela Gómez. Hola mami, ¿cómo estás? Te quiero mucho, te extraño, mami. Siempre estoy orando por ti, te tengo en mis peticiones para que papá Dios te cuide y te guarde. Te amo con todo mi corazón y con toda mi alma, para saludar a tus amigas Chinatume, Vanessa Macharé.

0: Rivera Carín, Cuba, Luz Clarita. Chicas, pórtense bien.
1: Buenas noches, ángeles de amor, para saludar por este medio a mi hija Daniela Gómez. Hola, mi amor, ¿cómo estás? Recibí tu mensaje por la señora Meche. Gracias, te quiero mucho, nos vamos a ver pronto. Espero hayas recibido pues lo que te he enviado. ¿Oíste? Quiero saludar a tus amigas, a Luz Clarita, a Karen Cuba, a este señor, a este joven, a Lewis Campo.
2: Otro mensaje, buenas noches Ángela, solo 30 segundos nada más y es un solo mensaje por, es un solo audio por mensaje. Y tenemos otro mensaje, hola, buenas noches Ángeles de Amor, saludos, dice, esta noche quiero enviar saludos muy especial para mi chiquita linda Jessica Chávez, hola amor, hoy solo quiero decirte que te amo con todo, con un amor eterno, eres una mujer soñadora y es por eso que yo quiero ser tu dueño más bonito. Quiero ser tu sueño más, pero más bonito, más hermoso que tengas el día de hoy. Y mejor dicho, tu sueño más bonito de toda la vida. Te amo, mi adoración, dulces sueños, mi amor, de parte de Edwin Rivero, con mucho amor y cariño y respeto para Jessica Chávez. Quiero que sepa que está en mi corazón y en mi mente. 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
1: Son las 10:03.

0: Ángeles de Molis, ahora de la noche, 10 de la noche con 07 minutos en tu radio Turbomix FM. Tenemos más mensajes, más audios y vamos a dar lectura. Dice, hola, buenas noches, Turbomix FM. Ángeles de Amor, esta noche quiero enviar un saludo súper especial para mi chiquita linda Jessica Chávez. Hola, amor, hoy solo quiero decirte que te amo con un amor eterno. Eres una mujer soñadora y eso, por eso que yo quiero ser tu sueño más bonito toda la vida. Recuerda que te amo, mi adoración, eres el amor de mi vida, dulce sueño, mi amor. De parte de Edwin Rivero, con mucho cariño y amor para el amor de su vida, Jessica Chávez. Muy bien, tenemos otro audio, vamos a escucharlo.
1: Luis, para mandar un saludo al chico de los rulos, mi Jay, amorcito lindo. Decirte que escucharte, hablar contigo es lo más bonito del día. Y también quiero decirte que te amo mucho, que estoy muy agradecida por todo lo que haces y de mi amor. Y siempre recuerda que pase lo que pase, yo voy a estar siempre para ti. Aunque a veces tenemos cosas, pero eso no quiere decir que nuestro amor se va a terminar. Más bien, eso a veces nos hace más fuerte, ya, mi amor. Y no olvides que eres muy importante para mí. Te amo.
0: 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Otro audio.
2: Buenas noches, Radio Turbomix. Quiero mandar un saludo como cada noche para mi reina Zoila. Mamita linda, espero que hayas tenido un bendecido fin de semana. Acá nosotros, se puede decir que bien en nombre del Señor, siempre siguiendo orando. No tengo novedades, pero yo sé que muy pronto se verá cosas buenas, mi reinita, porque somos unas personas bien bendecidas dentro de todo. Te amo mucho, mi reina. Bendecida noche.
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3: Y te mando un saludito, saludo a tu hija. Obviamente a tu hija favorita, Kate. Obvio, mano. Eso de estar, de ser una chica solitaria, de verdad es too much, de verdad. Uy, mamá, te lo juro que, uy, no, me he caído de la cuerda floja. Seguro no me vas a entender porque ahorita hay bulla bastante, pero qué fea, de verdad. Yo te estaba esperando que me llames, nunca me llamaste. Dije, ay, bueno, no me voy a dormir porque mi mamá me va a llamar. Nunca me llamaste, qué fea, de verdad. Pero bueno, mami, si necesitas algo, me llamas, te amo.
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4: Buenas noches, quiero mandarles saludos a mi serranita hermosa, a las chicas de régimen, a mi mamita Silvia y a mi tía Rosa, con tanto cariño de su serrano. Solamente decirles que las quiero mucho, las amo mucho y que se me cuiden, por favor. Muy pronto vamos a estar juntas y vamos a estar todos unidos como la familia que somos.
0: Tenemos otro mensaje. Buenas noches, Ángeles de Amor. Este saludo va para Margarita Sandoval de parte del amor de su vida, Yamir. Mi amor, me encantó verte el día de hoy. Hermosa como siempre, con esa carita que me enamora cada vez más. Esos momentos a tu lado se sienten perfectos porque contigo hasta lo más sencillo se vuelve especial. Te extrañaré mucho. Extrañé mucho, dice Michigordo. Aunque duela, aunque me duela, dice el labio, solo quiero que me vuelvas a... Ok, así que me vayas a besar como siempre. Dice, no olvides que te amo bastante y gracias por hacerme feliz, mi niña hermosa. Ahora quiero que cierres tus ojitos y descanses bonitos y sueñes conmigo como siempre. Sueño contigo. Un abrazo muy grande. Muy bien. Para Margarita Sandoval de parte de Yamir, con mucho cariño y amor, es hora de la noche. Dice, hola, buenas noches, Ángeles. Llamo solo para, de parte de Géminis, para... No, para Géminis, de parte del signo Libra. Feliz cumpleaños, mi amor bonito. Este domingo 11 de octubre no te pude ver. Qué cólera que tuve porque no te vi. Pero espero que sigas, que la sigas pasando bien en ese lugar. Entre, te quiero que sepas que te amo, que te extraño mucho. Solo tengo presente que siempre te amo con cada fibra de mi ser y que nunca soltaré tu mano. Ya está grabado tu nombre en mi ADN. Te amo como nunca he amado a nadie. Es Ángeles de Amor en tu radio Turbomix FM a esta hora de la noche.

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1: Spectrum. Es Ángeles de Amor, esta hora en la noche, 976-00-1605. ¿Tenemos más audios? Vamos a escucharlos.
2: Es un saludo para Karen Vanessa Machera, lindo. Mami, todavía espero este video, madre hermosa. Quiero que sepas que estamos con toda mi alma, mamá, y siempre te voy a amar. Espero que Dios pronto pueda dejar que estemos juntos, mamá, y estar de nuevo los cuatro juntos con las perras. Cada día te extraño más, mamá, y cada día ya quiero que sea ese gran día para poder de nuevo poder abrazarte y verte. Te amo mucho, madre, y siempre lo voy a hacer. Es lo que más amo en este mundo y lo que más amo. Gracias por ser mi madre y siempre lo voy a agradecer. Yo te amo mucho. Un saludo chiquito, Marquito, que te amo mucho.
1: Tenemos otro mensaje. Buenas noches, Ángeles de Amor. Saludos para Dayana Sánchez de parte de Yair. Amor, hoy fue un día súper, súper, súper. Muchas emociones y en todas estuviste tú. Gracias por compartir esos pequeños momentos, porque para mí son intensos a tu lado. Te amo y quiero lo mejor para ti. Y solo decirte que nunca soltaré tu mano y estaré contigo las buenas y las malas. Te amo, Dayana, de parte de Yair. Nos hemos presentado el saludo. Tenemos otro audio, vamos a escucharlo.
3: Buenas noches, un saludo para un papito Johnny Pérez. Bueno, papito, decirte que te quiero mucho, que no estés triste, todos los días pasan rápido. Espero que todo salga bien y estar juntos muy pronto, papito. Te quiero mucho, cuídate. Muchos besos a la distancia. Te quiero, papito.
1: Es Ángeles de Amor en tu radio Turbo Mix FM. Tenemos otro audio.
4: Saludos para Antonella Segarra, de aquí, de Rico Callao.
5: De parte de tío Oscar.
4: Y Yamín. Anto, te queremos.
5: Te amamos mucho. Que Dios te bendiga mucho. ¿Ya? Que pases un día hermoso, Antonelita, hija.
4: Cuídate, bendiciones. Te amamos.
1: Tenemos otro mensaje. Buenas noches, Ángeles de Amor. Saludos para mi mamita linda, para mi mami, la Chinita Tume, de parte de su hija Azumi, que le extraño mucho. Y también le envía saludos Kevin. Le mando unos saludos y un fuerte abrazo. Mami, recuerda que te queremos y te amamos y no te olvidamos. Es Ángeles de Amor. Tenemos otro audio, 30 segundos.
6: Buenas noches, la de Tulum.
1: Ya le hemos reproducido este audio ya. Sí, de Carlos Alcalde Matute, ¿no? Sí, ya le hemos reproducido este audio. Tenemos otro audio, sí, 30 segundos, vamos a escucharlo.
7: Hola, mi amor, buenas noches, espero que estés bien. Amor, usted es la persona que jamás me arrepentiré de haberte conocido. Cada día que conversamos, hablamos, me hace sentir una gran conexión. Y ahora eres la persona de la cual toda la vida, mi alma, gracias por existir, mi vida. No pido mucho, solo quiero que seas el amor de mi vida, que sea algo sano, honesto y mutuo, y el resto lo construimos entre tú y yo.
1: Es Ángeles de Amor en tu radio Turbo Mix FM. Tenemos otro mensaje. Hola, buenas noches, Ángeles de Amor. Saludo muy especial para Diana de parte de Jorvin. Decirle, amor, eres la melodía que mi alma buscaba, la sonrisa que mis días iluminaba. No necesito más que verte sonreír para saber que contigo quiero vivir y hacer una linda historia. Siempre para siempre. De parte de Jorvin para Diana, con mucho cariño y amor. Tenemos otro audio, vamos a escucharlo.
8: Buenas noches, soy Turbo Mix. Quiero mandar un saludo para mi madre. Hola, amor, espero que hayas tenido un buen fin de semana. Muchísimo en el trabajo. Ahí he estado tranquilo, gracias por tu carta, la recibí hoy. Espero que hayas recibido también lo que te envié. Sabes que te amo mucho. Ayer salí con los guías, paseamos, se quedaron con el gusto de su maleta de colores, amor. Y se nos adelantó Naranjitas.
1: Es Ángeles de Amor en tu radio Turbo Mix FM. Tenemos otro audio, 30 segundos.
9: Buenas noches, para enviarle un saludo a Génesis Brito de parte de su mamá, de aquí de Venezuela. Buenas noches, hija, Dios te bendiga, mi princesa hermosa. Espero que te encuentres bien, mi princesa. O sea, no sabía nada de ti, eso me tiene un poco preocupada. Yo sé que a veces las llamadas se ponen difíciles y eso para tú comunicarte, pero por lo menos quiero saber que estés bien, que estás bien. Quiero saber de ti, quiero saber de ti. Hermano, te mando un saludo. Yo también quiero saber de ti, también tan angustiada también.
1: Es Ángeles de Amor en tu radio Turbomix FM. Tenemos otro audio.
6: Un saludo para mi hija, Lucía Pastor. Decirle que la amo.

0: Y recuerden que nada es para siempre. Un fuerte abrazo, hijo, te amo.
1: Es Ángeles de Amor, tenemos otro audio.
2: Ángeles de Amor, buenas noches. Voy a mandar saludos especiales para mi amorcito, Segundo Moreno. Amor, te quiero decir que te amo mucho, espero que hayas tenido un bonito día. Te amo más que mi vida, mi amor, eres mi pensamiento más bonito. Que tengas una bonita noche, mi amor, muchas bendiciones. Hasta mañana, te amo. De parte del signo Capricornio.
1: Es Ángeles de Amor, tenemos otro audio.
3: Para enviar saludos a mi pareja muy, mi amor bonito, decirte que no dejo de pensar en ti ni un instante. Tú te volviste el pensamiento que más visita mi corazón. No sé en qué momento pasó, pero hoy llevo tu nombre en cada sueño y una ilusión enorme en el pecho de la enamorada que estoy de ti. Te envío un enorme beso y espero que tengas una bonita noche, mi amor. Te amo con el alma.
1: Es Ángeles de Amor, tenemos otro audio.
4: Buenas noches, Radio Turbo Mix. Este saludo es para ti, mi amorcito Juan Carlos Chávez. Buenas noches, mi amor, espero estés tranquilo, estés en tu camita. Cuídate mucho, que Dios te bendiga siempre. Y nada, te amo bastante, te extraño. Y mañana espero haya novedades. Cuídate mucho, muchos besitos te mando. Hasta mañana, mi amor.
1: Ángeles de Amor, tenemos otro audio.
5: Buenas noches, un saludo para mi amorcito José. Hola, More, ¿cómo estás? Bueno, pues te comento que recién estoy llegando a casa. Ya mañana te contaré lo que ha pasado, More, todo tranquilo. Espero tu llamada mañana, sí, temprano, a la hora que hemos quedado. Sí, amor, cuídate mucho, bendiciones.
1: Es Ángeles de Amor. Tenemos otro mensaje. Buenas noches, Ángeles de Amor. Un saludo para Nina Vázquez de parte de Junior. Amor de mi vida, te amo, ¿sabes? Me encantó verte el día de hoy, estar a tu lado. Y en los momentos, estos momentos son los más maravillosos y únicos. Recuerda que te amo, mi osita hermosa. Recuerda siempre que tus dos príncipes te aman, Loan y Junior. Que tenga una bonita noche, dice mi pedacito de cielo. Que papá, Dios te va a cuidar siempre y te proteja. Para Nina Vázquez de parte, Nina Vázquez de parte de Junior. Es Ángeles de Amor. Otro audio.
6: Buenas noches, un saludo muy especial para Josías. Hola, mi Josi, ¿qué tal? Agradecerte, amor, por la carta, la canción estuvo muy bonita, sabes, perfecto, y te lo he dicho, cantas muy hermoso. Gracias por todo, amor. Dios mediante, mañana conversamos un ratito más, sí. Cuídate mucho, descansa tranquilo, linda noche, bendiciones.

noches, Ángeles de Amor. Tenemos sí, otro mensaje. Hola, buenas noches, Ángeles de Amor. Saludo de parte de Jacqueline para Bustamante, así nada más, ¿eh? Desde la distancia ruego que ruego a mi Dios que te protege, que tengas calma. Acá tu hermano pronto, acá está tu hermano y pronto irá a verte. Recuérdalo. Él siempre va a estar contigo y recuerda que te queremos y te extrañamos bastante.

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que les llamó a esta hora de la noche. Un saludo para Cristina. Hace unos instantes se había comunicado con nosotros a través del 976001605. Nos envió un mensaje y nos había solicitado la canción que hemos estado escuchando hace unos instantes, ¿no? Mi peor error. Es Ángeles de Amor en tu radio Turbo Mix FM. 10:37. Ya venimos con más mensajes y más audios en tu radio Turbo Mix FM.

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0: fantasmita. Uy. Spectrum. 10:47 ¿Tenemos más audios? Muy bien, vamos a reproducir los 30 segundos.
1: Noches, ángeles de amor. Quiero mandar un saludo para mi chiquita hermosa. Vanessa Macharé. Mi amor, no pienso fallarte, mucho menos cambiarte. Lo único que yo quiero es hacerte feliz, valorarte día a día y demostrarte cuánto te amo. Decirte que contigo aprendí que se puede sentir en minutos lo que no te han hecho sentir en años. Gracias por cruzarte mi camino, mi amor. Este es un saludo de tu futuro esposo, David Miranda. Te amo, mi amor.
0: Es Ángeles de Amor. Solo 30 segundos. Tenemos otro audio.
2: Buenas noches, Ángeles de Amor. Hola, Cris. Espero que me estés escuchando. Y sepas que todo lo que yo hago es por tu bien. Decirte que siempre pienses en Dios y que todo depende de ti. Que si tú quieres salir adelante, aférrate a Dios, a saber que todo va a pasar. No te hundas, hijo. No te destruyas. Tú sabes que yo te amo y la familia te ama. Te quiero.
0: Es Ángeles de Amor en tu radio, tu mamá FM. Otro audio.
3: Buenas noches, eso es un saludo para Luisín del Callao. Papi, te amo un montón, espero que estés bien, que te encuentres súper bien. Bendiciones, te amo.
4: Un saludito para mi papá Luisín del Callao. Padre, te quiero mucho, bendiciones. Tanto yo y mi hermana aquí te esperamos con los brazos abiertos para cuando volvamos, pasemos tiempo juntos. Te quiero, padre, cuídate.
0: Es Ángeles de Amor, otro audio.
5: Buenas noches, Ángeles de Amor. Quiero enviarte saludo especial como todas las noches para ti, mi mellizo. Amor de mi vida, gracias por ser parte de mi vida. Todo este tiempo he aprendido muchas cosas de ti y eso es bueno porque así llego a comprenderte mejor. Fue lo más hermoso conocerte. Desde que llegaste todo es más bonito. Mi vida es más mejor desde que tú estás a mi lado. Mi corazón late cada día más, mi amor. Te amo tanto, mi mellizo. Gracias por los momentos bonitos que pasamos el sábado. Te amo, mi amor.
0: Ángeles de Amor, tenemos otro mensaje. Buenas noches, Ángeles de Amor, solo para Tefi de parte de Héctor, decirte que te extraño mucho y espero verte pronto, y para hacerte recordar que aquel perfume impregnado, esos labios plasmados en la carta que me enviaste, me tienen pensando en ti las 24 horas del día, 24/7, y que siempre estarás en mi corazón, pase lo que pase, porque eres la mejor historia de mi vida. Te amo, eres lo mejor que me ha pasado, dice. Tenemos otro audio, vamos a escucharlo, 30 segundos.
6: Buenas noches, Ángeles de Amor. Quiero mandar un saludo para mi sobrino Gustavo. Hola, hijito, espero que te encuentres bien, de salud y en todo aspecto, hijito. El sábado sé que fueron a visitarte. Yo no en sí no sabía, hijito, la verdad, porque estoy un poco ajetreada con el trabajo y esto. Pero tú sabes que te quiero mucho, hijito. Ya desde acá siempre pido a Dios que te cuide y te proteja, hijito, ¿ya?
0: Ángeles de Amor en tu radio, tu Mix FM, solo 30 segundos. Tenemos otro audio.
7: Hola, hijita. Alexandra Ramos, ¿cómo estás, hija? Acá hay más hijita saludándote, pues. Ya, tranquila, hija, estamos contigo. Un saludo y un abrazo inmenso de parte de mi padre. Cuídate mucho, hijita, pórtate bien. Ya, hija, acá tengo un ratito con tu hijito. Ya, hija, cuídate mucho, Alexandra. Te quiero mucho, hijita. ¿Qué te pasa con tu hijito?
8: Mamá, yo sé que te quiero, te amo. Ya quiero que te metas a la casa para que juegues conmigo y pasar pan. Y te quiero mucho. Cuídate.

0: Bueno, nos vamos. 10:52 PM. Se acabó el programa. Es momento de decirles gracias por acompañarnos hasta estos instantes. Nos volveremos a encontrar el día de mañana desde las 9:00 PM hasta minutos antes de las 11:00. Que tengan una linda y hermosa noche. Gracias por acompañarnos hasta esta hora. Hasta el día de mañana. Cuídense.
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Te doy la cordial bienvenida en este hermoso, espectacular, sensacional lunes, inicio de semana. ¿Qué tal lunes? Lunes 12 de octubre. Hola, hola, hola, hola, hola. Muy buenas noches. Bienvenidos, bienvenidos. Estrellitas cósmicas. Naricitas frías. ¿Cómo están? Buenas noches. ¿Qué tal su fin de semana? ¿Qué tal la pasaron? ¿Me extrañaron o no me extrañaron? ¿Pero me extrañaron o no me extrañaron? ¡Uy! ¡Buenas noches, estrellitas cósmicas! Y a tomarnos un whiskycito. ¿Qué culpa tiene el lunes de que no sea fin de semana? Buenas noches, bienvenidos. Turbofonos totalmente habilitados al 3677-58 o al 3685-56. Mensaje de texto WhatsApp 97600-1605.

cósmicas. ¡Qué bonito! ¡Qué hermoso! ¡Espectacular lunes! ¡Sensacional lunes! ¿Cómo vamos? Esas naricitas frías para la linda gente del volante, para nuestros amigos en las diferentes empresas de taxis, mototaxis. ¿Qué tal? ¿Me extrañaron?

ni la distancia, ni el paso del tiempo, ni nada ni nadie nos va a separar, mi amor. Corazoncito, pedacito de cielo. Saludito para Mariana y para Ruth, la linda gente de Iquitos. Muy buenas noches, Iquitos. Gracias por estar en sintonía a través del

Pico. Muy buenas noches, Charito, como siempre a full sintonía de Radio Turbo Mix FM, la super, super sabrosona. Nos queremos, nos amamos. ¿Y qué, mi amor? ¿A quién le importa que nos amemos? ¿A quién le interesa? ¡Uy, uy, uy! ¿Por qué lloras, Cholito? Si tú me quieres a mí, estás conmigo para siempre.

hoteles, empresas de taxis, mototaxis. Para nuestros amigos en las diferentes minerías, panaderías, centros médicos, en los diferentes grifos. Hola, hola, hola, hola, hola, hola, hola, hola, hola. Buenas noches, bienvenidos, bienvenidos. Esas naricitas son

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aquí. Muy bien, 11 de la noche con 39 minutos.

fácilmente. Esas naricitas frías. Saludo para Jean-Pierre Revillas. El muchachito del grifo. El terror del grifo. Así sí se siente el interés, claro. Ahí se siente el interés. Nunca nadie se había aferrado tanto.

0: vivos.
1: Para la linda gente del volante.
0: ¿Por qué serás así, Jean-Pierre Revilla?
1: ¿A dónde con ese carácter?

dólares. Así como tú comprenderás, Jean-Pierre Revilla. Igualitito.

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Gracias por estar en sintonía. Buenas noches. Se acabó mi soledad, se acabó.

0: 12.
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Pepito, Lucho Bardales. Saludo para Abner, Ulises, para Paite, para toda la guardia de Destracón y Minera Yawindo. Buenas noches, criaturas divinas. Y ese milagro.

0-16-05. Para la linda gente del volante, a manejar con mucho cuidado, con mucha precaución. Nuestros amigos de las diferentes empresas de taxis, mototaxis. Nuestros amigos

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0: tiendas, centros comerciales.
1: ¡Eso! ¡Viva algo más que tú, mi amor! 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

nalicitas frías. Disfrutan de nuestra rumba de amanecidas.

querer, vida mía? Que ya no me importas. Que puedes hacer con tu vida lo que te da la gana. Lo que te da la gana. Las 00 horas con 54 minutos. Buenos días, buenos días. Saludos para Carnal, para Toga, para Miquel, para Blanquito Matador. Gracias por estar en sintonía. Para la linda gente de Estracón, Minera Yahuindo, La Guardia.

Lucho Bardales. Saludos para Abner, para Ulises, para Faite, toda la guardia de Venezuela.

0: Cal de respeto.
1: Son la 1:00 a.m. y 4.
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3: Con el permiso de los presentes, hoy quiero olvidar de un solo trago esta nostalgia que domina como un niño mis sentidos. ¡Eso! 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Mas hoy quiero tenerla entre mis brazos y llenarme de su amor. Sin ella mi vida se está haciendo ya pedazos. Y hasta mis sentidos no tienen control. ¡Eso!

0: Carlos. Con mucho cariño, con mucho amor. Buenos días, buenos días. Esas naricitas frías. Para la linda gente del volante. Solo para Michelle, para Ani, para Alexa no. Lo retiramos ese saludo.
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0: la 1:32 a.m.
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0: Total de respeto.
1: Son la 1:00 a.m. y 34.
0: Esas naricitas frías disfrutan de nuestra rumba de amanecida.

38 minutos. Líneas telefónicas totalmente

36 minutos. Buenos días, buenos días. ¿Ven por qué es tan bonito y tan importante la rumba de amanecida? Tenemos psicólogos, psiquiatras. Tú cuéntanos tu caso y aquí te damos un diagnóstico. Esas naricitas frías, estrellitas cósmicas. A despertarse, criaturas divinas.

sintonía.

0: 2 de la mañana.
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¿Qué pasó? Ok. Líneas telefónicas totalmente habilitadas al 36 77 58 o al 36 85 56. Mensaje de texto, mensaje de WhatsApp 976 00 1605. Buenos días para todos nuestros amigos que vienen laborando y acompañándose de Radio Turbo Mix FM, la super sabrosona. ¡Turbo!

caribeños de Guadalupe, de Guadalupe. Muy bien, estas naricitas frías. Muy buenos días, buenos días. Saludito para Jason. Saludito para Jean-Pierre Revilla, el hombre enamorado. Para la chica del grifo y también para la cantante.

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35 minutos. Muy buenos días. Regresamos a otro bloque más de la rumba de Amanecida de Radio Turbo Mix FM, la super sabrosona. Para la linda gente del volante, manejar con mucho cuidado, con mucha precaución. Para nuestros amigos en las diferentes minerías, panaderías, centros médicos, en los diferentes grifos. Gracias por estar en sintonía, muchachos.

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1: Ese policía y ese municipal.
2: Vamos.

Son las 2 de la mañana. 59.

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1: Esta es la hora exacta. 3 y 1. 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

días, buenos días. Para nuestros amigos de Minera Chahuindo, La Guardia B, saludito para Pomis, Miguelito, para Lucho Bardales, saludito para Abner, Ulises,

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Muy bien, 3 de la mañana con 36 minutos y regresamos a los últimos bloques de la rumba de Amanecida. Buenos días, buenos días. Saludos para Omarcito, la linda gente de Baños de Nica. Buenos días, Omarcito. Gracias por estar en sintonía. Nuestros

es la hora exacta. 3:52.

reflexiones. Que tengan un hermoso y excelente martes, un bonito y maravilloso día. Que Dios me los bendiga y bastante. Ya sabes, si te preguntan qué radio escuchas, tú responde: yo escucho Radio Turbo Mix FM, la super, super sabrosona. Yo soy tu amiga La Esperancita y hasta aquí ha sido La Rumba de Amanecida. Permiso, gracias, bye bye.

0: 4 y 1.
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1: Son las 4:02.
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0: días, ¿cómo están? ¿Qué tal? Bienvenidos al programa. Hoy estamos ya 13 de octubre. Buenos días, Cajamarca. Buenos días a toda la linda gente del Perú que está a través de la plataforma virtual también, escuchando su radio Turo Mix FM. Buenos días, amigos de Cajamarca. Manuelito Coronado, tu Manuelito, les da la cordial bienvenida en esta maravillosa mañana. Martes, segunda edición de la semana. Martes 13 de octubre. Un saludo cordial a todos y cada uno de ustedes, amigos que están en la sintonía de Radio Turo Mix FM. Atención, Cajamarca. El día de hoy, atención, Cajamarca, el día de hoy venimos a premiar la sintonía, a regalar a todos y cada uno de ustedes. Ahorita, en breves instantes, breve, empezamos a premiar la sintonía. Así es, así como la escucha, a premiar la sintonía. Para ganar, recuerde siempre Radio Turo Mix FM, la super sabrosona es la respuesta correcta, la clave ganadora. Radio Turo Mix FM, la super sabrosona, la respuesta correcta, la respuesta ganadora. Una vez más, atención, para ganar Turo Mix FM, la super sabrosona, esa es la respuesta correcta, esa es la respuesta ganadora. Buenos días a todos y cada uno de ustedes en esta maravillosa mañana, en esta maravillosa madrugada. El cordial saludo para todos y cada uno de ustedes. Que Diosito los cuide, los bendiga, que sea un día maravilloso, un buen martes 13 de octubre.
1: Volverás, Cholito.
0: Así que de esta manera empezamos el programa. Buenos días a todas las lindas encantadoras mamitas que van despertando a esta hora de la mañana también. La cordial bienvenida. Señoras y señores, aquí empezamos nuestro feliz amanecer. Buenos días, Cajamarca. Buenos días, Perú. Sí.

Atención, atención, Cajamarca. Atención, mamita. Atención, amiga, amigo. Venimos el día de hoy con todos los premios, regalos. 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Ya es momento de cambiarla, es momento de renovarla. 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Vamos a jugar, vamos a ver con quién estamos en línea. Las personas que son activadas a esta hora de la mañana, las personas que quieran ganar. Para ganar la respuesta correcta, Radio Turbo Mix FM, la super, super sabrosa.

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La super sabrosona, esa es la respuesta correcta, esa es la

0: Así que en breves instantes abrimos la línea telefónica para que puedas participar. 36-77-58, 36-85-56. Los fanáticos de Radio Tura Mix FM, las personas que siempre están con su Radio Tura Mix FM, con feliz amanecer a esta hora de la mañana, con el feliz amanecer. Atención para ganar. En breves instantes premiamos la sintonía. 4 de la mañana con 15 minutos.
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Dios y punto. Atención a la hora. 4 de la mañana con 19 minutos. 4:19. Buenos días a toda esa linda gente maravillosa que va despertando, iniciando su día de labores en esta maravillosa mañana. Atención, Cajamarca. Tenemos las Turbo Radios portátiles el día de hoy para regalar, para premiar la sintonía, para que puedas renovar esa radio que ya está viejita, la radio de mamá, esa radio que no deja para nada, está ahí colgada en el cuello. Que ahora ya no es así, ¿no? Ya la ponen a un ladito ahí de la cocina, colgadita ahí, y siempre están sintonizando su radio Turbo Mix FM. ¡Atención, mamita! ¡Atención, amigo, amigo! Vamos a premiar la sintonía 367758 368556. Te regalamos tu Turbo Radio Portátil, Turbo Radio Portátil, para que puedas llevarla a todos lados y escuchar tu radio Turbo.

0: tu radio, Turo Mix FM, la super sabrosona. Un saludo para toda la linda gente de Bambamarca. Buenos días, Bambamarca. La linda gente de Chota también que está en la sintonía ya de Turo Mix FM. La cordial bienvenida. Lo mejor de nuestra música a través de radio Turo Mix FM en esta maravillosa mañana. 4:20 a.m. Buenos días, buenos días. A toda esa linda gente maravillosa que va enganchándose a la programación de Turo Mix FM. Buenos días, Navora, Matara. Buenos días, Cajabamba. La linda gente Marcabalito. Buenos días, Huamachuco.
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0: La linda gente de Sarín.

0: enfermedad, dos días, una agonía total, sin poder verte, sin poder estar contigo. ¡Hala, hasta poeta resultaste hoy! ¡Atención a la hora! 4 de la mañana, 24 minutos. Vamos a ver. Previamos la sintonía, mi estimado 5 Pelo. Vamos con las comunicaciones telefónicas. 36-77-58, 36-85-56. A toda esa linda gente maravillosa que está en la sintonía de Radio Turbo Mix FM. Buenos días, renovamos. Renovamos la radio por la Turbo. Turbo Radio Portátil. Buenos días, hola, hola. Vamos a ver con quién estamos en línea. Buenos días.
1: Buenos días, mi estimado Madrito.
0: Buenos días, ¿qué tal, maestro? ¿Con quién tengo el gusto?
1: José Santo Minchán Reyes, mi estimado Madrito.
0: ¡Josecito Santo! ¿Cómo estás, Josecito Minchán? ¿Cómo va la mañana, José? ¿Ya laborando, trabajando o todavía en camita?
1: Ya laborando desde las 3 de la mañana, mi estimado Madrito.
0: ¡Ay, ay, ay! 3 de la mañana. Oiga, maestro, ¿y a las 3 de la mañana qué se levanta a hacer usted? ¿A los vecinos a molestar? ¿A la vecina en especial, quizá? ¿O qué es lo que hace?
1: Nos levantamos a trabajar, porque ahí ya los trabajadores desde muy tempranito ya se van a su centro de trabajo y nosotros ya estamos por allí, pues, con ellos ya haciendo las carreritas.
0: ¡Ay, ay, ay! Las carreritas, ya decía yo. Ya. Ah, usted es amigo del volante, entonces, ¿labora en taxi, en moto?
1: En mototaxi, ahí está el logotipo de la radio Turbo Mix, está ahí en la pantalla.
0: Josecito, José Santo Minchán Reyes, ¿verdad?
1: Claro, pues, mi estimado Manolito.
0: Siempre con Turbo Mix FM, Josecito, ¿por qué parte de Cajamarca se encuentra ahorita?
1: Estamos por acá, por Alfonso Ugarte y...
0: Moyepampa, Moyepampa, ¿no? La Moyepampa, muy bien, Josecito. Oiga, mi amigo Josecito, ¿usted es hincha de Turbo Mix FM?
1: Claro, pues, mi estimado Manolo.
0: ¿Cómo se llama el programa que ahorita está escuchando?
1: Feliz Amanecer, mi estimado.
0: Feliz Amanecer, la radio que siempre le acompaña. Esta es la respuesta decisiva. La radio que siempre le acompaña. La respuesta correcta, la respuesta ganadora, Josecito.
1: Yanelita, escucho Radio Turbo Mix FM 98.5. La super, super sabrosona.
0: ¡Epa! José, te regalo tu tremenda Turbo Radio Portátil, mi hermano. Vamos a recogerlo aquí en los estudios en Quirón Miguel Iglesias 483-489. Obviamente en horario de oficina, ahorita no vayas a venir. No hay quien atienda. Josecito, te regalo tu tremenda Turbo Radio, mi hermano. ¿Qué te parece? ¿Te gusta el regalo? ¿Contento, feliz?
1: Está bien, Manuel.
0: Muy bien, Josecito. La emoción ya no te deja hablar, creo. Josecito, te regala tu radio. Te espero aquí en los estudios, mi hermano. Un abrazo. A seguir siempre con Radio Turbo Mix FM, la super, super sabrosona.
1: Muchas gracias, Manolito. Por ahí estamos para estar un rato en la cabina de la radio.
0: Chévere, mi estimado José. Te esperamos aquí. Gracias. Aquí en los estudios de Girón Miguel Iglesias 483-489. Atento está José Santo Minchán Reyes. Muchas gracias. Y a toda la gente que está a esta hora de la mañana en la sintonía.

0: 4 y 29.
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minutos. Buenos días a toda la linda gente del volante. A la empresa Super Seguro, la unidad 53. La unidad 53. Eduardo Infante, de la empresa Super Seguro. Saludos, Eduardo Infante, nuestros amigos del volante. Atención, amigos del volante. Atención, mamita, amiga, amigo. Estamos previendo la sintonía. La Turbo Radio Portátil. Seguimos regalando, seguimos.

los amigos de la empresa Super Seguro en la unidad 53. Eduardo Infante. Saludos, Eduardo Infante, recorriendo las calles de Cajamarca también. A toda esa linda gente maravillosa del volante. Amigos que están acompañándose con Turo Pizza FM. ¡Atención! Seguimos premiando la sintonía. Seguimos regalando las Turbo Radio portátiles. 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Para ganar siempre Turbo Mix FM, Radio Turbo Mix FM, la super, super sabrosona. 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Esa es la respuesta correcta, la respuesta ganadora. ¡4 de la mañana, 48 minutos, Cajamarca!

dice Manuelito, a ver si renuevo la radio de mi abuelita que me dejó de única herencia. Para ganar Turbo Mix FM, la respuesta correcta, recuerda, Radio Turbo Mix FM, la super super sabrosona, la respuesta correcta, la respuesta ganadora, Radio Turbo Mix FM.

0: 4 de la mañana, atención a la hora, 4 de la mañana, 53 minutos. Programación imparable, señoras y señores, en esta maravillosa mañana.
1: ¡El Perú!
0: Para toda la linda gente que está por Bambamarca, tremenda sintonía ahí en Bambamarca, Bambamarca 101.9 en Bambamarca. A toda la linda gente madrugadora, buenos días. Una espectacular mañana, un bonito martes. Y atención, Cajamarca, estamos premiando la sintonía.

0: Barca, Justo Morales en el Tambo Bamba Barca.
1: ¡Sí!

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2: 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Y hermanos, bien, ahora sí, vamos a una pequeña pausa, pues te dan testimonio.
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1: Queridos hermanos de la sintonía, seguimos nosotros con más consejos prácticos para un mejor vivir. Y hoy día nosotros tenemos aquí otro testimonio más de una persona que viene aquí a Cabina Radial a dar su gran testimonio, su agradecimiento, como es a estos grandes curanderos por el gran servicio que nosotros le hemos hecho. A ver, vamos a preguntarle a esta persona cómo se llama y cuál es el motivo de su agradecimiento.
2: Mi nombre es Pancho Ayaya, vengo de Cajabamba. 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Yo que sufría mucho en mi negocio, nunca prosperaba, todo eran fracasos, pérdidas, pero gracias a ustedes, ahora mi negocio prospera, ya que yo me dedico a la compra y venta de animales. Hace 7 meses atrás, mis animales iban enflaqueciendo, muriendo de la nada. 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
1: Ahora usted, mi querido hermano de la sintonía, ¿qué le puede decir a la amable audiencia que nos está escuchando a través de estas potentes ondas radiales?
2: Que visiten al Grupo Internacional, a la hermana Luz, al hermano Danilo, ya que ellos me hicieron ver lo que yo tenía era pura maldad de la gente, ¿no? Envidia. Ahora estoy agradecido con ustedes y decirle gracias.
1: Gracias. Muchas gracias, mi querido hermano. Así, mi querido hermano, dale las gracias a esta persona por venir a dar su gran testimonio, por su participación, porque así trabajamos el Grupo Internacional, con hechos, no con palabras. Vamos a una pequeña pausa y regresamos con más consejos prácticos para un mejor vivir.
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Si usted tiene una enfermedad maligna, le hacemos la curación. La curación, mi querido hermanito oyente. Si usted tiene enfermedad de Dios, le mandamos a la ciencia médica, amadísimos hermanos. ¿A qué doctor te va a sanar? ¿Qué doctor te va a curar? O quizás necesitas una operación y nosotros te vamos a indicar. Por eso, amadísimos hermanos, estamos acá

la diosa del tarot para ver su destino, su suerte, queridos hermanos oyentes. Estamos curando al alcoholismo, estamos curando al epiléptico, estamos curando al chacho, estamos levantando su suerte a usted, hermanitos. Mucho jovencito que venía llorando me decía, ¿por qué no tengo un trabajo? Si yo he estudiado ingeniero, soy, dice, abogado. Soy, dice, doctor, y no puedo tener, dice, mis clientelas. Entonces, amadísimos hermanos, usted hoy levántese su suerte. 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Tenemos la Pusanga, el Sígueme, el Ven a mí. También.

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hermanos, mi amigo de la sintonía, hemos llegado ya a la grafología del señor juez de mensaje texto. Dice, me siento muy triste y preocupado por saber la verdad acerca, dice, de mi papá, que está enfermo. Él es de las iniciales PPL. Mira, su padre está enfermo, realmente, porque realmente ustedes lo han dejado mucho avanzar su enfermedad. El día de curación tiene sanación, pero hay que hacerle botar esa maldad por la boca. Date cuenta que una hermana falleció y todo fue muy, muy sospechoso, porque ustedes le encontraron una laguna muerta, ¿verdad? Ahogada. Ahí nadie la empujó, ella se mató por sí sola, lamentablemente por la maldad, por la brujería que ella tenía. Ella decía, yo sueño mal, siento que alguien me quiere ahorcar. Tu padre no creía. Y después amaneció muerta la mujer. Yo no quiero hablar de eso porque es una pena, fue una lágrima, porque fue hace 4 años que pasó esto, ¿verdad? Entonces yo quiero ayudarle de corazón a decirle que tu papá tiene daño, tiene maldad, tiene que venir para poder ayudarle de corazón aquí, el Grupo Sama. Me están llamando, hermanos. Aquí, hermanos, también nos están llamando. Un mensaje texto, por favor, manden mensajes, llamadas. Aquí tengo un mensaje que me han dejado, dice. Me siguen llamando. Y dice este mensaje, quiero saber la verdad acerca de mi papá, si está con otra mujer o no. Bien, hicimos el estudio de grafología a su padre. La verdad, él realmente sí está con otra mujer. Él engaña a su mamá. Y su papá ha dicho a ustedes, déjenme en paz ustedes, sinvergüences. Esa es mi vida. ¿Sí o no? Esa mujer que está con tu papá, esa mujer lo tiene fijado. Lo tiene jugado, mejor dicho, tu padre. Sí, lamentablemente, lo tiene jugado. Esta mujer se burla de tu mamá. Le saca pica, le hace ideas. A usted también, a ustedes como hijo también le falta respeto, ¿verdad? Se ha dicho ocioso, vayan a trabajar. Esperan a su papá. Ella se quiere quedar hasta con las tierras. Y ustedes saben, ¿verdad? Porque tu papá le ha dicho, yo voy a poner el nombre de mi mujercita a las tierras. Mira, hasta la ronda, todo se ha pegado a tu papá. Y nadie así entiende. Es que él está hechizado, él está embrujado. Hay que desencantarlo urgente para poder ayudarle. ¿Está bien? Aquí tengo un mensaje texto que dice, me siento preocupada por saber la verdad acerca de un viaje, dice, que quiero hacer grupo Sami, dice, en este mes de octubre, dice, para fines, para irme al país de España con mi hermana. Vaya mi hermana que le va a ir bien. Dile, si la está jalando por ahí, es para algo bueno. Vas a ganar tu platita, vas a conocer un buen hombre, ya que aquí tú has conocido el amor, te ha defraudado. Lo que sí hay que hacer es un florecimiento para que todo te vaya bien, mi hermana Alejandrina. Bien, vamos rápidamente, mensaje texto que dice, me siento muy triste por saber la verdad acerca de una pérdida que tuvo mi mamá. 8,000 soles, quisiéramos saber quién nos robó, porque mi madre está preocupada por ese dinero. Ya, normal, usted va a saber, pero quiero que ustedes vengan a ver, a visitarnos, porque realmente eso no va a quedar así. Realmente ella sufrió el robo. Yo, sinvergüenza, quiero ser de uno de tus hermanos que le ha robado a tu mamá. Ya, pero tu mamá no quiere echarle la culpa, pero tiene que ser realista y denunciar para que le dé una lección a tu hermano, mejor dicho, porque siempre le andan robando plata, no es primera vez. Primero 500, pues 1,000, una oportunidad se pierde 3,000, ¿sí o no? Y ahora 8,000, no, pues, así no son las cosas. Están robando a su mamá, así que queremos que vengan a vernos, visitar a su gente para poder ayudarle aquí. Vamos rápidamente, mensaje te acepto aquí. Me desespero por saber la verdad acerca, dice, de mis hijos, que están mal de salud. Hay dos que son gemelitos. Yo soy de Cajamarca. No sé qué tienen. Los doctores no hallan la enfermedad. Ellos quieren comer, pues no. Mi Oliva me está con su papá. Ellos tienen 2 añitos de edad y no le hallan enfermedad. Será de Dios, será pues a manos ajenas. No le hallan. No pueden mover mucho los

0: el cuellito, de la nada sus manos ya no pueden moverlo. Es que eso es un daño, una maldad que estaba dirigido para usted, pero desgraciadamente chocó para los bebés. Así que aquí hay que hacer una curación urgente para ellos, limpiarlo, curarlo, y que ustedes hagan aquí urgente para poder ayudarle, ¿está bien? Vamos rápidamente, mensaje texto, dice: me siento muy preocupada por saber la verdad acerca de un viaje que yo quiero hacer, dice, con mi mamá, acerca de su salud a Chiclayo, si no va a ir bien o mal. Su mamá está por una operación, ¿sí? Ya para el seno tienen que hacerle, porque ella está con un cáncer de mama. Ya la han detectado y la han visto. Ustedes dicen quizás con el cáncer ella se puede morir, o la operación se puede morir. No, tienen que hacerlo urgente, porque está para una operación urgente, ¿está bien? Vamos rápidamente, mensaje texto, dice: hola grupo, Sam, hermanita Luz, Danilo, Gary, Morencia, en este mes de octubre, en este mes morado, les quiero para saber la verdad acerca de mi esposa, que hoy la quiero dejar. No sé por qué, no me cocina, no me plancha, no me da mi comida para guapa, para enojada. No sé, yo le doy todo, trabajo, vengo a mi casa, yo mismo me tengo que cocinar, vengo de la chacra del campo, es una vida muy triste que llevo con ella. Déjala, hermano, porque esa mujer no valora, tiene dos hijos, pero esa mujer, la verdad, te engaña, te traiciona hoy en día. Sí te voy a decir, quiero que tú me llames en 20 minutos, porque te voy a decir el nombre, pido salto con quien te engaña, porque es uno de tus primos que ella te engaña, es un primo que tú confías mucho, eso te pasa a veces por confiado, ella te está agarrando el pelo de tonto, ¿ya? Te está engañando, te está traicionando, mejor dicho. Aquí tengo una carta de agradecimiento, de Cajamarca, dice: quiero agradecer al grupo Sami, hermanita Luz, Danilo, Gary y Mureza, procurar a mi mamá, de las iniciales LDF, que está a punto de morirse, no sabemos dónde llevarle. Le llevamos a ustedes, se ha curado, se ha sanado, y gracias al grupo Sami porque ya se recuperó. Gracias, porque ya más se pudo recuperar de la enfermedad que tenía. Bien, una carta de agradecimiento por la curación de su mamá, así como el grupo Sami, de hermanita Luz, Danilo, Gary, Morencia. Venimos curando y sanando a miles de personas que vienen aquí a agradecer a nosotros, ¿verdad? Aquí tengo un mensaje de eso, dice, de una pérdida de un torete, ya. No diga el lugar de donde se perdió, pero sospecho que me robó tal persona. Dígame si es, verdad o no es verdad. Si es verdad, tus sospechas son ciertas, porque te han dicho, tú no has querido creer, pero si es verdad. Solo que lo que pasa es que es un primo muy querido por ti y tú no lo puedes creer, pero es verdad. Él ha sido. Te estoy hablando de las iniciales A. Ya sabes de quién te estoy hablando, ¿verdad? De Anthony. Así te voy a decir, ¿verdad? De frente, el nombre, Anthony. Él te ha robado tu torete. Mi hermanitos, mi amigo de la sintonía, nosotros ya hemos llegado a la parte final y culminante del consejo práctico para un mejor vivir en esta hermosa hora, en esta hermosa hora, como es de hoy, martes, ya, hermano mío, 13 de octubre. Llegando, invitado, que hoy es un día muy especial, mañana miércoles 14, todos los días son buenos aquí en Cajamarca.
1: Vamos también con otro mensaje. Este es un mensaje muy urgente, me dice. Este mensaje que nos viene desde Batán Grande, Chiclayo. Dice: hermanitos, quisiera saber, dice, acerca, dice, de un negocio. Yo, dice, no estoy acá en Batán Grande, tampoco en Chiclayo. Yo trabajo, dice, en España, pero de los cuales, dice, yo tengo un negocio en Chiclayo. Tengo un negocio de una pollería y también, dice, de un gimnasio. Ahora, de los cuales, dice, tengo un hijo que ha cuidado mi gimnasio más de 8 años. Ahora me pone, dice, muchas excusas y no me quiere dar. Ahora quiero saber, dice, ¿por qué, dice, ese gimnasio no lo administra él? Lo que lo veo, lo que lo administra su mujer. Quiero saber si verdaderamente él administra o su mujer, que se llama Sandra. Por favor, pasala mi mensaje en Turbo Mix, que nosotros todos los días le estamos escuchando su bonito programa. Mira, mi querido hermanito oyente, en este momento tú no quieres decirte ni las iniciales ni tampoco los nombres. Te voy a decir que tu hijo es demasiado bueno. A él, a esa chica, mi querido hermanito oyente, que lo tiene, verdaderamente que la ha dado al gimnasio. Él lo cobra, ella lo cobra para ella, para su familia. Te voy a decir que a tu hijo no le da. Tu hijo trabaja aparte, y te voy a decir que todo lo que sacan en el gimnasio está yendo muy bien. Todo ese dinero le mantiene esa chica, y aparte de esa chica no le da, ni siquiera paga luz ni agua, ni impuestos tampoco, todo le paga a tu hijo. Y te voy a decir que tú le pides el gimnasio, tienes que pedir el gimnasio, porque ahora, mi querido emergente, aparte de ese, la chica lo trata mal a tu hijo, lo trata mal, lo trata todo de sobajarlo. ¿Por qué? Porque ella ya tiene plata, ya tiene dinero. Y ahora, mi querida madre creyente, te voy a decir que tú tienes que pedir el gimnasio porque ni siquiera lo está logrando tu hijo. Pide ese gimnasio porque tú te has costado más de 100,000 soles para que tú pongas un buen gimnasio y ahora para que lo tenga otra persona extraña. Esta fue la contestación de su mensaje. Espero que me haga escuchado. 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Todos los días estamos atendiendo en Cajamarca. 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Por eso ya los hermanitos, las hermanitas ya, mi querida hermanito oyente, vienen con otro paciente más. Ayer nos visitaron también los hermanitos de Huamachuco, otros hermanitos que nos vieron también de Cajabamba, hermanitos que vinieron también de Sartibamba, dice. 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Bien, pues, amadísimos hermanos, llegada la parte final de consejos prácticos para un mejor vivir. Que tengan un bonito día. Permiso.
2: Muchas gracias por la atención prestada y será hasta el próximo día.
3: Son las 5 de la mañana y 31.
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bienvenidos a otro bloque más de programa. ¿Cómo están? Hola, hola, hola, hola. Buenos días, buenos días, buenos días. Atención, ahora 5 de la mañana, 36 minutos, 5 con 36. Buenos días, Cajamar.

7:36, ¿cómo están? Bienvenidas, bienvenidos al programa en este maravilloso martes, martes 13 ya de octubre. La cordial bienvenida a todos y cada uno de ustedes. Manuelito Coronado los saluda nuevamente en otro bloque más del programa. 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Premiamos la sintonía en esta maravillosa mañana. Buenos días a todas las mamitas emprendedoras que están ya ahí en la carretilla, con el emoliente, con la quinoa, con la cachanga. Buenos días, mamita, buenos días.

0: linda gente madrugadora. Premiamos tu sintonía regalando el Turbo Radio Portátil. Así es como lo escucha, el Turbo Radio Portátil. Vamos a ver con quién estamos en línea. Vamos a ver si se sabe o no se sabe la respuesta. Hola, buenos días. Buenos días.
1: ¿Qué tal? ¿Cómo estás?
0: Buenos días, ¿qué tal? ¿Con quién tengo el gusto?
1: Eduardo Pérez.
0: ¿Cómo?
1: Eduardo Pérez, Eduardo Pérez, de acá de la panadería del Ángel, de Chepén y Chanchamayo.
0: ¿De Chepén y Chanchamayo?
1: Sí, es amigo.
0: Ay, ay, ay, ¿qué tal, Eduardito? ¿Cómo va la mañana? ¿Cómo va la madrugada?
1: Acá terminando de hornear, gracias a Dios, sacando un buen producto por el día de hoy.
0: Buen producto, el pan de agua, el pan de torta, ¿qué más producen ahí?
1: Pan italiano, colita, cachitos con manzana, pan de manteca, de trigo, un montón de variedades.
0: Todo eso, muy bien, Eduardito. Eduardo Pérez, ¿tu otro apellido?
1: Pérez Chilón.
0: Pérez Chilón, ¿qué tal? ¿Siempre en la sintonía de Turbo Mix FM?
1: Claro, todos los días.
0: Vamos
1: desde
0: la
1: hora que empezamos a trabajar hasta la hora que terminamos.
0: Como tiene que ser, Eduardito. ¿Cómo se llama el programa que estás escuchando a esta hora de la mañana?
1: Feliz Amanecer.
0: Feliz Amanecer. Y la radio, la respuesta correcta, la radio que siempre te acompaña, la radio que siempre escuchas.
1: Radio Turbo Mix FM, la super, super sabrosona.
0: ¡Epa! Eduardito, te regalo tu Turbo Radio Portátil. Vienes a recogerlo aquí en los estudios a partir de las 8 de la mañana, sería 9 de la mañana, en horario de oficina, Eduardito. ¿Listo?
1: Muchas gracias.
0: Gracias, Eduardito. Siempre escuchando Turbo Mix FM. Un abrazo, ¿eh? Aquí nuestros bellis. Chanchamayo y Chepín, lo dijo, ¿eh? Para toda la linda gente que está en la sintonía de Turbo Mix FM. ¡Atención a la hora! 5 de la

volante. Buenos días, nuestro amigo Wilfredito Cueva, recorriendo las calles de Cajamarca, acompañándose con Turo Mix FM. Saludo para toda la linda gente del volante. Buenos días, para ganar siempre. Turbo Mix FM, la super sabrosa.

tal mañana? ¡Qué bonito y maravilloso martes! Segunda edición de la semana. Programación arrolladora en este bonito martes. 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Para toda la linda gente de San Miguel, la tierra de los pisadiablos, San Miguel, San Miguel. Buenos días, la gente de San Miguel.

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7:55 minutos. Buenos días a toda la linda gente madrugadora, a toda la gente que va laborando en las unidades móviles, amigos que van laborando en panificadoras, a todas las mamitas emprendedoras que pueden ahí están de repente ya acompañándose con Turo Mix FM. 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Siempre tiene que estar atenta a la programación de radio Turo Mix FM para ganar Turbo Mix FM, la super sabrosona.

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1: 6 de la mañana.
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0: Las rondas campesinas merecen respeto. La política no puede estar por encima de la verdad. Lo que viene ocurriendo en torno a la difusión de un documento cuya autenticidad está siendo cuestionada genera preocupación y exige una reflexión seria. ¿Es correcto involucrar el nombre y la imagen institucional de nuestras respetables rondas campesinas sin haber comprobado previamente la veracidad de dicho documento? La pregunta es directa y merece una respuesta responsable. Más aún cuando, según los cuestionamientos expresados, un candidato que aspira a ocupar el cargo de teniente alcalde habría contribuido a difundirlo a través de las redes sociales. Si esto ocurrió, corresponde aclarar qué verificaciones se realizaron antes de compartir dicha información. Las rondas campesinas no deben ser utilizadas como instrumento de intereses políticos particulares, que quede bien claro. Nuestras rondas campesinas tienen historia, identidad, principios y un papel reconocido en la vida de nuestros pueblos. Sus integrantes son ciudadanos con derechos, criterio propio y plena libertad para decidir a qué candidato respaldar. Sus preferencias políticas individuales merecen respeto, como también debe respetarse la autonomía de sus organizaciones. Pero hay una diferencia fundamental entre que un rondero apoye libremente a determinado candidato y que se pretenda presentar ese respaldo como una posición institucional de las rondas campesinas, sin contar con la debida autorización o acreditación. Por eso, antes de dar por válido un documento, es indispensable comprobar su procedencia, verificar las firmas, conocer las circunstancias en que fue elaborado y determinar si cuenta con el respaldo legítimo de la organización a la que hace referencia. Mientras no exista una verificación suficiente, no corresponde presentarlo como auténtico ni utilizarlo para generar interpretaciones que puedan perjudicar a terceros. Una candidatura también se demuestra con responsabilidad. Quienes aspiran a representar a la población deben comprender que las redes sociales no los exime de actuar con prudencia. Compartir información sin verificarla puede generar confusión, enfrentamientos y cuestionamientos innecesarios. La responsabilidad pública comienza por contrastar los hechos, escuchar a las partes involucradas y evitar afirmaciones que no cuenten con sustento. Esta reflexión no busca condenar anticipadamente a ninguna persona ni dar por demostrado que el documento sea falso. Busca algo más importante: que se esclarezcan los hechos, que la organización involucrada tenga la oportunidad de pronunciarse y que la ciudadanía conozca información debidamente verificada. San Miguel necesita una política basada en propuestas, respeto y transparencia, no en documentos de procedencia dudosa ni en controversias que puedan dividir a nuestros pueblos. La honorabilidad de las rondas campesinas se respeta, señoras y señores, pseudos políticos o politiqueros. La crítica constructiva es necesaria, pero debe estar acompañada de pruebas, equilibrio y responsabilidad. Si el documento es legítimo, que se demuestre mediante los canales correspondientes. Si presenta irregularidades, que éstas sean esclarecidas por las instancias competentes. Y si hubo una difusión irresponsable, que exista la disposición de rectificar. Porque ningún interés electoral está por encima de la verdad y ninguna aspiración política justifica comprometer el nombre de una institución sin las debidas garantías. Nosotros, como RCA Noticias, La Voz de San Miguel, siempre con claridad, responsabilidad y respeto por nuestras instituciones. La verdad se defiende con hechos, no con especulaciones. Nuestro editorial basado en un documento que se le estaría atribuyendo a la Federación Provincial de Rondas Campesinas, donde supuestamente se habría pronunciado o habría emitido un pronunciamiento ya de las bases ronderas de San Miguel, no se vende, así indica el documento. Proyéctemelo, señor productor, en pantalla, por favor. Ya. Y hay quienes aspiran a ser regidores o alcaldes y lo están publicando en sus redes sociales. Ya, no hay firma, o sea, este documento no tiene sustento. Y ante ello, nuestro equipo de prensa se comunicó con el presidente de la Federación de Rondas Campesinas de la provincia de San Miguel. Y tenemos ahí el audio, señor productor, ¿qué fue lo que indicó al respecto? ¿Ya? ¿Qué fue lo que dijo él como presidente de la Federación de Rondas Campesinas de la provincia de San Miguel? Para que quede claro ya este tema y no se dejen confundir en las redes sociales, ¿ya? Compruebe la información, porque no todo lo que se menciona en las redes sociales es cierto, es verdad, señores, señoras, jóvenes, señoritas, ¿ya? Tenemos que tener una información objetiva, y qué mejor RCA para deslindar estos temas. Escuchemos qué fue lo que indicó, qué fue lo que dijo el presidente de la Federación de Rondas Campesinas de la provincia de San Miguel, José Vázquez, referente a un pronunciamiento, a un documento que estaría circulando en las redes sociales. Tenemos el detalle. Adelante, señor productor.
1: Mi estimado José Vázquez, muy buenas tardes. Ya lo de Alexander Rojas, de RCA Noticias.
2: ¿Cómo está, mi estimado? Muy buenas tardes.
1: Como presidente de la Federación Provincial de Rondas Campesinas, ha emitido este pronunciamiento.
2: No, ese pronunciamiento no, mi estimado, no. Yo solamente quiero es para yo tener que aclarar las cosas, porque no pueden alguien estar tocando el nombre de la Federación mientras no se tenga que tratar en una reunión y podamos estar publicando nosotros. Los votos aquí, cada uno tiene su forma de ser. Yo no puedo decir, no sé por qué le están tocando el nombre del Comité Zonal 20 de Mayo, donde también me está... ¿Por qué digo el 20 de mayo? Porque es mi 20 de mayo, yo soy el rondero del 20 de mayo, y estoy escuchando que están tocando su nombre del presidente del 20 de mayo, según don Elber, ¿no?
1: Correcto, así es. Por lo tanto, entonces, desmiente categóricamente que ese pronunciamiento no ha sido emitido por la Federación Provincial de Rondas Campesinas.
2: Yo no sé quién está tomando el nombre del Comité Zonal 20 de mayo. O está tomando el nombre de la Federación Provincial de San Miguel, porque nosotros absolutamente no estamos haciendo ningún pronunciamiento. Esto totalmente desmentimos ante alguna persona que esté tocando el nombre de la Federación. Nosotros tenemos que descubrir quién es esa persona que está tocando el nombre de la Federación Provincial de San Miguel, y lo hacemos llamar, y no solo eso, y lo podemos hacer llamar aún hasta para acá al Comité Zonal 20 de Mayo, que nos venga a explicar quiénes las personas que le han autorizado para que tengan que estar sacando blísteres, haciendo publicaciones en nombre del Comité Zonal 20 de Mayo, en nombre de la Federación Provincial. Es acá, yo no sé qué es lo que pasa con la gente. Bueno, la gente sabrá pues a quién elige, ¿no? Nosotros no podemos estar a la gente obligándole, oye, vota para tal persona. Uh-huh. Cada uno tiene su forma de ser, cada uno puede decidir su... Nosotros como ronderos no le podemos, por decir, yo no lo puedo decir al presidente del 20 de mayo, ¿sabes qué? Vota por tal partido. A mí tampoco, como presidente de la Federación, nadie me puede obligar hoy, ¿sabes qué? Vota por Corazón, vota por la A, vota por Nixon, qué sé yo. No, cada uno tiene su forma de ser y elegir sus autoridades. Bueno, eso queda pendiente, mi estimado, y también que se haga esa publicación de que nosotros vamos a tener que investigar quién es aquella persona que está tocando el nombre de Comité Zonal 20 de Mayo y quién es está tocando el nombre de la Federación Provincial de San Miguel. Son los dirigentes que no están en la ronda y quieren un poco opacar a la gente. Esto es libre. La política es libre, cada uno tiene su forma de decidir, de elegir su autoridad. Cada uno es hincha de cada partido. No podemos estar a la gente pues llamándole, decirle, oye, ¿sabes qué? Vota para este partido, vota para el otro. La persona tiene su libre decisión de elegir y ser elegido, mi estimado.
1: Correcto, le agradecemos. Muchas gracias, estimado José
2: Vázquez. A usted, muchísimas gracias. Muy buenas tardes.

0: 6 de la mañana con 14 minutos y ante este pronunciamiento que sigue circulando en las redes sociales para que no se deje confundir la población. También emitieron un video tanto el presidente y vicepresidente de la Federación Provincial de Rondas Campesinas. Tenemos el detalle.
1: Compañero Vidal, buenas tardes.
2: Por aquí por el empalme, quizás estoy en una gira, estoy viniendo de Bambamarca, quizás me sorprende una publicación de que me involucran, que estoy involucrado y tener que defender a ciertos candidatos, e incluso comprometido con el comité 20 de mayo, que yo en realidad no tengo nada que ver con este comité, yo sé, bueno, de tener que ver sí en parte del trabajo, ¿no? Pero en lo que nos involucran, de que nosotros defendemos a candidatos. Nosotros no defendemos a ningún candidato, estimado José. Usted como presidente, yo como vicepresidente, en realidad, y también hago llegar mi saludo. Yo creo que esto se va a hacer viral. Que desmentimos totalmente. Nosotros no estamos por respaldar a ningún candidato, ningún político. Yo he dicho bien claro que yo, en realidad, no respaldo ni abrazo a políticos ni al hombro políticos. Yo no estoy por respaldar a ningún cadáver político, porque hoy, en realidad, la política en el Perú está podrida. Y así que deben saber bien. Los amigos a través de las redes sociales, que en realidad yo no estoy para estas cosas. Entonces, mi estimado José, estoy por aquí, por el cual me estoy rumbo ya a mi lugar de Garay, que quizás personas de mal vivir, bueno, no sé cómo quieren hacernos caer, ¿no? Nos quieren desprestigiar. Bueno, en el tema del comité zonal, seguramente ellos verán, pues, ¿no?, cómo trabajan. Si apoyan a los políticos o no. Nosotros como Federación Provincial, mi nombre está apareciendo ahí. No estoy de acuerdo con esta situación, con esta discriminación que me están haciendo, pero bueno, se irá investigando. Hay que ver de quién sale esto, de dónde nace, para ver de qué manera tenemos que sancionarlo a este tipo de gente, porque no nos pueden discriminar, no pueden hablar cosas que no es. Yo sinceramente no estoy acercado a ningún político, la verdad, que eso que quede claro. Desde aquí saludo a las bases ronderas y que no nos divida la política. Los políticos son los que ganan y al final en cada pueblo va a ganar solamente un candidato. Yo no sé, la gente a veces se agarran a pelear, se agarran a discutir, pero ¿a quién? ¿Por qué hacen estas cosas? Yo la verdad no lo entiendo, ¿no? Y los políticos solamente ganan ellos, el que gana, y nadie más, solamente consumistas, nadie más, los partidarios, los que son hinchas, esos quedan al margen, ¿no? Yo no sé por qué están también nuestros compañeros ronderos en actos proselitistas. Yo de verdad a ningún candidato no me han visto pegado ni en mi distrito, que es Tongo, peor en la provincia. Entonces yo no apoyo a ningún candidato, de la verdad, y yo creo que mañana se lleve este proceso electoral y que gane el que mayor respaldo tenga, porque es que es así, hay que aceptar la voluntad popular de los pueblos. De verdad, yo totalmente indignado por el pronunciamiento que han hecho de que yo soy una persona que estoy coludido con políticos. De ninguna manera, yo no abrazo a cadáveres políticos. Les he dicho bien claro que para mí los políticos hoy en día, en realidad, desde lo más pequeño hasta los más altos, la política está totalmente saturada. Yo creo que le hago mi descargo y yo no me estoy prestando para estos juegos ni para estos temas de cosas de que no me conviene. Yo de verdad soy una persona que a mí me gusta ser siempre correcto. Y que desde mi espacio los saludo a todos los compañeros ronderos, a los buenos ronderos y a aquellos malos ronderos, también pónganse a derecho, por favor. No pueden estar abrazando y alumbrando políticos, porque no es el tema. Nuestro estatuto, nuestro reglamento no dice estar abrazando o alumbrando políticos o en actos proselitistas. Nosotros tenemos que hacer nuestro trabajo de acuerdo a nuestro estatuto y nuestro reglamento. Otra cosa es de que también seguramente hay por ahí personas que nos quieren hacer quedar mal. Por ejemplo, algunos han llegado a ser regidores, están por las municipalidades, ronderos, otros no quieren dejar la mamadera, otros son arrimados. Yo sinceramente, para poder salir para cualquier comisión,

0: gane, pues el que mayor respaldo tiene y se acepte la voluntad popular de los pueblos. Muchas gracias.
1: Compañero Vidal, ¿usted cómo lo ve con este pronunciamiento que nos están tocando el honor de nuestra digna federación provincial? Este pronunciamiento que está saliendo en nombre de la federación. Usted tiene el pleno conocimiento que el día 30 nosotros nunca acordamos de repente hacer algún pronunciamiento en cuestiones políticas. Nosotros como ronderos no podemos, este compañero Vidal, estar en... involucrados en la política, no, tampoco podemos decirle o privarle a nuestros compañeros ronderos de que ellos de repente tengan el amor de algún candidato. Eso nosotros no lo podemos quitar su razón a nadie. Yo creo que aquí cada uno es libre de su propia voluntad, sabrá de quién es su partidario, sabrá quién le apoya, pero nosotros como dirigentes no estamos en esa causa para que nos tengan que hoy ya tener que a la federación y otros ronderos más del Comité Zonal 20 de Mayo que nos estén discriminando personas gratas. Ellos nada tienen que ver, el que ha hecho este pronunciamiento, nada tiene que ver que se tenga que estar metiendo con la federación provincial o con el Comité Zonal 20 de Mayo. Este tema del Comité Zonal 20 de Mayo, bueno, lo estaremos tocando en otra oportunidad, pero sí me duele que estén tocando el nombre de la federación. Al menos si a tocar el nombre de la federación nos están tocando a nosotros, yo como presidente y usted como vicepresidente. ¿Qué dice al respecto usted, compañero Vidal?
0: Totalmente indignado, hermano. Yo de verdad, compañero, nosotros no nos prestamos para este tema. Usted me ha visto, usted es el presidente y es nuestro líder que está fiscalizando también a los compañeros del comité de la Federación Provincial. Yo de ninguna manera, pues hermano, voy a estar con estas cosas, les he dicho bien claro, les vuelvo a recalcar que yo no estoy para estas cosas, totalmente indignado, y que esto se tiene que investigar, mi estimado José. Yo creo que, como usted dice, el comité zonal o alguien que tenga que defender sus políticos, es tema de cada uno, pero no ensuciemos también, como le digo, las imágenes o nuestra estructura ronderil, porque quedamos mal. No estamos para defender a los políticos, ni hacer campaña política a nadie, ni hacer actos de proselitismo. Eso queda totalmente mal. Pero bueno, depende de cada uno. Yo defiendo mi persona porque lo veo en la publicación donde mienta mi nombre. Yo no estoy de acuerdo en este tema y totalmente indignado, hago total rechazo a todas estas versiones. Y yo creo que también ya iremos viendo estos temas porque no podemos quedar ahí en este momento.
1: Yo creo que sí, compañero Vidal, tenemos que estar indagando quién es la persona que está tocando el nombre de la Federación Provincial. Si de repente es algún ex dirigente, nosotros tenemos que realmente tener que investigar quién es esto y tenerlo en las filas de la ronda para que nos tenga que decir por qué tiene ese atrevimiento de estar tocando el nombre de la organización. Mucho más si no es dirigente, mucho más, y si es algún ex dirigente, ya lo veremos más adelante. Yo creo que eso, compañero Vidal, tenemos que desmentir que la Federación Provincial no está haciendo ningún pronunciamiento en contra de estas políticas neoliberales.
0: Muchas gracias, mi estimado José, a nombre de mi persona, Jorge Vidal Malcaserna, hombre que siempre me he dedicado a hacer mis cosas con transparencia, con tranquilidad, hablándole la realidad y siendo crítico de aquellas personas que hacen las cosas de mal, y por ello mismo totalmente indignado, rechazo estas cosas que me involucran, que yo en realidad nada tengo que ver. Mi estimado José, qué gusto, hermano, encontrarnos por aquí, y estamos siempre para tener que luchar y batallar en favor de nuestras bandas campesinas. Un abrazo, hermano.
1: Muy bien, Vidal, muy buenas tardes.
0: Gracias, hermano, hasta luego.

6 de la mañana con 23 minutos, primera jornada informativa de nuestro matutino. Buenos días, San Miguel. Y vamos a apoyar a nuestras rondas campesinas para que esta cuenta, esta página o cuenta personal que se ha tenido ese atrevimiento, lo decimos así, de tener que emitir un pronunciamiento tomando el nombre de las gloriosas rondas campesinas y sobre todo de la Federación Provincial de San Miguel. Ahí está, esa cuenta es de Red San Miguel San Pablo, ya, ese se tiene que investigar. Ahora todo se puede lograr, ya, así que una vez que se investigue, tienen que citarlo, llamarlo y por qué se ha tomado esa atribución o quién le dijo que publique eso. Ahí sí aplica cadena ronderil. Tiene que ser investigado, ¿ya? Porque con el nombre y la reputación de nuestra...

0: las rondas campesinas en San Miguel no se pueden jugar de esa manera. Esto lo publicaron el día sábado, un día antes de las elecciones del 4 de octubre, ¿ya? Y hacemos la sugerencia también, pues, ¿no?, a la ronda 20 de mayo, que tiene que hacerse esta investigación, y quienes han publicado, se tiene que pasar cadena ronderila. Sí, esto se tiene que averiguar. De nuestra parte, estamos también prestos y llanos a brindar todo el apoyo para hacer el seguimiento de los ID, IP, etcétera, etcétera, y ver a quién pertenece esa cuenta personal, ¿ya? Es Red San Miguel San Pablo, ahí está. Ellos son los que han publicado y de ahí ya se han prendido hasta los que postulan a regidores, los seguidores de tal o cual partido, y han publicado todo ello. Bien. Eso está pendiente entonces para su investigación y se tiene que lograr dar quién es esa persona que ha publicado y quién es el que administra esa cuenta de Facebook Red San Miguel San Pablo. 6:25 a.m. La tercera marcha o protesta, o cómo lo llaman los de el partido Perú Primero en nuestra ciudad de San Miguel, en nuestra provincia. Plantón, dice, ¿no? En el jurado electoral especial en San Pablo se dio ayer la tercera, el tercer plantón. Pero hay un colega periodista en Cajamarca que se ha enterado todo esto y ha hecho un comentario. A ver, ¿qué es lo que ha indicado respecto a este proceso electoral donde Cajamarca Renace ha presentado una solicitud, reclamos ante las autoridades competentes en materia electoral en San Pablo? Tengo entendido que para hoy día se resuelve eso, hoy día o mañana. A ver si nos brinda esa información, señor productor. Ah, para hoy día está programado. Entonces ya vamos a tener una resolución por parte del Jurado Electoral Especial en San Pablo, la Oficina Descentralizada de Procesos Electorales. Ya, pero eso también tiene carácter de apelación, ¿no? ¿Quién va a resolver? Lima. Uy, carambas. Pero vamos a escuchar a ver al periodista de Cajamarca, Ronald Tipper Noticias, qué es lo que ha puntualizado respecto a este tema de reclamo de Cajamarca Renace sobre la anulación de 48 actas en la provincia de San Miguel. Tenemos el detalle.
1: Y hasta el momento virtual, el alcalde electo de la provincia de San Miguel ha declarado a la prensa, indicando que el voto popular se tiene que respetar. Esto en alusión a que el candidato de Cajamarca Renace, haciendo uso del derecho, ha presentado la nulidad de algunas actas ante el jurado. Y eso es válido. Las normas, los derechos, están hechos justamente para usarlos. Entonces, si el candidato que ha quedado en el segundo lugar, de acuerdo a cómo se han contabilizado las actas, considera que existe alguna irregularidad, puede plantear todas las nulidades e impugnaciones que mejor le parezcan. Lo que hay que esperar es si el jurado le da o no la razón. No entiendo por qué el señor Cueva se adelanta a decir no quieren respetar el voto popular, quieren ganar en mesa. Pareciera que tendría miedo de perder. Tranquilo, si tus votos son limpios y todo el proceso se ha hecho de manera correcta, no hay nada que temer. Todos los candidatos son libres de presentar recursos de nulidad, impugnaciones, observaciones, todo lo que quieran. Hay que esperar que el jurado les dé o no la razón. Escuchemos a James Cueva.
2: Si aún esto sigue el entusiasmo, sigue la esperanza de grandemente trabajar por San Miguel, lo que tenemos estos momentos es atravesando un momento crítico para la democracia en San Miguel. La verdad es que se han presentado algunos recursos de nulidades para anular 48 mesas de sufragio en diferentes distritos, en el distrito de La Florida, en San Gregorio, en Prado, Agua Blanca, en San Miguel, en Bolívar, también se ha presentado para Catiyuji y para Ñapa, ¿no? Calquis también se está siguiendo la misma suerte. Ha presentado nulidades a consecuencia de que no ha habido retiro de una propaganda electoral en un centro poblado que pertenece a Calqui San Lorenzo, y se está aduciendo que ese retiro, esa propaganda, se está tomando como referencia, punto de referencia, para todas las mesas de sufragio, las 48 mesas de sufragio de los distintos distritos, ¿no? He sido presentado por el personero legal titular de la agrupación política Cajamarca Renace. Aún estos momentos estamos evaluando con el equipo técnico y se está haciendo los descargos correspondientes de nuestra parte. Definitivamente se está vulnerando en los principios democráticos como la pluralidad, la tolerancia, el Estado de Derecho. Se está diciendo que de las seis unidades específicas para las seis actas que se está presentando exclusivamente para la provincia de San Miguel, se aduce que las firmas dadas en las actas no corresponden a los miembros de mesa. Aún existe una pericia grafotécnica, una prueba científica que determine o hay una relación determinante para que estas firmas sean determinadas falsas, y por el otro lado tampoco existe el cotejo con la ficha RENIEC, ¿no? Eso seguramente va a determinar alguna prueba científica. Definitivamente no lo alcanza, no, definitivamente no lo alcanza por ese lado. Pero aún así, esto genera una preocupación constante que acá la tenemos a la mano, es la nulidad de 48 mesas de sufragio, exclusivamente en donde los distritos donde nosotros hemos ganado, ¿no? Eso determina de que, ¿por qué no se pidió la nulidad también pues de los distritos donde ellos han sacado ventaja frente a Perú primero, ¿no? Por ejemplo, el distrito de Cochabamba.
1: Cuando uno se defiende tiene que tener claro los argumentos. Todo partido juega para sus intereses, ¿ok? No van a jugar para los intereses de Perú primero, dice. Han presentado 48 nulidades de mesas en donde hemos ganado. Lo que nos preguntamos, dice James, absurdamente, ¿por qué no han presentado en los distritos donde ellos han ganado? Porque, obvio, son sus intereses, pues. Ahí tenías que presentar tú recursos de nulidad y pelear en mesa. Nadie va a venir a defenderte. Y yo no sé por qué te preocupas. Si has ganado bien, si no has transgredido la norma, no hay ninguna irregularidad, tranquilo, el jurado no les va a dar la razón. Pero si hay algo que temer, si has transgredido la norma, si eres consciente del recurso de nulidad y ese mecanismo en el que han basado el recurso de nulidad es válido y crees que por eso van a fallar y van a perder ustedes, ya, pues ni modo, ¿no? Entonces preocúpate más de lo debido. A ver, ¿cómo es la diferencia de votos aquí? Tiene uno 9.145 votos, me parece, ¿no? James tiene 9.145 votos y el otro candidato tiene alrededor de 9.067 votos. Hay menos de 80 votos de diferencia entre el primero y segundo lugar. Cuando la cosa está muy pareja, evidentemente el partido del segundo lugar tiene derecho a pelear lo que ellos consideran que ha sido regular. Y si de repente no pudieron ganar en el conteo de votos de las actas, van a pelear en mesa. Para eso existen esos argumentos jurídicos. ¿Cuál es la razón de hacer la conferencia de prensa? Victimizarse. Me están robando la elección, me están robando el voto, pobrecito yo, James Cueva, he sido elegido y me están robando el voto. Y entonces digo, ellos piden nulidad en donde yo he ganado, pero no piden nulidad donde ellos han ganado. Porque eso le tocaba hacer a tu personero legal. Bueno, vamos a ver cómo termina. Lo de San Miguel es su final de fotografía. Están empatados prácticamente. Y todo lo va a definir el jurado. Es la que...

0: 6:32. A ver, amigo y estimado paisano James Cueva. Tú dices que momentos críticos para la democracia en San Miguel. ¿Por qué momentos críticos? En democracia son los argumentos, las razones, las pruebas objetivas, fehacientes, las que defienden los, o los que hacen ver todo lo contrario. Como dice ahí el colega periodista, si estás seguro de tus votos, ¿por qué preocuparte? Al margen que la OMP al 100% ya ha dado el conteo, pero estamos en democracia y cuando hay reclamos, eso se tiene que absolver. Y si no me equivoco, para hoy día se puede resolver, pero seguro publican mañana, o el jueves, o quizá el viernes, o fin de semana, sábado, no sé. Ya. Seguro lo que salga a favor, la resolución, de tal o cual celebrarán, pero no vuelvan a celebrar antes de esto. ¿Ah? Porque esto termina en Lima, seguro, señores. ¿Ah? Tanto de Cajamarca Renace o de Perú Primero van a apelar a Lima. Los plazos del jurado se cumplen, señores, y si han dicho para hoy, hoy día es martes 13, ¿no? Para hoy día martes 13, se va a cumplir esos plazos. Es una de las pocas instituciones que cumple con los plazos de ley, así que dejen de estar arañándose y hablar de resultados favorables para algunos y desfavorecer para otros. Pero como les repito, amables oyentes, es apelable la resolución que emitan el día de hoy o mañana o pasado el Jurado Nacional de Elecciones, el Jurado Electoral Especial en San Pablo. Y es apelable, ¿eh? Y se define en Lima. Y cuidado, aparezcan más sorpresas de estas elecciones. ¿Ah? Oiga, me voy a meter de lleno, creo, a esto. Pero cuando uno da su punto de vista, su crítica constructiva, ah, no, este ya está a favor de tal o cual candidato, de tal o cual partido. Y no es así la cosa, señores. Mucho subjetivismo. RCA está haciendo una investigación que va a dejar a muchos con la boca abierta. Nuestro equipo de prensa, nuestra unidad de investigación, etcétera, etcétera. Y a muchos que felicitaron llorando. Además, la neutralidad es antes, durante y después. Así que los usaron o usaron la página de alguna municipalidad, han infringido la neutralidad. Aunque no lo crean, ¿eh? Oiga, pueden ser vacados faltando un mes a que terminen su periodo. Alcaldes distritales y provinciales, tengan mucho cuidado. Claro que vamos avanzando, porque yo siempre he dicho, a RCA Noticias no lo calla un charlatán. A RCA Noticias no lo calla un matón. A RCA Noticias no lo calla los difamadores. No lo callan los calumniosos. A RCA no lo calla las patrañas de las cuales son expertos los pasquineros de la ciudad de San Miguel. A RCA no lo calla ningún HDP. Vamos a la pausa comercial, señor productor. Volvemos, regresamos con más información a través de la Radio del Pueblo.
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7: Continuamos.

0: Estamos de retorno, estamos de vuelta. 6:41, martes 13 de octubre 2026 en el país. Es el año de la esperanza y el fortalecimiento de la democracia. 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Voy a hacer... siempre recíproco con nuestros amables oyentes. Me acaban de llamar muchos padres de familia y quieren tener la información y esto respecto a los nuevos lineamientos en las instituciones educativas. Al día siguiente de su publicación y aprobación y publicación en el Diario Oficial del Peruano, esto entrará a regir en las instituciones educativas del país, tanto en las instituciones públicas y privadas, porque el ministro de Educación, José Chan Escobedo, José Antonio Chan Escobedo, ayer lanzó estos nuevos lineamientos para la educación, para los educandos en nuestro país. Y esto es muy importante de conocerlo. Ha indicado y ha puntualizado también la presidenta Keiko Fujimori de que pues se le había quitado toda la autoridad a los directores y profesores. Estaban atados de pies y manos. Ya no podían corregir a los educandos, a los alumnos. Hay quienes llegaban la hora que querían. Hay quienes llegaban con el pelo pintado, un lujo. Ya no, pues, de reggaetonero, las señoritas con la falda sobre la rodilla, etcétera, etcétera. Todo eso se está regulando, o se va a regular, y nuevamente se va a retomar a 20 años atrás, si no me equivoco. Recuerdo una vez llegué tarde a mi institución educativa. ¿Y cuál era el castigo? Ahí, justo en la entrada de la puerta, estaban las famosas chapitas, ¿no? Tenías que arrodillarte ahí unos 3, 4, 5 minutos, imagínate. Eso servía como escarmiento para que la próxima no te hagas tarde. Pues no sé a quién, creo que a la mayoría nos ha pasado eso. ¿Ya? Si no sabías la tabla de multiplicar o de sumar, etcétera, etcétera. Ahí estaba también la palmeta. Ahora, caramba, si no sabes la tabla de multiplicar, el profesor ya no puede decirte nada. Ni llamarte la atención, porque al toque se van y denuncian. Entonces, estamos avanzando con todas esas facilidades intocables, impecables para los educandos. Y también una gran responsabilidad para los padres de familia desde el hogar. Creo que eso de que en el Código Procesal Penal, etcétera, etcétera, que si lo tocas al alumno o le grita, ya eso es daño psicológico. Te denuncian y ven la forma como al docente, pues, como se dice, hacerlo quedar mal. Pero ahora se está restituyendo todo eso. Entonces, vamos a escuchar a ver qué es lo que ha dicho el ministro de Educación, José Antonio Chan Escobedo, con estos nuevos lineamientos en las instituciones educativas. Tenemos el detalle, señor productor. Adelante, por favor.
1: A presentar los lineamientos, los principales alcances justamente de los lineamientos para la gestión de la disciplina escolar. Lo recibimos con un fuerte aplauso.

0: Señora Presidenta de la República, Keiko Sofía Fujimori. Señor Director de la Institución Educativa, Felipe Santiago Estenoz. Señora Viceministra, señores diputados, queridos alumnos, estimados profesores, miembros de la comunidad educativa. Dentro de la política educativa establecida por la señora Presidenta, tenemos muchos lineamientos que tienen que ver con infraestructura, con currícula, con mejora de la calidad educativa. Y una de las principales que ha señalado la señora Presidenta es darle autonomía a las escuelas. Pero darle autonomía a las escuelas significa también darle responsabilidades. Y una de ellas es lograr una disciplina formativa dentro de sus instituciones educativas. A lo largo de los últimos 15 años se ha visto debilitada la capacidad de los docentes y de las autoridades para regir y formar en el tema de la disciplina a nuestros estudiantes. Es por eso que el día de hoy, luego de un arduo debate donde la Presidenta ha contribuido profundamente en el desarrollo de estos lineamientos, hemos trabajado un primer documento, el mismo que tiene que ser prepublicado para que la sociedad, nuestra sociedad, pueda opinar sobre el mismo y dar sus alcances. Creo que el aporte de los especialistas, los padres de familia y la opinión pública pueda contribuir a mejorar este documento, que en general resume la devolución de la autoridad a los profesores y a los directores de las instituciones educativas. Y como digo, todo esto dentro del marco de entregarles autonomía a cada una de las instituciones educativas para lograr una mejor calidad de nuestra educación para nuestros niños. En todas las instituciones educativas públicas, con este documento, vamos a tener reglas claras, vamos a tener autoridad y respeto, y vamos a establecer una nota de conducta. ¿Qué queremos a través de ello? Darles a los maestros disposiciones, criterios y procedimientos para gestionar la disciplina y fortalecer su rol directivo de líderes educativos dentro de su institución educativa. Queremos garantizar el principio de autoridad y el respeto mutuo en un entorno escolar seguro y con corresponsabilidad de los padres de familia. La participación de los padres de familia en esta difícil tarea de gestionar la disciplina dentro de las instituciones educativas es trascendental. Lo que se haga en la escuela debe ser sostenido en el hogar, porque muchas veces dentro de la escuela podemos poner ciertas normas, ciertas tareas que hacer para construir un carácter disciplinario en el desarrollo de aprendizaje de los niños. Pero muchas veces al regresar al hogar, estas normas, estas disciplinas son transgredidas y no se vuelven a sostener en el hogar. Finalmente, creemos que es indispensable restablecer la nota de conducta en las instituciones educativas, de tal manera que podamos ir viendo el desarrollo y el desenvolvimiento de nuestros niños, porque la formación, si bien es cierto, tiene que ver con los contenidos académicos de la currícula, también tiene que ver cómo se desarrollan, cómo se desenvuelven en una comunidad nuestros niños. Y esto tenemos que reflejarlo a través de una permanente observación que puede ser registrada a través de una nota de conducta. Cada actor de este proceso tendrá un rol claro. El directivo lidera la gestión de la disciplina. El docente ejerce su autoridad en el aula y fuera de ella, en los patios, en los pasadizos, en las bibliotecas, también ejerce autoridad el docente. El auxiliar de educación apoya al docente en todas estas actividades. Existe un comité de gestión del bienestar que tiene que velar también por el debido proceso que debe ocurrir cuando se trata de un tema disciplinario. Por supuesto, nuevamente ratifico la trascendental tarea de los padres de familia. La familia tiene que comprometerse con la educación de sus hijos. Y finalmente, la UGEL y el Ministerio de Educación. Ambos son instancias para seguir estos procesos si fuera necesario. En este reglamento hemos establecido tres niveles de falta: faltas leves, faltas graves y faltas muy graves. ¿Cuáles constituyen faltas graves? Las faltas leves son las que los profesores en realidad deben ver en el aula. Vamos a decir, distracción en el aula, no estar atendiendo en el aula o distraer a un compañero. Son tareas que el profesor puede corregir dentro del aula y debe tener la autoridad para hacerlo. Y para ello tiene algunas sanciones que ya vamos a mencionar posteriormente. Las conductas que constituyen falta grave son daño a la propiedad escolar, reincidencia en tres o más faltas leves en el año, uso indebido del celular u otros dispositivos, toda vez que ya salió una norma que regula y restringe el uso de celulares dentro de la institución educativa. Más de tres tardanzas injustificadas. Gracias, señores. Los más contentos son los padres, creo.
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0: Está muy bien, tienen que ayudarnos en eso. Más de tres tardanzas injustificadas en el bimestre. Una agresión física, leve, sin lesión, o agresión psicológica es una falta grave. No se puede tocar físicamente a ningún muchacho de nuestra escuela. La posesión o consumo de sustancias prohibidas. Y voy a relatar algunas de las conductas que constituyen falta grave que parecen impensables que estuvieran en una institución educativa. Lamentablemente, más de 10 o 15 años donde ha faltado autoridad han permitido que este tipo de faltas estén dentro de la escuela. Posesión o consumo de sustancias prohibidas. Presentación de justificativos simples adulterados. Conductas que vulneran la intimidad, dignidad o integridad. Retos o incitación a conductas peligrosas o humillantes. Atentar contra la imagen institucional. Conductas que constituyen falta muy grave.
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0: Actos de odio o apología a la violencia. Acoso escolar o violencia sexual, extorsión, coacción o cobro de cupos, uso de artefactos incendiarios o explosivos, alteración violenta del orden, hurto o robo de bienes, actos de discriminación, grabaciones que vulneran la intimidad, portar o usar armas u objetos punzocortantes. Daño intencional o destrucción de la infraestructura de la escuela. Organización para actividades delictivas o apuestas. Falsificación de documentos oficiales. Promoción o venta de sustancias prohibidas. Falsas denuncias. Difamación. Obstrucción de la labor docente. Suplantación de identidad. Difusión de información privada, fraude en evaluaciones, difusión de información privada que ya hemos mencionado. Si hubiese una infracción penal, porque ya hemos visto en fechas cercanas un caso, debe comunicarse inmediatamente a la comisaría o fiscalía con derivación al Programa Nacional de Centros Juveniles. ¿Qué hacer cuando ocurre una falta? Lo primero, intervenir. Y esto significa que quien presencia el hecho lo detiene, lo contiene, lo paraliza y protege la integridad de los miembros de la comunidad educativa. El segundo tema es que hay que registrar este hecho. Toda falta debe registrarse consignando fecha, día, docente, estudiante, si es grave o muy grave, se reporta al director en el instante, dentro máximo las 24 horas. Y tercero, se determina la medida, la sanción, sea esta formativa o sancionadora propiamente. Se comunica a la familia inmediatamente. Si es leve, una comunicación formal. Si es grave o muy grave, citación al padre de familia. Y en reunión se define acuerdos y compromisos verificables. ¿Es posible una reconsideración? Solo ante la separación definitiva. Cuando hay una expulsión o una separación definitiva, la familia tendrá 3 días hábiles para solicitarla y la institución educativa 5 días para resolverla. Pero esta aplicación está sujeta a criterios. Creemos en el criterio del maestro, creemos en el criterio del director. Pero también se tienen que tener en cuenta algunos otros que permitan determinar una proporcionalidad de la falta. La edad y el desarrollo del niño, el historial de conducta, el contexto y los motivos por los que ocurrió la falta, el grado de daño causado, el arrepentimiento y la reparación. Toda falta se registra y se toman medidas. Tenemos 4 medidas correctivas que tienen carácter formativo y las aplica el docente en las faltas leves. La amonestación, que puede ser verbal y también podría ser escrita. Segundo, la reparación del daño si algún compañero de estudios malogra un cuaderno, un libro, tendrá que reponerlo. Existe la restricción temporal cuando esta falta es un poco más fuerte que la anterior. Debería ir a espacios de recreación o actividades, pero no dentro del aula. Y finalmente, dentro de estas correctivas está la separación temporal del aula. Luego vienen 3 medidas sancionadoras, las mismas que se aplican directamente por el líder de la institución educativa, que es el director, y este informa inmediatamente a la familia. La suspensión. Esta suspensión es hasta 3 días hábiles máximo, 4 veces al año. 3 faltas graves en el trimestre o una falta grave también constituyen motivo de suspensión. La siguiente es una suspensión o una matrícula condicional. Faltas leves reiterativas, 2 o más suspensiones sin apoyo familiar o conducta desaprobada, es decir, la nota de conducta desaprobada. Y finalmente, la separación definitiva o expulsión de la institución. 3 suspensiones en el año constituyen una falta muy grave que lo amerite, o reiteración académica son motivo de la expulsión y separación definitiva del estudiante que haya cometido dicha falta. Ninguna de estas medidas va a sustituir definitivamente a la protección, la atención o la derivación que correspondan. La institución educativa debe hacer permanentemente seguimiento y acompañamiento a todos los estudiantes. Uno de los temas que se ha discutido bastante en los medios de comunicación es qué pasa con el estudiante cuando éste es retirado de la escuela. Cuando es retirado es porque realmente ha cometido faltas graves, muy importantes, que podrían poner en peligro la integridad de los demás estudiantes de la escuela. Y para nosotros, la gran mayoría de estudiantes vienen a forjarse un futuro, a lograr conocimientos y aprender. Vienen de buena fe a la institución educativa. Y pocos alumnos, y espero que sean muy pocos después de este reglamento, o ninguno, tenga que recurrirse a la expulsión de los mismos. Pero si fuese el caso, les vamos a dar una oportunidad educativa en escuelas que no van a estar ya en su escuela, sino en la UGEL. Y en la UGEL van a tener una escuela híbrida, donde los conocimientos curriculares se van a impartir virtualmente, pero presencialmente se le dará tratamiento a él y a la familia del niño que ha sido expulsado, para lograr una reinserción social, una reinserción educativa, dándole soporte psicológico y ayuda y acompañamiento en esta etapa difícil de su vida. Pero de ninguna manera podemos permitir que cuando ha habido una agresión materia de una expulsión, pueda estar dentro de la misma escuela del niño que él agredió. No puede estar más este joven que ha agredido a un compañero. Porque resulta muchas veces que ante la falta de una medida correctiva de esta naturaleza, los padres retiran al alumno que ha sido agredido para no encontrarse con el agresor. Y eso no es correcto, porque el agredido vino a estudiar, vino a buscar logros de aprendizaje, conocimientos, compañía, buenos amigos, no un agresor. Y entonces el que tiene que retirarse de la escuela es el agresor. Y eso es lo que vamos a hacer con estas medidas.

0: 7:04, nos vamos. Gracias por escucharnos desde los 102.7 de la frecuencia modulada estéreo, la radio que nace del pueblo para el pueblo, Turbo Mix en el corazón de los sanmiguelinos. Y la nueva Arcángel San Miguel 92.1 en la frecuencia modulada estéreo. 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A través de nuestra multiplataforma en redes sociales, YouTube. Agradecemos su sintonía. Bonito martes por la mañana. No mueve el punto de su dial. Viene Cristian Rojas con más importante información a través de Turbo Noticias. Que tengan una bonita mañana. Cuídense mucho. Permiso.
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3: Las personas, las familias vuelven por los medios tradicionales, ¿no? A pesar de que las redes sociales han tenido un crecimiento importantísimo, eso no lo negamos, ha obligado a ver las comunicaciones de otra forma, pero la comunicación, tal y como la conocemos desde hace muchos años, ha tenido cambios siempre, y los cambios han sido para mejores. Pero lamentablemente no podemos decir lo mismo de las redes sociales. Las redes sociales han entrado, han hecho un cambio, pero no todo ese cambio ha sido para mejorar. Por eso es que ahora muchas personas buscan en los medios tradicionales la información, porque lo que encuentran en los, entre comillas, medios de comunicación de redes sociales no es la verdad. No son noticias verificadas, no hay un rigor periodístico que sí, por lo menos hasta ahora, exigen los medios tradicionales. Entonces, hay un importante retorno de personas que sobre todo buscan información hacia los medios tradicionales, y eso me parece fascinante. Y con eso se demuestra, pues, que no todos los cambios son para sepultar algunas formas que teníamos nosotros de informarnos. No es así. La radio se ha mantenido. La radio, según un estudio de la BBC, se ha recuperado de manera muy importante en los últimos años frente al crecimiento de las redes sociales. ¿Se acuerdan que no hasta hace mucho decían que los podcasts iban a acabar por sepultar a la radio? No, vayan a ver ahora. Hay tantos podcasts que uno ya de verdad no entiende de qué habla uno, de cuál es el objetivo del otro. Gente hablando cualquier cosa, contando experiencias que a muchas personas ya ni siquiera les interesa, ¿no?
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3: Entonces, frente a todo esto, el crecimiento o el regreso de las audiencias a los medios tradicionales es importante, pero también hay que presentar contenido adecuado a nuestros oyentes. Muchas gracias. A nosotros nos escuchan en toda la región Cajamarca, por cierto. Llegamos a través de nuestra red de emisoras. Muy bien, comenzamos este programa con una noticia un poco triste, porque parece que el Papa León no vendrá.
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3: O si viene, va a acortar su tiempo de visita a nuestro país. Va a tener una operación, aunque ya leía que me parece que ya está entrando al quirófano. Tiene un nódulo en el pulmón, el Papa Prevost, que por cierto en las pasadas elecciones regionales y municipales mostraron que tenía su mesa, ¿no? Mesa de votación, su número, todo estaba ahí para que el padre Prevost pueda sufragar en Lambayeque. Entonces, esta noticia sí es triste, es lamentable, porque entra a una sala de operación por este nódulo en el pulmón.
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3: Lo que están indicando los médicos es un posoperatorio de 15 días. 15 días que podrían coincidir con el inicio su periplo. Este periplo que va a incluir a nuestro país. Pero díganme ustedes, si fuese su padre, ¿lo mandarían a un avión 7 horas para ir primero a Argentina, de ahí a no sé a dónde más va a ir, incluido el Perú? Que esté 3 o 4 días en un solo país, 2 más en el otro, y de ahí que tenga que otra vez volar de regreso hasta el Vaticano. ¿Ustedes lo harían? Estoy seguro que no, ¿verdad? Entonces, lo más probable es que si el Papa León, por su voluntad de cumplir con sus visitas, tras esa leve recuperación, después de su operación, decide venir, lo más probable es que acorte su visita. Lo más saludable sería tal vez postergarla, ¿no? Reprogramarla, recuperarse, estar en mejor estado y regresar el próximo año. Al fin y al cabo, hemos visto que los gobiernos regionales o los gobiernos municipales que tienen a su cargo la adecuación de los espacios donde se iban a reunir los cientos de católicos para ver al Papa, todavía no se han terminado, están contrarreloj. Eso les daría más tiempo para adecuar los espacios, para tenerlos en buen estado y recibir a toda la población. Pero en fin, eso ya estoy seguro lo va a comunicar el Vaticano, dependiendo mucho de cómo resulte la cirugía, esta operación, ¿no? Depende de cómo salga de la operación y de su posoperatorio, estoy seguro que sus médicos decidirán. Esa es una de las noticias que ha dado un poco de tristeza. Ayer estaba viendo muchísimas opiniones. Ok, pero el Papa está vivo, va a venir en algún momento. Ok, vamos a otro. El gobierno de Keiko Fujimori regresa las expulsiones a los colegios, lo que a mí me parece pero muy bien. Porque vuelven las expulsiones y las notas en el comportamiento. ¿Se acuerdan cómo era antes? Te ponían tu notita. 11 ya era un alumno problema. Y te mandaban juntos con tus padres a la oficina de orientación del educando. ¿Se acuerdan de las famosas OBEs? Yo no estuve ahí. No, gracias a Dios no llegué. Nunca me he portado muy mal. Tampoco era un santo. Éramos palomillas, como todos, creo, ¿no? Pero no habíamos llegado a límites en donde arruinábamos la vida de otro compañero. No. Nosotros éramos juguetones, palomillas, nos gustaba hacer cosas, ¿no? Pero nada que dañe a otra persona, a otro compañerito. Entonces, el regresar las expulsiones a los colegios a mí me parece fantástico, porque equivocadamente lo que se estaba haciendo es no se puede expulsar al alumno porque, carambas, no podemos ir en contra de su derecho a la educación. Pero vamos a ponernos en los zapatos de los cientos o miles o tal vez millones de niños que han sufrido bullying en los colegios. Vamos a ponernos en los zapatos de ellos. Vamos a ponernos en los zapatos de los niños y adolescentes que han sufrido discriminación, que han sufrido acoso de todo tipo, incluidos el sexual. Vamos a ponernos en el zapato de ellos. O sea, a ellos les arruinan su derecho a la educación. Claro que sí. ¿Cómo ustedes creen que se puede convivir en un espacio, en un lugar, en donde tienes a alguien que constantemente te discrimina, te acosa, te hace la etapa escolar invivible? ¿Cómo puedes decir, ese chico se les está respetando su derecho? No, no se puede decir eso. Claro, de la otra parte no lo puedes tocar, no le puedes poner una mala nota, porque ay, pobrecito, le causas un trastorno. Y a los otros chicos, las víctimas de estos bullies, las víctimas de estos acosadores, ¿qué con ellos? O sea, estamos casi como con estos organismos de derechos humanos que protegen a los victimarios y no a las víctimas. ¿Se dan cuenta? O sea, ¿cómo es vivir en el zapato de los que sufren las consecuencias de la mala educación de un par de bullies o discriminadores o acosadores? Es terrible, pues. Entonces, sí, está bien que regresen las expulsiones. Ahí, por supuesto, no es que al primer problema que se presente lo van a expulsar. No, hay etapas, hay consideraciones, ¿no? Por ejemplo, aquellos muchachos que causen daños en el colegio, que tengan comportamientos que vayan en contra del aula, en contra del profesor, y ya están, por ejemplo, los que sean bullies, acosadores, etcétera, etcétera. No, a estos últimos sí derechito a su casa, o por la acumulación de malas notas, de malos comportamientos.
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3: ¿Y cómo va a ser? Tampoco es que les van a privar de su derecho a la educación. No, no, no. Los mandan a su casa, pero ya el Ministerio de Educación crea un aula virtual en donde van a poder seguir con su educación de la mano de especialistas y también comprometiendo a los padres. Porque sí, señores, así nos duela aceptar el resultado de un muchacho, o sea, un muchacho malcriado, un acosador, un bully en el colegio, es el resultado de la crianza en casa, pues. Ahí se forman a los pequeños bullies, a los acosadores, a los discriminadores, que creen estar por encima de las normas, que creen estar por encima de los derechos de los demás. Ahí, de ahí viene todo. Se han enterado, estoy seguro, que uno de los violines de estos del Liceo Naval
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3: ha hecho lo mismo dentro de Maranguita. O sea, ya imagínense ustedes qué tipo es ese mocoso, ¿no? Qué tipo de gente es, que dentro de Maranguita, se supone que con muchachos ranqueados, este ya hizo lo mismo, ¿no? Ha comenzado a acosar a la gente. O sea, este es más, este es peor que los que están en Maranga. ¿Se dan cuenta? Pobres esos muchachos que han tenido que lidiar con este pequeño monstruo, porque no lo podemos llamar de otra cosa, de otra forma. Es un pequeño monstruo. Y ni tan pequeño, porque ya dentro de unos meses alcanza la mayoría de edad. O sea, qué problemas terribles habrá tenido en su propio hogar, en su propia casa, que ha crecido así, creyendo que puede hacer lo que le da la gana, creyendo que puede vulnerar el espacio, la intimidad, el cuerpo de una persona. Entonces, bien por el Estado que decide regresar las expulsiones a los colegios, sí, hay que votarlos a esos, que se vayan a su casa. Lo otro es que también van a volver a implantar en los colegios estatales, esto sí es a consideración, estatales, no de los particulares, las faldas no muy cortas, cero maquillaje, el corte del pelo. Eso sí me parece, no sé en qué pueda ayudar.

la otra parte de las expulsiones me parece perfecto, que se vayan a su casa. No más bullies, no más bullies. Es que antes yo sí, o sea, lo del bullying no es de ahora. Antes también existía bullying, pero ¿cómo se acuerdan cómo se solucionaba el problema de bullying? O cuando tú ibas a decirle, profesor, miren, tengo este problema con este pata. ¿Qué te hacían? Bueno, a nosotros nos mandaban a la zanja. A la zanja era ahí, te ponían tus guantes y sácate la mugre, ¿no? Defiéndete. Tampoco es que esté bueno eso, pero eso era antes, pues. Eso se aprobaba antes. Ahora ya no se puede hacer eso. No, no, y tampoco está bien, ¿no? No está bien. En fin, 7:20, avanzamos. Ayer, ¿se acuerdan? Me parece que casi al final del programa les conté que el candidato Moisés González estaba en un plan de qué asco Alianza para el Progreso, huácala. Nosotros no tenemos nada que ver, yo deslindo de Alianza para el Progreso porque no me representa. Y nosotros somos independientes, somos una isla dentro del país llamado Alianza para el Progreso. Sáquenme todas las fotos de las redes en donde esté abrazando a César Acuña. Corten ahí, como antes, ¿no? Cuando la mamá se peleaba con el papá, cortaba las fotos y lo eliminaba de la foto grupal, ¿no? Antes era así. Ahora simplemente se utiliza ChatGPT y borras a cualquier persona. En fin. ¿Y qué creen? Este comportamiento ha desatado una broncaza en la cúpula. Eso es lo que me han contado. La cúpula de Alianza para el Progreso está recontra molesta con Moisés González porque ha adoptado pues esta posición que no se entiende, en donde dice: yo no tengo nada que ver, soy una isla. Yo llevo, mi símbolo es la A, pero no me representa. Mi símbolo es la A, pero yo no conozco a César Acuña. Cuando César Acuña lo puso como candidato al gobierno regional por encima de Walter Benavides. En el inicio de la campaña presidencial, yo me encontré con el ingeniero Walter Benavides en el aeropuerto Armando Reboredo Iglesias. Iban a recibir a Humberto Acuña, que venía a Cajamarca a una asamblea interna en donde se decidiría quién iba al gobierno regional. ¿Y quién enviaba a Humberto Acuña? Lo enviaba, obviamente, César Acuña. Y César Acuña y Humberto Acuña es que ungen con la representación a Moisés González por encima de Walter Benavides. Lamentablemente, ahora por esto del almacenamiento en la nube, no podemos guardar muchos archivos. Yo tenía esa entrevista en donde el ingeniero Walter Benavides me dice: no, el candidato al gobierno regional seré yo. Eso es lo que me decía. Es más, ya en la entrevista contó muchos de sus planes para la región Cajamarca. Pero ahí también, en la misma reunión, llegó Moisés González. Y Moisés González fue preferido por encima de Walter Benavides. Benavides, que después aparece en fotografías de la mano ya con Joaquín Ramírez, porque lo dejaron de lado. Entonces, ¿cómo es posible que ahora Moisés González diga: no, no, no, guácala Alianza para el Progreso, guácala César Acuña? No, pues. O sea, si tanto reniega de su partido, si tanto desconoce a su partido, que renuncie a su candidatura, ¿no? Que sea consecuente con su pensamiento y dice: no, a mí no me representan los Acuña, entonces yo no quiero, pues, no quiero su, aquí está, agarren su A, llévense su A, y yo no quiero nada con ustedes. Hasta aquí nomás llegué, porque no quiero que me involucren. Pero no es así, pues, ¿no? Entonces, este comportamiento del señor González ha generado una molestia en la cúpula de Alianza para el Progreso, porque como ha salido en un comunicado a decir,

0: Moisés González, que involucrarlo con César Acuña es causarle un daño a su imagen. Miren ustedes.
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0: Miren ustedes, es como decir, si estuviese vivo Alan García, que te involucren con él o que te vean en una fotografía, eso daña tu imagen. Imagínense qué dirían los apristas, no lo aguantan eso. Y eso está pasando. La cúpula de Alianza para el Progreso está molesta, ¿no? Están recontra molestos con esta posición. ¿Cómo le va a afectar eso? No lo sé. Sobre todo si hablamos de financiamiento. O sea, si querías por ahí financiamiento, si querías un poquito de la plata como cancha, no te va a llegar ni un sol, hermano. Eso no te va a llegar un sol. Diciendo que tu líder es el apestado, no te va a llegar ni un sol. Bueno, en fin. Eso sí quería comentarlo porque ayer, al final del programa, yo les comentaba esta situación dentro de Alianza para el Progreso en Cajamarca. 7:25, vamos a otros temas. Y el ex candidato de Perú Primero al distrito de Sorochuco cuenta más o menos qué es lo que pasó desde lo que él ha podido averiguar, cómo se planificó la quema de este colegio en Sorochuco. Esto es lo que dijo, y hay cosas importantes que las autoridades deberían escuchar también de lo que dicen los testigos. Escuchemos.
2: En la perspectiva nuestra, desde un momento que nosotros, digamos, quedamos fuera de carrera, digamos una semana antes, ¿no?, el Poder Judicial nos deniega una acción de amparo que teníamos para poder inscribirnos ante el Jurado Nacional de Elecciones y poder participar el día 4 de octubre.
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2: Habían, digamos, simpatizantes de nuestro grupo general de WhatsApp, que de repente por ahí había una incitación, pero en todo momento nosotros, y de hecho que tenemos las evidencias, ¿no?, y lo vamos a mostrar, digamos, a la Fiscalía, al Ministerio Público, ¿no?, en el cual nosotros estamos llanos a contribuir con ellos y nos vamos a someter ante ellos, ante esta investigación. Nosotros desde un momento hemos llamado a la calma. Nosotros, nuestra fuerza política como Perú Primero, hemos ido a los centros poblados, por ejemplo, mi centro poblado Rejopampa, Cruzpampa, Chorrera, Tingo y lo que era Yavir, que donde ha sido nuestra fuerza, no es nosotros, hemos calmado a ellos, incluso a nuestros comités le hemos llamado directamente, he llamado a la calma, he llamado al respeto a la democracia, el llamado al respeto a nuestros hermanos contrincantes, a nuestros adversarios. ¿Por qué? Porque nosotros ya no estamos en la campaña política, ya quedamos fuera. Entonces, día a día, por intermedio de nuestros grupos de WhatsApp, ¿no?, y otros medios de nuestra parte, hemos llamado al respeto a la democracia. Y eso, de hecho, es que lo vamos a evidenciar, ¿no?, con las capturas de pantalla de los grupos de WhatsApp generales. Ahora, mi estimado Huber y mi querido pueblo de Sorochuco, estamos en plena libertad de expresión y de repente no podemos controlar las opiniones de toda la gente, que tenemos cerca de 1,000 integrantes en un grupo general, que en ese grupo general, al momento que nosotros salimos de la carrera política, ya se convierte ya en un grupo general de todos, porque ya nuestros simpatizantes o seguidores nuestros empiezan a tomar posiciones políticas, ¿no?, hacia nuestro querido amigo Vicente, a nuestro querido amigo Orlando Guatay, al profesor Jorge, inclusive muchos de nosotros del grupo ya se veía, decían, no, vamos a apoyar a mi compañero segundo Armando, en el cual, pues, la verdad, le doy una gran felicitación por el gran triunfo democrático que se ha obtenido, y hoy es el virtual alcalde de nuestro distrito Sorochuco, ¿no? Por lo cual lo felicito de todo corazón. He escuchado hoy día, por comentarios, no le he visto el programa de Selendín, que dice, no, Clayson expuso a su gente hasta el final, porque ya no había posibilidades. Eso es totalmente falso, ¿no es cierto? Nosotros no somos ningún negligente, somos personas serias, personas responsables, ¿no? Personas maduras. Y prueba de ello, Huber, yo he estudiado desde primaria ante Romina Sánchez, 82-424 Sorochuco. Mis profesores me conocen, mi profesora Lola, el profesor Manuel Salazar. Ellos pueden dar fe, igual David Sánchez Infante. He tenido grandes docentes ahí que hasta ahora los agradezco, ¿no? Los agradezco y los felicito por tantos valores que nos han inculcado a nosotros y personalmente a mi persona. Me considero una buena persona, me considero una persona, digamos, responsable, de respeto, ¿no? Y con compromiso y sobre todo leal.
1: Nos vamos a la pausa comercial en el programa y volvemos en tan solo unos instantes.
3: Hora exacta, 7:30.
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1: Hora exacta.
0: 7:33. 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
2: Esta es la hora en todo el territorio nacional. Las 7:33. Estamos de regreso. Buenos días y muchas gracias a nuestros oyentes que recién captan nuestra señal, que recién nos sintonizan. Bienvenidos, muchas gracias. Quédense con nosotros. Y también les cuento que nos pueden llamar al 367758 368556. Las dos líneas telefónicas están completamente a su disposición. Se me está olvidando dos puntos. No crean que nos hemos olvidado de seguir mirando la desastrosa gestión en la Municipalidad Provincial de Cajamarca de Joaquín Ramírez, que ya me dicen que comienzan algunos, ya pónganle ustedes lo que corresponde, a abandonar el barco. Dicen que ya renunció el todopoderoso asesor de alcaldía, ¿cómo se llama este señor?
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2: Albert Cabanillas. Me dicen que ya renunció. Ya me dicen que se fue. Que eso habría ocurrido la semana pasada. O sea, una semana después de las elecciones. Que ya dicen que ya habría renunciado. Vamos a comprobarlo. Y que se preparan otras renuncias para los siguientes días. O sea, van dejando solo a don Eduardo Quirós, que no aparece por ningún lado. No aparece. No sabemos por qué. Porque, a ver, es el regidor, el primer regidor, eso es cierto, lo que se conoce como el teniente alcalde.
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2: Su chamba ha sido de fiscalización. Ya bueno, no hizo su fiscalización. Culpa en todo el mamarracho que han hecho en Cajamarca, le podríamos atribuir, no, pues los regidores no son ejecutivos, los regidores son fiscalizadores. Los regidores no cambian funcionarios, los regidores no deciden sobre quién asesora al alcalde. Entonces, responsabilizarlo, tal vez no, pero sí reclamarle porque no fiscalizó, porque quiso mantenerse al lado del poder y no dijo nada en todo este tiempo. Eso sí, se le puede reclamar, y a todos los regidores. Todos los regidores han estado de rodillas ante el faraón bacán Joaquín Ramírez. Eso sí es cierto. Entonces, lo que debería hacer don Eduardo Quirós en estos dos meses que le quedan es, ¿no?, coger el toro por las astas.
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2: Y por lo menos terminar con dignidad esta gestión. Eso es lo que debería hacer, pero no aparece, no está por ningún lado. Los vecinos de la zona de Sucre, San Martín, todos están viviendo un calvario. Porque desde que comenzaron las obras en esta zona, obras que las hacen de manera desastrosa, por cierto, tienen a sus desagües explotando todos los días. Y a pesar de que ellos no han causado ningún problema para que el desagüe colapse. ¿Dónde están dónde está la, cómo se llama esta, la prefecta, la subprefectura? ¿Por qué no se va? ¿Por qué no convoca en todo caso? A pesar, ya sé que eso no son sus atribuciones, pero la vemos muy, muy, muy presente en todo. A la señora, bueno, no sé cómo se llame, le encantan las cámaras y sale para todo, ¿no? Si llega alguien a pedir garantías para su vida, ella sale, convoca a los medios y cuenta que ya vino una persona a pedir garantías en su oficina. Novedad para ella que alguien vaya a su oficina, ¿no? Porque son tan intrascendentes los cargos estos de prefectos o subprefectos, intrascendentes. Yo ya lo he dicho hace mucho tiempo, son cargos decorativos, porque en realidad no representan a nada, su función es cero, ¿no? Es un múltiplo de cero la representación que tienen los subprefectos, pero los hacen famosos, pues, ¿no? Las redes sociales se van y la buscan, y ella cuenta que han venido a pedirle garantías, y ¡oh, qué bacán! Está salvando al mundo a ella ahí, desde su oficinita en la Plaza de Armas. ¿Por qué no va y convoca a la Defensoría del Pueblo? para que la Defensoría del Pueblo vaya a ver cómo están viviendo los vecinos de estos sectores, Sucre, San Martín y otros, en donde están ejecutándose estas obras, que con estas lluvias terminan provocando el colapso de los desagües. ¿Por qué no van? ¿Por qué no los llevan? ¿Por qué no convocan a los gerentes? Eso sí pueden hacer. Como son representantes, dicen, del Estado, pueden convocar al resto de autoridades y funcionarios para solucionar este problema. Porque ¿saben algo? Nadie les responde desde SEDACAJ. Nadie responde desde SEDACAJ para arreglar estos problemas. Ya no sale Wilder Narro, que era la estrella de los de las redes sociales, ¿no? Tony corría cuando salía algo y se iba a entrevistarlo, y ahí decía que todo está bien y que no hay problema, que la carretera Cumbemayo tenga 40 meses de retraso. Ay, no hay problema, decía, ¿no? Eso es normal. Eso es normal. Es normal que una obra que debió terminarse en 8 meses tenga 40 meses. Es normal, hermano, no te preocupes, ¿no? Es normal. Es como decir, oigan, un proceso de gestación dura 9 meses, pero ya llevan 10 meses, 11 meses que no nace. Pues normal, hermano, no te preocupes. El muchacho está haciendo la primaria en la panza. No se pasen, pues no es así. Pero ya nadie dice nada, ¿no? ¿Dónde está Tony, que corría, ¿no?, ahí a entrevistarlos? Ya no aparece por ningún lado buscando a los funcionarios. Es que probablemente ya están ahí también buscando, no sé, si arreglar maletas o renunciar, qué sé yo. Porque dice que se viene una seguidilla de renuncias, ¿no? En fin, entonces los vecinos están abandonados. Están abandonados. Esta obra de Mario Urteaga, que comenzó hace meses, que supuestamente tenía un importante avance, ahí está. Ya no sabemos si está abandonada, si la botaron. No sabemos, porque tampoco es que ahora tengan muchas ganas de hablar. Por eso les decía, el alcalde encargado, Eduardo Quiroz Rojas, está NN. No hay, no aparece.
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2: Qué lamentable. Y quienes sufren las consecuencias, pagan los platos rotos, los pobres vecinos, los sufridos vecinos. Y las autoridades no dicen nada, ni la fiscalía, ni la contraloría, todos están ahí en una congeladora. Increíble. 7:41. Vamos ahora con la directora del Hospital Simón Bolívar. Da cuenta de que hay 4 personas investigadas por esta negligencia médica que acabó con la vida, y después de un
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2: de un largo proceso de tratamiento, yo diría más bien de una larga agonía, ¿no? Eso es lo que ha pasado. Entonces, hay 4 personas. La directora del Hospital Simón Bolívar, Ángela del Rocío Cueva Castrejón, se ha pronunciado sobre el fallecimiento de esta joven madre por una presunta negligencia médica. La funcionaria indicó que están tomando acciones administrativas desde Recursos Humanos, de la Red Integrada de Salud, Cajamarca, y que apoyan, colaboran con las investigaciones. Escuchemos.
1: Por favor. Muy buenos días, soy la doctora Ángela Cueva Castrejón, asumiendo la dirección del Hospital Simón Bolívar.
4: Doctora, un caso lamentable de una madre que perdió la vida. ¿Qué nos puede decir sobre este tema?
1: Reiterar las condolencias a la familia, decirle que nosotros también estamos conmovidos, sabemos que hay un menor de por medio, estamos dispuestos a apoyar en todo lo que se pueda sobre este caso.
4: Pero, ¿cómo queda este tema? ¿Nada más investigación o qué hay administrativamente?
1: Con lo que respecta al área administrativa, ya Recursos Humanos de la RIS está tomando las acciones correspondientes. Todo tiene un proceso, tiene plazos, y estamos todavía dentro de los plazos para este proceso administrativo con referente al personal.
4: ¿Cuántos son los investigados, directora?
1: Los investigados profesionales acá en el Hospital Simón Bolívar son 4.
4: ¿Quiénes son?
1: No puedo dar nombres, no, eso no me compete. Pero sí son. El personal está apartado del área de cirugía, de centro quirúrgico, no está realizando ninguna, pero todavía está realizando algunas labores acá en el Hospital Simón Bolívar.
4: ¿Operaciones no realizan?
1: No realiza.
5: ¿Desde cuándo, doctora?
1: Desde que inició la investigación del proceso.
4: Doctora, los familiares denuncian por supuesta negligencia médica. ¿Habría este caso?
1: Vuelvo a repetir, todo está en investigación y si hay acciones que se deben tomar, se tomarán, ¿no? Todo está en proceso de investigación. Estamos ahorita con la investigación con RIS y también está Fiscalía.
4: Ah, también está tomando.
1: Sí, Fiscalía también. Escuché algunos comentarios que Fiscalía creo ha perdido la historia clínica, eso ya es, ¿no?, un proceso aparte, y si nosotros estamos dispuestos a que nos pidan la información, nos soliciten cualquier información y las vamos a brindar, no hay ningún problema.
4: Pero claro que una fiscal pierda los documentos.
1: Bueno, eso tendrían ya que preguntar, averiguar en el área de Fiscalía, ¿no?
5: Ahí los familiares llegaron hasta este lugar de Simón Bolívar. No salieron a atender, al parecer, ningún responsable. ¿Qué pasó?
1: Bueno, el día de ayer ha sido mi día libre. Yo no me encontraba en Cajamarca, por eso no me pude apersonar. Eso es por un lado. Por otro lado, refieren, yo entiendo el dolor intenso que sobre su familiar, es comprensible, pero yo no llamo a los actos violentos. Si ellos de repente se hubieran comunicado con mi persona o con el director de la RIS, hubiéramos nosotros coordinado de repente para esperarlos y en otro punto no permitir que de repente el féretro de la señora se pueda velar unos instantes acá, ¿no? Pero eso hubiera sido. Ellos dicen
2: 7:45, 7:45. Miren que yo recién me entero que la señora a la que acabamos de escuchar, ¿cómo se llama la señora? Doctora Ángela del Rocío Cueva Castrejón, es la nueva directora. Yo seguía pensando que el doctor Juan Valencia Hipólito seguía a la cabeza del Hospital Simón Bolívar. ¿Qué pasa en el Simón Bolívar? Eso sí tendrían en algún momento que explicar. Tan complicado es trabajar, es dirigir este hospital. Yo ya no recuerdo cuántos directores han pasado, pero sin temor a equivocarme, la señora, mucho gusto, señora Ángela del Rocío, será la directora número 20. ¿Tanto? Eso no está bien, pues, porque no terminas de aterrizar la estrategia para dirigir este centro hospitalario y ya te estás yendo. ¿Por qué tanta rotación? ¿Qué pasa en el Simón Bolívar? Y es chiquitito, ¿ah? Es chiquitito. Se ha reducido a su mínima expresión. O sea, si lo comparamos con el Hospital Regional de Cajamarca, en donde está el doctor Johnny Barrantes, no sé, imagínense, es el Hospital Regional tiene muchísima más complejidad, tiene mucho más problemas, y no hemos visto que han estado entrando y saliendo directores, pero en el Simón Bolívar salen directores a cada rato. Yo tengo registrado ahí en mi teléfono director de Simón Bolívar un montón, y yo les juro que seguía pensando que el doctor Juan Valencia seguía. Con razón ya no lo veía, pues, por ahí. ¿Qué lo voy a ver si ya renunció? Ya no está al frente de este hospital. Y claro, no solo es decir, sí, nosotros estamos dispuestos a entregar información. Nosotros acá tenemos ya separados del área quirúrgica, pero están trabajando, están cobrando muy bien. Y más bien sin chambear, ¿no? Claro, no están operando ahí, pero en alguna clínica, en otro lugar, están operando como si nada. Eso es así. Solo no están operando en el Simón Bolívar, están alejados de quirófano. O sea, están igual trabajando, cobrando bien, sin hacer la chamba para el que se les paga. Y todavía están mejor. 7:47, 7:47, y denuncian estafa con pasajes en el colegio Santa Teresita. Es una estafa, escuchemos.
6: esta denuncia lo hacemos un grupo de docentes que nos hemos visto afectados por la situación que estamos viviendo. Hoy vengo en representación de mis compañeros para poner en alerta a la ciudadanía sobre una estafa. Nosotros en este mes de octubre estamos yendo a una convención nacional de colegios católicos que se va a desarrollar en la ciudad del Cusco. Por ello, la madre directora de nuestra institución nos informó el año pasado para poder organizarnos. Hemos hecho diferentes actividades y tenemos una colega, la profesora Marlene Portilla. Ella nos ofertaba vuelos a, bueno, Cajamarca, Lima, Lima, Cusco, ida y vuelta, por $80, $100, en los cuales nosotros hemos ido individualmente pagando para que nos dé los pasajes. Ella nos decía que los pasajes lo hacía a través de la señora Ismari Alba León. Y que nos iba a dar los pasajes. Entonces, un grupo de colegas dijo que no querían seguir con una oferta y que ellos se retiraban. Entonces, se solicitó un estorno de los 18 pasajes de los colegas. Eso fue en el mes de mayo. Entonces, han habido reuniones ya previas para organizar en el cual se ha pedido y no le hemos dicho que nos diga si es que sí va a continuar la oferta de los pasajes, y ella siempre nos ha dicho que sí, no, que la oferta estaba ahí. No solamente nomás nos dijo que confiemos en su palabra, que ella nos iba a dar los pasajes y que los pasajes estaban dados, que no había ningún problema, y que faltando 15 días para el viaje nos iba a entregar los códigos de reserva.

0: tal, amigos? Muy buenos días. Vamos con la información deportiva para hoy, martes 13 de octubre. Empezamos contándoles que en la Copa Perú, el Hada de Cajabamba derrotó por 1-0 a Club de Chalpón. Y esto corresponde a la quinta fecha de la etapa nacional. El partido se jugó en el Estadio Germán Contreras de la provincia de Cajamarca y fue Jack Cirilo el encargado de anotar de tiro penal a los 49 minutos. Durante la segunda mitad del juego, el conjunto visitante, si bien buscó igualar el marcador, no pudo concretar su anotación, ya que la portería estuvo bien cuidada. Ahora la escuadra cajamarquina pues sostuvo la ventaja del 1-0 hasta que terminó el partido. Con este resultado, la de Cajabamba sumó 11 puntos en la tabla de posiciones de la etapa nacional y se ubica en la octava casilla, mientras que Cruz de Chalpón ha quedado en el puesto 26 con 7 unidades acumuladas. Por otra parte, el otro elenco representante de Cajamarca, que también pertenece a la provincia de Cajabamba, el Combe FC, se midió frente al Sport River cayendo por 3-2, esto en la quinta fecha de la etapa nacional de la Copa Perú. No se pudo repetir lo conseguido en el primer enfrentamiento cuando venció por 1-0 al Sport River en el Estadio Germán Contreras de Cajabamba. Esta vez el escenario fue distinto. Sport River hizo valer su condición de local y se quedó con una victoria importante, mientras que el Combe se marchó con las manos vacías en una etapa donde cada punto puede marcar la diferencia. Ahora esta derrota obliga al equipo a pasar la página, a corregir errores y trabajar rápidamente para poder meterse en la zona de clasificación a la siguiente etapa de la Copa Perú. Ahora traemos una muy buena noticia para los amantes del básquet, y es que el IPD ha reconocido a la Junta Directiva de la Federación de Básquet. A través de un comunicado oficial, el Instituto Peruano del Deporte informó que reconoció a la nueva Junta Directiva de la Federación Deportiva Peruana de Básquetbol para el periodo que comprende del 1 de enero del 2025 al 31 de diciembre del 2028. Mediante resolución, luego de evaluaciones respectivas y de verificar el cumplimiento de los requisitos técnicos y legales correspondientes de acuerdo a la normativa vigente, señala el comunicado que este reconocimiento permitirá avanzar en la formalización de la federación en beneficio de los deportistas, continuar las gestiones para la reafiliación de la Federación Internacional de Baloncesto, la FIBA, y actualizar la situación de las ligas afiliadas en el Registro Nacional del Deporte, el RENADE. Finalmente, se señala que con este paso se abren nuevas oportunidades para los deportistas peruanos al generar condiciones para recuperar la participación en competencias internacionales oficiales como los Juegos Panamericanos Lima 2027 y continuar fortaleciendo el desarrollo competitivo y representar nuevamente al país a través de la selección nacional. Repasamos ahora un poquito de lo que fue el partido de UTC. Recordemos, valga la redundancia, que cayó por la mínima diferencia ante Sporting Cristal en el Héroes de San Ramón. A falta de 6 fechas, complica su situación de permanencia en la Liga 1. Al finalizar el partido, habló Francesco Cabaña, defensor de UTC, quien reconoció que el equipo atraviesa un momento complicado en el torneo clausura. Pese al resultado adverso, el futbolista destacó el compromiso de sus compañeros y señaló que el plantel debe mantenerse fuerte mentalmente para revertir la situación. Explicó que el grupo ha conversado sobre la importancia de afrontar este difícil escenario con una mentalidad positiva. Pese a la posición que ocupa el equipo en la clasificación y los puntos que le fueron restados, ha dicho: hemos tenido una charla, sentimos que la parte mental es muy importante, pero estamos muy bien en ese sentido. Si bien estamos en una posición en la que nadie quiere estar, por culpa nuestra y la resta de puntos, hemos hecho buenos partidos como el de hoy, refiriéndose al encuentro frente a Cristal. Asimismo, Cabaña consideró El desempeño defensivo de UTC ante Sporting Cristal dejó aspectos positivos, pues desde su análisis el conjunto celeste no generó demasiadas ocasiones de peligro durante el encuentro. Que Cristal te haya generado un par de ocasiones nada más habla bien del compromiso que estamos teniendo, resaltando el esfuerzo realizado por sus compañeros pese a no conseguir un resultado favorable. Finalmente, el futbolista hizo hincapié en la necesidad de recuperar la motivación que los llevó a dedicarse al fútbol y encontrar fuerzas para afrontar los próximos compromisos. Dijo: lo más importante es reanimar la chispa de por qué juegas fútbol. Muchos lo hacen por pasión, otros por sus familias. Pensar desde ese punto y levantarnos fue lo que dijo, y así finalizó. Finalmente, les comentamos que la Liga 3 ya entra a su etapa decisiva. Y así va la lucha por la clasificación a la fase final. Con los equipos C y D ya definidos y a la espera de lo que sucede en las series A y B, el torneo comienza a perfilar a los equipos que disputarán la fase final. Cabe recordar que los dos primeros de cada grupo obtendrán una bonificación de 2 y 1 punto respectivamente para iniciar esta etapa. En el grupo C, los clubes clasificados son ASA de Chancay, Ecosem de Pasco, Deportivo Ucrania de Nueva Cajamarca y Nuevo San Cristóbal de Ayacucho. Por su parte, en el grupo D aseguraron su presencia la Reserva de Melgar, Sporting Company de Arequipa, Nacional FBC de Mollendo y Valle Sagrado de Cusco. En el grupo A, a falta de una jornada, los equipos que prácticamente tienen encaminada su clasificación son Santo Domingo de Chachapoyas, Juventud Cautivo de Piura, Juan Aurich y el Cultural Volante de Bambamarca. La definición del grupo B promete emociones también este miércoles 14. 6 equipos se pondrán al día con sus respectivos encuentros pendientes antes de afrontar la última jornada. Por el momento, Pacífico FC, la Reserva de Alianza Lima, la Reserva de Sporting Cristal y también la Reserva Universitaria ocupan los puestos de clasificación a la fase final. Sin embargo, Unión Guaral, Social, Pariacoto de Ancash y Juventud Huracán de Supe todavía mantienen opciones de avanzar, por lo que los partidos pendientes serán determinantes para definir la lucha por los cupos disponibles. Tenemos que ir viendo, pues, cómo le va al gran volante de Bambamarca. Desde acá, muchos éxitos para nuestros equipos cajamarquinos que vienen disputando las diferentes competiciones. Y bien, amigos, con esa información cerramos el bloque de hoy. Que tengan todos un gran martes.
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2: Huasimicuna, o ahora ya no sabemos cómo se llama. Creo que es un programa de asistencia alimentaria nada más, algo así, nada más, porque ya no le quieren poner nombre, porque todos los nombres se han terminado ensuciando con este tipo de hechos. Pero miren ustedes, o sea, le han cambiado de nombre, han hecho todo, pero siguen los problemas, porque sigue siendo el mismo sistema de compras, las adquisiciones siguen siendo las mismas. Lo único que cambiaron anteriormente eran los nombres. Nos vamos. Gracias por escucharnos. Hasta mañana. Dios me los bendiga. Chau, chau.

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1: Cuidado con la hora. 8 de la mañana. ¡Ah!

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están? Buenos días, buenos días, buenos días. Buenos días, damas y caballeros, ¿cómo están? Hola, ¿qué tal? Buenos días, Cajamarca.

0: atención a la hora, hace la hora 8 de la mañana con 14 minutos. Las cumbias pegaditas, cumbia sabrosa con el Cuarteto Continental.
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vamos con todos los premios, regalos para ustedes el día de hoy. Atención, en ratitos, a ratitos, un ratito. Y empezamos a regalar, a premiar la sintonía, así que esté atenta, mamita, para ganar siempre. 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

8 de la mañana con 20 minutos. Saludos para toda la linda gente de Bambamarca, Bambamarca, que está en plena sintonía. 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

Bienvenidos a la hora, 8 de la mañana, 25 minutos, 8:25 para toda la linda gente de Cajabamba que está en la sintonía de Turo Mix FM, ahí en Cajabamba. Para todos nuestros amigos en Bambamarca, muchas gracias por la sintonía. Tremenda sintonía en este bonito martes.

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atención a la hora, 8:37. 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

0: 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Hoy martes 13 de octubre. En esta hermosa mañana premiando la sintonía. 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

mañana, 55 minutos, 8:55. Para todos nuestros amigos del volante. 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

0: allá en Bambamarca. A todos nuestros amigos de San Miguel también. La linda gente de Huamachuco. Y ahora, cumbias pegaditas.
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donde vaya. Atención, mamita. Empezamos a premiar la sintonía. Muy atenta, amigo del volante. Un ratito y empezamos a premiar la sintonía.

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0: 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De la Turbo Radio Portátil de tu radio Turbo Mix FM. El 36-7758, línea habilitada. 36-8556. Vamos a ver con quién estamos en línea. Regalamos esta hora de la mañana al 36-7758. 36-8556. Nuestros Turbo Fondos habilitados. Ganar la respuesta correcta, la respuesta ganadora, Turbo Mix FM, la super, super sabrosona, es la única respuesta válida. De nueva la radio antigua que tienes con esta nueva radio, la Turbo Radio Portátil, la Turbo Radio Portátil de tu radio Turbo Mix FM, la super, super sabrosona. Vamos a ver con quién estamos en línea, a ver. Hola, buenos días. Hola, hola. Muy bien, gracias. Siguiente llamada telefónica. 36-7758 y el 36-8556. Números que están habilitados a esta hora de la mañana para que puedas ganar tu Turbo Radio Portátil. Turbo Radio Portátil que te regala tu radio Turbo Mix FM. La super, super sabrosona. Hola, buenos días.
1: Aló.
2: Aló, buen día.
0: Hola, hola, hola, ¿qué tal, maestro? ¿Con quién tenemos el gusto?
2: Wilmer Mendoza.
0: A ver, Wilmer Mendoza.
2: Aquí, desde Cajabamba.
0: Desde Cajabamba, ¿qué tal, Wilmer Mendoza? ¿Cómo va la sintonía por Cajabamba?
2: Excelente sintonía, total, bien clarita. Ajá. La sintonía de Turbo Mix.
0: ¿De qué parte de Cajabamba nos está llamando mi amigo Wilmer?
2: Por acá, por Algamarca.
0: Algamarca, pasó una minera. Saludos para toda esa linda gente maravillosa. Wilmer Mendoza, ¿tu otro apellido?
2: Hernández, Wilmer Mendoza Hernández.
0: Hernández, perfecto. Muy bien, vamos a jugar entonces a esa hora de la mañana. La respuesta correcta para empezar, mi estimado Wilmer Mendoza, la radio que siempre te acompaña.
2: Radio Turbo Mix, la super, super sabrosona.
0: Wilmer, la respuesta correcta, le he dicho varias veces, Wilmer. Pero igual, mira, te voy a regalar tu polo Radio Turbo Mix FM. Te vienes a recogerlo cuando estés por Cajamarca. Vienes de paso de acá a la oficina y recoges tu polito. ¿Y a Wilmer? Gracias, Wilmer, gracias. Un abrazo, cuídate. La linda gente de Cajabamba, lo máximo, Cajabamba. Ahí en Algamarca, que están en la sintonía Turbo Mix FM. La linda gente de Algamarca.
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0: Atención a la hora, Cajamarca, esa es la hora.
4: 9:45.
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0: gente de Santiago de Chuco Caserío Los Ángeles, Stuart Yupanqui. Ahí en Caserío Los Ángeles, en Santiago de Chuco. Saludos para toda la linda gente de Santiago de Chuco. Atención a la hora, 9:52. Recuerda, luego de las 10 de la mañana, los bloques, segmentos del horóscopo.
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0: El segmento del horóscopo, luego de las 10 de

Él también está en Santiago, pero no de chuco, sino de chichichile, lelele. Saludos para nuestro gran amigo Gilbertito Otero. Allá en Santiago de Chile, acompañándose con Turo Mix FM a través de la plataforma virtual. Saludos. Gilbertito Otero. En Caserío Los Ángeles, Santiago de Chuco, Stuart Infante.

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0: atención a la hora, la hora, la hora.
1: Esta es la hora, son las 10 de la mañana. 9.
0: Saludos para toda la linda gente de la avenida San Martín que están en la sintonía. Ahí en

0: mañana con 13 minutos, 10 con 13. Y ahora las cumbias pegaditas con el Cuarteto Continental.
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Atención Aries, Tauro y Géminis. Aries del 20 de marzo al 18 de abril. Aries, una relación reciente se convierte en algo mucho más serio, dando paso a un enfoque diferente a tu vida. Sabrás quién está a tu lado y a tu favor, y quién lo hace por interés o provecho. Buscarás sentar las bases para tu seguridad presente y futura, tanto en el aspecto personal como en lo referente a tus finanzas o economía. Aries, números de la suerte, el número 1, el número 10 y el número 5. Tauro, del 19 de abril al 19 de mayo, Tauro. Tu habilidad para resolver problemas pondrá un toque de felicidad en un conflicto familiar que lleva algún tiempo sin resolverse. No permitas que tus múltiples responsabilidades te alejen de tus seres queridos. Tu trabajo es importante, pero igual lo más importante también es tu familia. Préstales atención. Tauro, números de la suerte, el 10, el número 7 y el 16, Tauro. Géminis. Atención, Géminis, del 20 de mayo al 19 de junio, Géminis. Lee, escribe, viaja, comparte tu sabiduría con otros. Tus habilidades te están llevando a conquistar nuevas fronteras. Ganas ahora el prestigio que tanto has deseado, Géminis. Toda nueva experiencia será muy educativa. Tu salud continúa estable, pero no como tú quisieras, Géminis. Ten paciencia, que te recuperas de todo ello cuando eres positivo, Géminis. Números de la suerte, el 9, el 40 y el número 36, Géminis.

Central, Electricidad Industrial, Cruchaga, el Chiclayanito, ahí en Cajabamba. Para toda la familia Cruchaga, Fabián, que están en la sintonía, Gilmercito Otero, también para Fede.

Vamos con otro bloque más del horóscopo. Atención, tres signos más del horóscopo. Atención, Cáncer, Leo y Virgo. Cáncer. Presta atención, Cáncer, del 20 de junio al 21 de julio. Cáncer. Lo sensual, lo romántico el día de hoy se exalta. Las llamas del amor podrían consumirte si no pones un poco de razón a tus acciones, ya que tú eres muy impulsivo cuando la pasión te arropa, Cáncer. No hagas aquello de lo bueno, de lo que puedas arrepentirte luego. Toma conciencia de tus actos, piensa bien las cosas antes de actuar, Cáncer. Números de la suerte, el 47, el número 4 y el 23. Leo, del 22 de julio al 21 de agosto, Leo. Leo, mantén la calma. Una confesión de alguien que te gusta resultará un tanto sorpresiva o impactante. Te verás envuelto quizá en algún problema de aquellos que dependen de ti o viven cerca de ti, Leo. Tus habilidades para pensar y resolver problemas será digna de admiración, ya que tu mente está muy clara el día de hoy. Números de la suerte, Leo, el 23, el número 22 y el número 9. Virgo, del 22 de agosto al 21 de septiembre, Virgo. Virgo, no permitas que los celos y la envidia de otras personas te molesten o te desvíen de tus objetivos principales en el día de hoy. Esa persona que pretende ayudarte te traerá más problemas que ventajas, Virgo. Diversifica tu círculo de amistades. No te comprometas con nada ni con nadie. Haz el difícil de conquistar. Números de la suerte, el 26, el número 30 y el número 8. ¡Virgo!

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0: Escorpio y Sagitario, tres signos más a esta hora de la mañana con el bloque segmento del horóscopo. Atención, Libra, Escorpio y Sagitario. Libra, del 22 de septiembre al 22 de octubre, Libra. Lo misterioso y extraño te rodea el día de hoy. Casualidades y eventos que no tienen sentido alguno te harán entrar en un estado de cautela y vigilia. Pide orientación y protección a tus seres de luz, Libra. Haz la oración tu mejor escudo, haz de la oración tu mejor escudo o protección contra todo lo negativo que te pueda estar rondando. Libra, tus números de la suerte, el 18, el número 11 y el 7, Libra. Escorpio, del 23 de octubre al 20 de noviembre, Escorpio. Sentirás el deseo de investigar más a fondo sobre todo fenómeno psíquico o extrasensorial. Una persona muy allegada a ti te proporcionará los medios que necesitas para desarrollarte en este campo tan fascinante. Los libros sobre este tema te servirán de fuente de inspiración. Tu sentido de percepción estará muy exaltado. Escorpio, números de la suerte, el número 12, el 10 y el 31, Escorpio. Sagitario, vive en la realidad. No adornes aquello que quieres hacer, pero no te conviene. Solo por capricho, Sagitario, te verás tentado el día de hoy a desbordarte de atenciones con alguien que no lo valora si no lo merece. Sagitario, sé más realista y planta tus pies firmes sobre la tierra. La razón deberá reinar sobre todas las corazonadas que puedas tener, Sagitario. Números de la suerte, el 39, el número 29 y el número 6, Sagitario.
1: ¡Salud, mi gente Lima! ¡Armonía de Dios!
0: 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Aló, Jaimito. 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

linda gente que está por los gladiolos, los gladiolos, los gladiolos. Muy bien, último bloque del horóscopo, último segmento del horóscopo. Un saludo muy especial a toda la gente de Panadería Silva, la gente de Panadería Silva.

atención, Capricornio, Acuario y Piscis, los tres últimos signos del horóscopo. Capricornio, Acuario y Piscis. Capricornio, del 21 de diciembre al 18 de enero, Capricornio. Muéstrate más abierto, más comunicativo con los demás. Separa tiempo para compartir con tus buenas amistades, tus sueños o planes para el futuro, Capricornio. Durante todo el día de hoy estarás desbordante de mucha creatividad. Haz campaña a tu favor y deja que tus sentimientos exploren por terrenos desconocidos. Capricornio, el 4, el 33 y el 27 son tus números de la suerte. Acuario, del 19 de enero al 17 de febrero. Tu exaltada personalidad te lleva a hacer nuevas amistades durante el día de hoy. Estarás en el sitio correcto a la hora correcta, porque así es el universo. Así el universo planifica para ti. Sácale provecho a los buenos aspectos si es que deseas triunfar. En el amor también te esperan cambios muy favorables, especialmente si ya tienes pareja, Acuario. 35, 18 y 46, tus números de la suerte. Finalmente, Piscis, del 18 de febrero al 19 de marzo, Piscis. En el amor, ten cuidado por donde caminas. No te mezcles con personas problemáticas. Mantente fuera del juego para que no salgas perjudicado. Tú no tienes por qué compartir tus sentimientos con alguien que no te respeta. Cuídate en el aspecto sentimental. Ámate. Y sí, sigue tu intuición el día de hoy. Números de la suerte, el 5, el 18 y el número 3. ¡Piscis!

en la compañía de Turo Mix FM. A continuación, la doña. Hasta el día de mañana con 24 kilates.

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1: Son las 12:06.
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¿qué tal? ¿Cómo están? Buenas tardes, buenas tardes, buenas tardes, amables oyentes. Bienvenidos a la edición principal y central. Edición del mediodía. Esto es La Voz de San Miguel a través de la potencia del grupo Turbomix 102.7 en la frecuencia modulada estéreo. El mundo mágico de la radio. Nuestra multiplataforma, redes sociales, Facebook, TikTok, YouTube. Ahí estamos para compartir la información con cada uno de ustedes. Bienvenidos. Y brevemente abordar temas puntuales, temas que son de carácter público y que mejor debemos estar en

enterados, todos y cada uno de nosotros, amables oyentes, para tener al menos tema de conversación y no ocuparnos de otras cosas improductivas. Y esto tiene mucho que ver con lo que el Estado le pide a la escuela, lo que no le da. En esto sí hay que ser claros, precisos y contundentes. Y esto tiene mucho que ver con los nuevos lineamientos de disciplina escolar que buscan devolver autoridad a los docentes, pero no garantizan los recursos necesarios para ejercerla. Ahí está el problema nuevamente. La violencia que llega a las aulas no empieza en la escuela. También nace en las familias y en el entorno donde crecen los estudiantes. Por eso, una política educativa debe ayudar a prevenir y atender sus causas. Clasificar las faltas y establecer sanciones no es suficiente. El Ministerio de Educación ha presentado lineamientos para gestionar la disciplina escolar. La propuesta incluye criterios para que las necesidades sean proporcionales a las faltas. Es necesario que los docentes tengan autoridad y que la escuela pueda actuar cuando las familias no cumplen su responsabilidad. La discusión no es si debe haber reglas, sino si las escuelas tendrán el respaldo necesario para aplicarlas. Durante décadas, el país fue construyendo un modelo de convivencia centrado en la prevención, anticiparse a los problemas en lugar de intervenir solo después de que ocurran. Amables oyentes y autoridades educativas involucrados en este sector, la nueva propuesta pone el énfasis en las sanciones sin asegurar los recursos que deberían acompañarlas. Los lineamientos describen al CICEB, el sistema de reporte de violencia escolar, como un mecanismo de fiscalización punitiva y burocrática contra los docentes, y propone reemplazarlo con una nueva unidad del ministerio. Si los maestros temen reportar casos por las consecuencias que podrían enfrentar, corresponde corregir ese problema. Pero proteger su autoridad no puede significar que la violencia deje de registrarse. El CICEB ha permitido hacer visible lo que ocurre en las escuelas. Registrar los casos ayuda a las familias a conocer el problema y al Estado a identificar dónde debe intervenir. Cualquier cambio debe preservar esa función y mejorar la respuesta. La propuesta también promete acompañar al estudiante durante los procesos disciplinarios. Sin embargo, las escuelas públicas carecen de suficientes psicólogos y el planteamiento no precisa qué presupuesto permitirá cubrir esa falta. Sin profesionales ni recursos, el acompañamiento queda en el papel. La situación es aún más grave en zonas donde las redes criminales captan a niños de 10 u 11 años. Allí, sancionar con ofrecer apoyo deja sin atender el riesgo de fondo. La escuela necesita autoridad, pero también respaldo, psicólogos, formación docente y un currículo que fortalezca la prevención y la convivencia. El Estado no puede exigirle que resuelva sola problemas para los que no le da herramientas. Los padres de familia tienen mucho que perder si ese apoyo no llega, y razones de sobra para exigirlo. Es un tema complicado, ¿verdad? Porque sin profesionales ni recursos, al acompañamiento queda en el papel. La situación es aún más grave en zonas donde las redes criminales captan a niños de 10 u 11 años. Allí, sancionar sin ofrecer apoyo deja sin atender el riesgo de fondo. Preocupante la situación. El Estado le pide a la escuela lo que no le da. Lo dejamos ahí. ¿Qué tal? ¿Cómo están? Buenas tardes. Martes 13 de octubre 2026 en el país, año de la esperanza y el fortalecimiento de la democracia. Bienvenidos a esta su jornada principal y central, edición del mediodía.

0: 12 y 15, amables oyentes, 12 y 15, nuestros asesores vienen trabajando arduamente para nosotros siempre llevarles la información a cada uno de ustedes. Ya ahí tenemos información muy, muy, muy importante. Ya, siempre he dicho, ¿no? RCA no quiere meterse en estos temas de que se han presentado nulidades de mesas, de actas, qué sé yo, y mañana el Jurado Electoral Especial de San Pablo tiene plazo hasta las 0 horas para emitir ya la resolución si procede o no procede, es procedente o improcedente, etcétera, etcétera. Pero a veces el caso lo amerita. Nuestro equipo de producción está guardando la mesura y todo eso. Igual nuestro equipo de investigación. Tenemos todos los medios de prueba que apuntaría a un presunto fraude, señores, en el distrito de Liapa. Pero esperamos que el jurado y la OMPE hagan su trabajo. Y a todos los que han cantado victoria o esto, tendrán que apoyar, señores, ahora al nuevo posible ganador o ganadora. Ya sea el del 1, el del 2, el del 3, el del 4 o quien haya ganado. Pero las elecciones, si bien es cierto, se gana con voto a voto. Pero un voto limpio, señores, no manipulando las actas. Lo dejamos ahí y nada. Esperemos pacientes para proclamar el jurado, el ganador. Y ahí recién decir felicitaciones. No se apresuren, no se apresuren, que todo puede cambiar. Lo dejamos ahí. RCA siempre será imparcial o neutral. Aunque me quieran matar, aunque me amenacen o quieran hacer lo que quieran hacer con mi vida. Pero no me van a callar. ¿Ya? Hay información que es recontra relevante y de primera fuente. Es, amables oyentes, una información que maneja nuestro equipo de prensa y nuestra unidad de investigación. Ya está armando todo, todo, todo lo referente a estos procesos. Ya, pero hay una información que el mismo Jurado Nacional o Jurado Electoral Especial de San Pablo va a resolver sobre los pedidos de nulidad hasta este miércoles. Tiene plazo hasta las 00 horas. Ya. Enver Ramos asegura que las impugnaciones serán evaluadas conforme a ley y descarta adelantar opiniones sobre los casos en investigación. Ya, en medio de la expectativa y preocupación de la población sanmiguelina por los resultados ajustados en las elecciones municipales, el presidente del Jurado Electoral Especial de San Pablo, Enver Ramos, se pronunció sobre las solicitudes de nulidad presentadas tras los comicios y aseguró que todas serán resueltas con transparencia y estricto respeto a la legalidad electoral. Para mayor detalle, señor productor, tenemos ya ahí las declaraciones, el video correspondiente donde ha dado a conocer el responsable de esta institución en San Pablo, Jurado Electoral Especial. Tenemos el detalle, adelante.
1: Mi saludo a toda la comunidad de San Pablo, de San Miguel, Cotumazá, que corresponde a nuestra jurisdicción, como corresponde al Jurado Electoral Especial de San Pablo. Este pleno está conformado por el segundo miembro, que es el doctor Carlos Perazca, representante del Ministerio Público, y el profesor Arsenio Ritón, que es el representante de la sociedad. El profesor la preside por ser representante del Poder Judicial. Estamos llanos a escuchar, a responder alguna inquietud, alguna pregunta.
2: Sobre todo donde se había presentado una solicitud pidiendo la nulidad de las elecciones en San Miguel de algunas mesas. se hablaba de 48 mesas que habían, sobre todo, pancartas, publicidad acerca de los centros de votaciones. ¿Qué nos dice al respecto?
1: Bien, mire, la presencia de las personas que puedan haber venido para acá es algo legítimo. La Constitución les ampara a protestar, a reclamar, es algo totalmente legítimo. Eso es democracia. Las solicitudes de nulidad también son legítimas, corresponde a la ley, y no es una, son 7 que se han presentado. Después de las elecciones hay 3 días para presentarlas, y dentro del tercer día se han presentado 6, y una se ha presentado después de las 12 de la noche. ¿Ya? Entonces, es algo que corresponde a la democracia, que los partidarios vengan al jurado electoral especial, como ha sido el caso, a algunos a apoyar sus nulidades y otros a que esas nulidades se dejen sin efecto y se declaren infundadas. Es algo natural de la democracia. Desde el primer día que hemos asumido esto, hemos indicado transparencia y todas las resoluciones son publicadas en el portal. Los pedidos de nulidad están ahí, todo lo que se ha presentado están ahí. Es decir, ustedes como prensa responsable seguramente han revisado el portal del jurado y ahí están los pedidos de nulidad, que es algo, como repito, algo que la Constitución, que la ley especial les faculta a presentar, y tienen un plazo para hacerlo, lo han hecho dentro del plazo, y eso tenemos que resolverlo.
2: La respuesta de la solicitud presentada por la agrupación política Cajamarca Renace ya tiene su resolución.
1: Gracias.
2: De respuesta.
1: Gracias por preguntar. Mire, como digo, nosotros en el jurado tenemos mucho cuidado el tema de los plazos.

0: nos ha llegado ayer, de modo que nosotros tenemos hasta el miércoles, hasta medianoche, para resolver ese tipo de nulidades. Evidentemente, como corresponde a cualquier despacho que tenga que resolver algo, nosotros lo vemos internamente, pero se publicita después la resolución. Las resoluciones son públicas. Entonces, ¿cómo se va a resolver? Se va a resolver de acuerdo a ley. ¿Ya? Y la resolución se va a publicar en el portal para salud de algunos, y para de repente no están, algunos no están de acuerdo, tienen también derecho a impugnar, porque insisto, el derecho, la ley permite también impugnar a las personas que son agraviadas con la decisión. ¿De acuerdo?
1: Me parece que hay una norma, un reglamento sobre la distancia que debe haber los los avisos o los afiches que cada candidato coloca en las paredes, y él está manifestando de que esos carteles que se han colocado en el día de las elecciones hayan estado presentes. Entonces, ¿qué rol juega usted? ¿Qué sabe o qué información tiene del ente fiscalizador?
0: Mire, el jurado electoral especial ha contratado a más de 100 personas como fiscalizadores del local de votación. Entonces, ellos han sido desplazados desde el día 1 de octubre. Han sido desplazados para borrar las pintas que hay, que estén cerca de los locales de votación, entre otras cosas más. ¿Ya? Entonces, una de las denuncias que se han hecho en el pedido de nulidad es la que menciona usted, que ha habido una pinta cerca a un local de votación. Entonces, sobre eso nosotros tenemos que responder en la resolución que corresponda en el pedido de nulidad.
1: Pero esa foto, permítame, ¿esa foto fue antes o después? ¿O lo están montando? ¿Qué es lo que sucede acá? ¿Qué dice el ente de fiscalización?
0: Mire, esa información no le puedo yo dar, porque esa información va a ser expuesta de manera detallada en la resolución que se va a emitir oportunamente. ¿Cuándo? El día miércoles.
1: En este momento, sinceramente, hay un poco de la población de San Miguel que está alertada a esta situación que se ha presentado.
0: Claro.
1: Para darles tranquilidad, sobre todo a ellos, ¿cuál sería realmente su mensaje?
0: Mire, las elecciones en San Miguel han sido bastante ajustadas. Por menos de 100 votos, una persona que le lleva al segundo lugar. Eso es natural.

0: que los reclamos que han presentado se van a resolver conforme está la ley y el reglamento. Toda organización tiene un personero legal, un abogado, un técnico. Esta persona sabe muy bien cómo se va a resolver. ¿Por qué? Porque la resolución que se va a expedir es conforme a derecho. No podemos inventar nada. Si el derecho les ampara, es la resolución de esa manera. Si no, será de otra manera. Pero no debe haber especulación, debe haber preocupación. Las normas están para cumplirlas. Y nosotros ya nos a escucharles, a atenderles alguna inquietud que puedan tener. Nosotros, como siempre hemos dicho, hay que resolver de manera transparente.
1: Hay la certeza, sinceramente, de que nuestros hermanos de la provincia de San Miguel sigan ellos precisamente celebrando la democracia.
0: La democracia la tenemos que celebrar todos, los que ganan, los que pierden, los que administran justicia. Y eso hay que celebrarlo, ¿por qué? Porque en función a la correcta administración de nuestras autoridades, al derecho a elegir, al derecho a ser elegido, es que las sociedades se desarrollan y avanzan. Bueno, muchas gracias, un saludo a todos los, a toda la audiencia que nos está escuchando, e insisto, tengan la seguridad que las resoluciones que corresponden serán arregladas a derecho.

De la tarde con 27 minutos, 12 y 27. Y ya hay fecha para la segunda vuelta en 11 regiones donde los candidatos no alcanzaron el 30% más uno. De lo contrario, ya no hubiese habido pues esta segunda vuelta, ¿no? De elecciones para gobernadores regionales. Y tendrá fecha ya el 6 de diciembre del presente año en curso. Y uno de los candidatos que está reforzando ya su campaña y ya está teniendo reuniones con diferentes grupos, así como también en bases ronderas, en este caso, y dirigentes sociales de Cajamarca, se están sumando y respaldan a Edison Carrasco. El candidato al gobierno regional de Cajamarca por Somos Perú, Edison Carrasco, viene sosteniendo encuentros con dirigentes ronderos y representantes sociales en espacios donde se abordan temas relacionados con la justicia, la seguridad y el desarrollo de la región. Según la información difundida, dirigentes participantes expresaron su respaldo a Carrasco y su disposición a sumar esfuerzos en torno a estos temas. El acercamiento pone sobre la mesa los desafíos que enfrenta Cajamarca y la importancia del diálogo entre los representantes sociales y los actores políticos.

0: 12:29, la información no se detiene. RCA, la voz de San Miguel, siempre con la información oportuna, veraz, objetiva e imparcial. Estuvo en Cajamarca Gabriel González, diputado. ¿Qué es lo que ha indicado? ¿Qué es lo que ha puntualizado para la prensa cajamarquina? Tenemos el detalle.
1: En vivo con el diputado Gabriel González. Con Tumaza, ¿no? Entonces, acabamos de salir de atendiendo algunas delegaciones y bueno, y estaremos ya en nuestras próximas.
2: Para empezar, días. Lo que ha pasado en el Congreso, en este enfrentamiento entre ministros y senadores, ¿qué es el turno?
1: Bueno, en principio tenemos ministros en las cuales hasta el momento no han dado la talla que necesita el país, y mucho más por el partido de la señora Keiko Fujimori. Entonces, son ministros cuestionados, ministros reciclados de otras gestiones anteriores. Entonces, la única salida que tiene ahorita la señora Keiko Fujimori es justamente tomando estas posturas, estas actitudes con sus ministros. Entonces, como este ministro Astudillo, que le faltó el respeto a la presidenta de la Comisión de la Cámara de Diputados, queriendo silenciarlo en ese momento cuando había sido convocado a la Cámara de Senadores, sin embargo, ahí sale en defensa y solicita al presidente de la Comisión de Constitución en ese momento, el senador Iber, ¿no? Entonces pide al presidente que respete a la diputada en el momento que se estaba manifestando, porque estaba interrumpiendo este ministro Astudillo, que hasta el momento no daba la talla para comandar la seguridad del país.
2: ¿Qué actitud de fechar al diputado, aparte del otro personaje? Hay cosas que no deben pasar en el Congreso.
1: Claro, nosotros no estamos a favor de la violencia y mucho más de la confrontación, de la forma como se viene dando. Pero también nosotros hemos visto la actitud de este ministro, ¿no? Entonces, matonesca y una actitud en las cuales no sabe aceptar las críticas constructivas, en la que tenga que mejorar en beneficio del país en cuanto a temas de seguridad, ¿no? Entonces, la gran responsabilidad lo tiene este ministro, que seguramente nosotros, ni bien regresemos de la semana de representación, vamos a evaluar, entendiendo de que nosotros tenemos una coalición con otros partidos para ver si de cierta forma se presenta una moción contra él, ¿no?
2: ¿Cómo se llama
1: eso? Astudillo, el ministro del Interior.
2: ¿Cambio, don Gabriel?
1: Claro, nosotros ya se estaba pidiendo a través de una moción, pero como ustedes han podido observar, ha caído la moción por algunos integrantes del partido Obras, que retiraron su firma en el momento que se iba a discutir en el pleno del Congreso.
2: ¿Qué puede acabar? ¿Qué puede desencadenar la mala decisión del gobierno?
1: Mira, hasta el momento no hemos visto que haya realizado acciones acertadas en beneficio de la mayoría. En cuanto en temas de seguridad, la inseguridad sigue campeando en todo el país. Entonces, nosotros hemos reiterado que este ministro no da la talla, entendiendo que él es militar y por lo tanto no estaría preparado técnicamente para que dé algunas acciones en cuanto a la seguridad. Mira, él asistió al pleno del Congreso para exponer en cuanto a su plan de trabajo, un plan nefasto, un plan que le faltaba bastantes acciones que haga en contra de la seguridad. Y nosotros le hemos cuestionado porque en todo momento no ha explicado cómo es que va a tener una relación, una comunicación con todas las regiones, entendiendo que existe el CoroSec y el CoproSec en cada una de las provincias, y aliviar dentro de ellas en la ciudad de Lima e intervenir, ¿no? Entonces, sin embargo, yo creo que hasta el momento el señor no ha demostrado tener esa capacidad técnica y contrarrestar la seguridad en el país.
2: ¿Y las facultades que se le van a dar los ministros?
1: Bueno, en cuanto a las facultades, nosotros hemos analizado cada uno de los puntos. Sin embargo, han pedido más de 60 facultades en cuanto al cambio de la Constitución. Y lo más importante, al pedir más de 60 facultades para que se cambien los artículos de la Constitución Política del Perú, nos da la lectura de que la Constitución del 93 es nefasta. O sea, ¿en dónde, qué cabeza cabe de que pidan de que hoy en día se quiera cambiar los artículos de la Constitución? Y es más, entendiendo que ellos también tienen en la Cámara de Diputados, muchos diputados en mayoría, en cantidad, ¿por qué no presentan todo el requerimiento que necesita la señora Keiko Fujimori y lo podemos discutir técnicamente dentro de la Cámara de Diputados? ¿Por qué ellos se quieren tomar la potestad? Yo estoy en la Comisión de Economía, por ejemplo. Ha pedido, por ejemplo, facultades para que cambien el techo presupuestal del porcentaje de préstamos a través de las financieras. O sea, del 130, déjalo libre para que ellos lo puedan manejar a su antojo. Inclusive ir hasta la usura. Pero, sin embargo, nosotros lo hemos negado. Ha pedido también que facultades para que le demos que cambien artículos de la Constitución en cuanto a economía, por ejemplo, en donde se le exonera a muchas empresas como mineras, como bancos, como la telefónica, que debe millones al Estado, que para que ellos tengan que tratarlo. ¿Qué van a tratar si no nos especifican qué artículos de esta Constitución van a cambiarlo? Entonces, esa es la desconfianza que nosotros no les hemos dado, porque sus facultades no han sido clarificadas y especificadas técnicamente qué artículos lo van a cambiar y en qué forma lo van a hacer. Entonces, en cuanto a ello, es por eso que no se le ha dado, no solamente en eso, en temas de educación, en temas de seguridad y todo eso, no lo ha especificado claramente el Ejecutivo.
3: Es parte de la agenda, diputado, ¿qué es lo que está haciendo el Ejecutivo?
1: Bueno, nosotros el día lunes, lo primero que hemos hecho, nos hemos reunido con el general, no con el capitán que está a cargo en cuanto a las en medio ambiente, y hemos hablado exclusivamente en cuanto a las intervenciones de la minería ilegal en Cajamarca. Hemos recogido las carencias de esa institución, en las cuales le falta, por ejemplo, personal, le falta también camionetas para que puedan ellos intervenir en cualquier momento, y sobre todo también evaluar e intervenir en las zonas en donde se vienen realizando estas actividades sin la autorización justamente el cuidado de las autoridades o de los espacios que tengan que intervenir. Entonces, lo hemos recogido las inquietudes y nosotros estamos llevándolo a ella para poder de cierta forma cómo es que ellos están solicitando en estos momentos a través del gobierno regional y otras instituciones para que puedan ser implementadas. Y también la decisión en cuanto a la implementación de los más de en estos momentos no solamente tienen 24 efectivos para que puedan intervenir, claro, necesitarían casi el doble, 24 más. Eso nosotros estamos llevando esta inquietud a la ciudad de Lima para conversar con el general de qué cierta forma alineamos en cuanto a recursos humanos en esta área tan importante en Cajamarca, en las cuales no queremos que se vuelva un patas, no queremos que la minería ilegal depreden como le están haciendo en San Ignacio las fajas marginales, no queremos de que se atenten contra las carceras de Cuenca. Entonces, cuanto a ello, nosotros vamos a tomarlo en cuenta. Esa ha sido nuestra primera reunión del día de ayer con el general, y luego tuvimos una reunión con la Direza y con la RIS para ver en cuanto a la señora Flor, en la cual habría sido intervenido en el Simón Bolívar en el momento que iba a dar el parto correspondiente y la intervención quirúrgica que lo tuvo en ese momento, y la gasa que había quedado y el fallecimiento que se dio este domingo, y las condolencias a la familia. Sin embargo, es que queremos que la RIS nos alcancen cómo se ha hecho el acto administrativo por parte de ellos, la sanción correspondientes, y también que nos den de conocimiento cuántos involucrados estarían dentro de esta intervención. Puta, ¿no?
2: Se tiene que rodar.
1: Y nosotros lo hemos pedido, porque hasta el momento nos han informado de que habrían sancionado a 4 intervenientes de esta cirugía. Entonces, pero sin embargo, y les habrían dado un año de separación de la institución. Bueno, nosotros no podemos nosotros opinar en estos instantes porque le hemos pedido toda la documentación y vamos a ver si solamente correspondería un año o más, pero sin embargo queríamos... Bueno, eso ya lo va a determinar la Fiscalía, porque la Fiscalía también está investigando y en su momento seguramente va a ir a la instancia del Poder Judicial. Ahí se va a dar la sanción penal y también en cuanto a la reparación a la familia que hoy está con ese dolor por el fallecimiento de la señora, ¿no? Entonces, frente a eso, nosotros ya hemos pedido toda la documentaria a la RIS y también a la Direza para que nos alcancen y tengamos que intervenir en el transcurso de los días.
2: ¿Alguna opinión sobre la derrota de los hermanos Coquines en Cajamarca?
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1: Bueno, no voy a opinar en estos instantes porque la contienda electoral va a continuar, pero sin embargo, nosotros yo creo que la población conoce a sus autoridades, analiza a cada uno de ellos.
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1: Nosotros estamos expuestos a ello y creo yo de que para eso es una lectura que deben mejorar cada una de las de los gobiernos que están dentro de la región Cajamarca.
3: Se quejaba de la disposición presupuestal, funcionarios, para este tema de la prevención del niño en la Comisión de Economía. ¿Cómo se tiene planificado? ¿Qué es lo que se tiene acciones por hacer, diputado?
1: Mira, en este momento tenemos más de 2.4 millones de presupuesto que ya tiene el Ejecutivo y tenemos entendido de que ya ha gastado más de 1 millón de soles, ha gastado ya en cuanto al fenómeno del niño. El Congreso en la Cámara de Diputados ya se aprobó ya se aprobó la comisión del fenómeno del Niño para la fiscalización y para ver justamente cómo se viene distribuyendo este dinero en cada una de las regiones. Sin embargo, nosotros conocemos que el Poder Ejecutivo ha declarado un estado de emergencia solamente en la zona norte, como Piura y algunos espacios cercanos, pero menos la región Cajamarca y otras regiones del país. Eso nosotros ya también se aprobó en este último pleno, los 16 integrantes. Dentro de ellos también estamos dentro de nuestra bancada y seguramente vamos a asumir en cualquier momento nosotros también esta comisión. En cuanto a ello, creo yo de que el Ejecutivo tiene que entender, así como la región Cajamarca ha presentado ya su plan de trabajo y necesita recursos para intervenir en los puntos críticos que cada región, que cada gobierno local conoce. Entonces yo creo que necesita su presupuesto y nosotros vamos a estar atentos a ellos. Entonces, tengan la plena seguridad que en el transcurso de los días, cuando ya se tenga que formalizar la comisión, nosotros solicitaremos para que de cierta forma el Ejecutivo tenga en cuenta las regiones que no han sido consideradas dentro del plan estratégico sobre el fenómeno del Niño.
3: Fiscalizarán con mano dura porque
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3: La plata a veces, dinero hay, pero se va a parar a la corrupción.
1: Miren, tengan la plena seguridad que nosotros vamos a estar atentos a ellos. Nosotros no estamos para permitir que ningún recurso, ningún sol se destine a otros fines, sino que se destine en beneficio del país, en beneficio de los desastres que en futuro nos pueda venir. El Perú tiene brechas en salud, en educación, infraestructura, agricultura y todo ello. Creo que es el momento que nosotros pongamos en alto. Y eso es lo que no le gusta al Ejecutivo, que nosotros hoy como Cámara de Diputados, hoy como fiscalizadores, hoy como auditores, no les gusta que nosotros estemos fiscalizándole. Entonces, frente a ellos, que es la incomunidad del Ejecutivo, pero sin embargo, nosotros vamos a seguir firmes en ello.

0: 12:41, hora oficial. Un saludo en Cuchumayo, debe ser, ¿no? Por el amigo Jonathan. Parece que todavía no almuerza y está un poco molesto, agresivo, no sé. Si no le gusta la información que estamos emitiendo, pues es fácil, ¿no? Apague su receptor o no nos vea en el teléfono, etc. Esa es una de las mejores formas, si no, haga hígado, amigo, ¿ya? Jonathan debe ser, ¿no? Ahí aparece un número nuevo en el WhatsApp. Bueno, 12:42, vamos con más información. Simulacro de intensas lluvias se desarrollará hoy martes 13 de octubre a partir de las 8 de la noche. Esto va a tener lugar también en Cajamarca, en los exteriores del Open Plaza. Ya así lo ha indicado la responsable de esta importante institución. Vamos al detalle brevemente con esta información, señor productor. Tenemos, adelante.
1: ¿Cómo están los preparativos para esta noche?
2: Muy buenos días. Ante todo, muchas gracias por la entrevista. Esto para hacerle de conocimiento que, ¿no?, a nivel nacional se va a desarrollar el simulacro de lo que son el fenómeno del Niño. Bueno, en la ciudad de Cajamarca nosotros hemos querido por conveniente hacer lo que son las lluvias intensas, teniendo en consideración también que la parte más afectada de nuestra ciudad es la parte baja, por ejemplo, por Open Plaza y aún donde ahora ya actualmente se encuentra nuestra municipalidad provincial, ¿no es cierto? Todas las lluvias cogen y se van a la parte baja. Entonces, ya se hizo las coordinaciones con la subgerencia de Defensa Civil de la municipalidad. El día de hoy nos vamos a reunir a las 7:30 en costado de la Open Plaza para desarrollar este simulacro.
1: ¿Qué autoridades están presentes?
2: Tenemos el conocimiento que va a estar SENAS, van a estar también, que es esto, la municipalidad, el gobierno regional, el prefecto regional, mi persona y otras, la policía también va a estar, esto también va a estar, los bomberos, y de una u otra manera yo creo que más instituciones quienes se están sumando a este simulacro que tenemos, que es de mucha importancia.
1: ¿En qué consiste este simulacro? ¿Cuáles son los pasos que se va a seguir?
2: Los pasos que se va a seguir, ¿no? Primero, Dito, es esto, yo creo que ya hemos visto cuáles son los puntos críticos que tenemos, ¿no es cierto? Entonces, se va a desarrollar dentro de la parte baja, como le repito, de Open y también por donde es parte de la municipalidad, donde ya ahí es donde se acumulan más las lluvias, y en ese tiempo que hemos pasado recién la granizada que hemos tenido acá en Cajamarca, también se ha visto afectada esa parte. Entonces eso es lo que nosotros queremos ver, de qué manera se puede dar un poco de solución para que no sea muy afectado.
1: ¿Fue afectada también la subprefectura aquí en Cajamarca?
2: Bueno, acá en Cajamarca sí también, ¿no? Esto, dentro de la prefectura también tenemos conocimiento que es ya una casona muy antigua de la que tenemos, y sí, hay una parte donde la prefectura provincial, hay una parte donde se endune y comienza a pasar, ¿no? Y queremos también eso, tal vez esto, con el apoyo de algunas entidades, eso también podamos ver de qué manera podemos en el techo de repente poner algún concreto para que nos apoye.
1: ¿Se coordinaba también para hacer la limpieza de las quebradas, los ríos, su prefecta?
2: Sí, justo eso estamos realizando las coordinaciones, así también a su vez esto estamos viendo para que nuestros tenientes también se capaciten y sepan cómo actuar en este fenómeno, ¿no? También estamos realizando las coordinaciones correspondientes, no solamente en el momento de lluvias intensas, porque también tenemos, hay que tener en consideración que en nuestra ciudad de Cajamarca también hay mucho friaje también que se puede desarrollar. Entonces, en esa parte también queremos ver esto, de repente con SENASA, cómo nos puede ellos orientar a nuestros tenientes, de qué manera lo pueden ellos también cuidar a sus animales, teniendo en consideración que nuestros centros poblados, de lo que viven ellos, es de sus animales y de los sembríos.
1: Entonces, también colapsan los desagües, ¿no?, en esas lluvias.
2: Sí, más aún ahorita que es esto, esperemos que se culminen también, ¿no?, los trabajos que se están ejecutando del mejoramiento de lo que son las vías, ¿no? Esperemos que ya se culmine antes de que vengan las lluvias intensas y eso se agrave más.
1: Gracias.

0: Y 47, hora oficial, hora puntual en el informativo de los San Miguelinos. Por una región para todos, alcaldes electos de Chota y Santa Cruz se unen a Edinson Carrasco. Esta es la información que nos llega de último minuto. El candidato de Somos Perú al gobierno regional de Cajamarca, Edinson Carrasco, anuncia la incorporación de alcaldes electos de Chota y Santa Cruz, así como de los ex candidatos Erling Salazar y Julio Villegas. Bienvenidos todos, jamás vamos a cerrarles las puertas a nuestra gente, expresó Carrasco, reafirmando su convocatoria al diálogo y a la unidad regional. Tenemos el detalle, señor productor, adelante.
1: Hermanos, yo muy agradecido por este respaldo. Estoy en mi paso también para que se sientan conformes ustedes. Públicamente también lo ha mostrado en Chote, el alcalde de Chetiquia se une a nosotros. Es una. Y me ha visitado también el alcalde electo de Santa Cruz, que también participó por el partido de la Jota. Y bienvenidos. Acá veo también, hermanos, varios de aquí de otros partidos, bienvenidos, hermanos. Nosotros jamás vamos a tener puertas cerradas, ser sectarios. Cotervo requiere de la unidad y que ustedes estén acá, mayor ánimo y mayor confianza también me transmiten ustedes. Estas alianzas estratégicas también lo he realizado en San Miguel, lo he realizado en Cajabamba, lo he realizado en Contumazá, lo he realizado en el mismo Cajamarca. Erling Salazar, pronto van a escuchar ustedes, el que sacó cerca de 30.000 votos, se une. El del número uno, Julio Villegas, que sacó cerca de 20.000 votos, también se une. Es decir, la alianza, es lo que digo también, la alianza del pueblo, que valora a una gente que se ha dado su trabajo.

0: 12:50, cambiamos el tino de la información para contarles ahora, amables oyentes, se proclamó ganador de la elección por el rectorado a la Universidad Nacional de Cajamarca. Carlos Aparicio será el nuevo rector de la Universidad Nacional de Cajamarca. Ya tenemos el detalle, señor productor. Adelante con esta información.
1: El estamento docente, con un padrón total de electores de 424, de los cuales participaron 389, representando el 91.75%. Así, el estamento estudiantil cuenta con un padrón total de electores igual de 11.077, de los cuales subrogaron 4.624, representando el 41.74%. En consecuencia, esta elección es válida con los siguientes resultados. Fuerza Universitaria, 42.75%. Eres UNC, 57.25%. En consecuencia, la lista ganadora es Eres UNC. Y están totalmente invitados y convocados para el día de mañana a las 4 de la tarde a realizar el acto de proclamación en el aula magna. Muchas gracias. Estos son los resultados finales.
2: Muchas gracias. Sí, muchas gracias. Con todos los que realmente nos han apoyado, no solamente en esta segunda vuelta, sino los que han confiado en nosotros desde el inicio y se han ido sumando realmente muchos docentes, estudiantes, personal administrativo y egresado, muy contentos por eso. Dejamos en manos de Dios lo que suceda. Y bueno, acabamos de recibir la grata noticia de que hemos sido ganadores en esta segunda vuelta y hay mucho trabajo por hacer.
3: Así,
2: sí, un amplio respaldo que eso nos da fortaleza para realmente trabajar en el bien de la universidad y cerrar las brechas que hay que culminar, ¿no? En la universidad.
4: Hay un escudo sentimiento, ya la lluvia,
2: dice. Sí, ya estamos mojados. Más bien quería acercarme a cada uno de los colegas, estudiantes, agradecerles personalmente, así que por favor, procederé pues a continuar.

0: 12:53. El director de la Dirección Regional de Educación de Cajamarca ha brindado información a la prensa. Es importante escuchar a esta autoridad en el sector educación en nuestra región de Cajamarca al respecto. ¿Tendrá que ver esto mucho con los lineamientos?
1: Forma de ser, inclusive estudiantes que van con el cabello pintado, usando una serie de cosas, distrayéndose. Cosas que muchas veces pues no tienen mucho sentido en la formación integral que recibe el estudiante en las instituciones educativas. A partir de la normatividad que saque el ministerio, implica ya que cada una de las instituciones educativas tengan que regular, actualizar, de acuerdo a la normatividad vigente, su reglamento interno que permita corregir ciertas anomalías que pueden estar ocurriendo en las instituciones educativas.
2: Dentro de esta normatividad está enfocada también el tema de la capacitación a directores y a docentes sobre los nuevos reglamentos que se pretenden establecer. ¿Estarían ustedes de acuerdo en esta funcionalidad que se pretende manejar?
1: Bueno, la razón de ser de la gestión de la educación justamente está reposando en eso. Esperemos que la norma, ahí sí ya salió, ¿no? Algunos lineamientos en torno a las propuestas que tiene el ministro hasta el término de su gestión de este gobierno nacional, ¿no? Donde se contempla, uno de ellos justamente es la capacitación del maestro, que se lo viene haciendo. Sin embargo, ojalá que no solamente sea norma, necesitamos que todas las normas que emite el Estado estén respaldadas con recursos para poder implementar estas capacitaciones. Se habla de una escuela de directores, que lo veo muy adecuadamente, de tal forma que se trabaje el tema del liderazgo directivo, que muchas veces son escasos, ¿no? Que nos permita en realidad que el directivo tome las riendas de la institución, pero también ojalá se apunte a ir resolviendo. Hace muchísimos años que se ha ido congelando y reduciendo los recursos para mantenimiento de locales escolares, ¿no? Que muchas veces tienen que hacer los padres de familia, siendo su responsabilidad directa del Estado, que tendrían que incrementar, ¿no? También se ha hablado de potenciar las evaluaciones censales, que lo considero importante, pero lo que sí necesitamos es que se tengan que trabajar con recursos educativos. Por ejemplo, tuvimos una reunión con los técnicos del Ministerio de Educación. La semana pasada hemos ido todos los directores de UGEL de la región Cajamarca, porque a la fecha no nos transferían el recurso por el cumplimiento de compromisos de desempeño. No siempre se hace en julio y hoy recién van a hacerlo esta semana. Ha habido una presión a nivel nacional, ¿no? Por otro lado, debíamos, por ejemplo, en Cajamarca, en otros, no nos están atendiendo con recursos para el tema de cuadro de horas. Y el ministerio se queja que no tiene recursos. Entonces, las buenas intenciones tienen que estar respaldadas con presupuestos, y no solamente quedaría en el discurso, quedaría en la normatividad, y no aterrizaría en generar las buenas condiciones para los aprendizajes que necesitamos en las aulas.
3: Sobre la resolución del licenciamiento del Instituto Victorino Elor, ¿salió el documento, director?
1: Aún no hay una observación que ya se ha enviado el documento, levantando la observación pendiente del tema. Esperamos los próximos días tener una reunión con el mismo ministro, que no se pidió a la fecha. Estamos pidiendo a través de las autoridades de Cajamarca. Esperemos que en la próxima semana nos atienda y se resuelva. Solo una observación simple en torno al contrato de arrendamiento del local.
3: Pero ya alcanzaron el documento.
1: Sí, y se alcanzó.
3: Ya se espera, ya
1: se espera una respuesta, pero estamos pidiendo una reunión para sustentarlo técnica y legalmente la viabilidad, porque se contradeciría con la norma de licenciamiento que se tiene a nivel nacional.
3: Entonces, de otro lado, acciones, ya vienen las lluvias, empezaron, la situación en las instituciones a veces aún sigue siendo precaria.
1: Sí, se ha pedido un reporte en todas las UGELs, sobre todo que se monitoree para que los directores tengan que hacer algunas adecuaciones en torno a los techos.

0: canaletas y todo. A partir de eso también nosotros se ha adquirido a partir de recursos que nos ha incorporado el gobierno regional con calaminas, con algunas herramientas para estar preparados para este fenómeno. Y como respuesta a eso también, como veré, hemos sacado la directiva 03 que regule el adelanto de las labores educativas, la semana de gestión que estuvo previsto para esta semana, postergarlo a diciembre, de tal forma que nos permita ya de manera anticipada asegurar nuestras semanas efectivas de labor. ¿Sí?
1: 11 de diciembre termina.
0: Termina las labores educativas. La autorización para la clausura todavía está previsto igual que la directiva nacional, que es a partir del 21. ¿No?

0: 12:59. 11 de diciembre terminan las labores académicas, pero para la clausura todavía no hay fecha. Lo que ha indicado el director de director regional de educación de Cajamarca. Parte final del programa, 12:59. 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Gracias, gracias. 13:01 p.m. en punto. Nos vamos. 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Muchísimas gracias. Nos vamos. Viene Marco Bonifacio con más información. El Canilita a través de la potencia del grupo Turbo Mix en los 102.7 en la tierra de los Pisa Diablos, San Miguel de Cajamarca. Muy buenas tardes. Si Dios lo permite, mañana 6:00 a.m. en nuestra primera jornada informativa en nuestro matutino. Buenos días, San Miguel. Así que tengan un bonito martes por la tarde. Un abrazo a todos y a todas. Cuídense. Permiso.
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3: Ya. Bien. La hora, por favor. Ay. A la hora que resucita un gran amigo que tiene miedo, lo dejo en el anonimato que me está escuchando el programa. Bien, estamos en línea telefónica con la profesora Rosa Tantaleán. En breves instantes, regresamos con el extracto ya de la muerte de Flor Bacón, que eso ha indignado. Agradezco allí a ambos que no van a tomar acciones legales con la familia, porque yo lo había dicho ayer ya. El estudio jurídico de Marco Bonifacio y el grupo Turbo Mix iban a estar a la defensiva. ¿Ya? Profesora Zoila, muy buenas tardes. A ver, ¿qué pasó? Ya. A ver, vamos a ver este tema, por favor. Un saludo también ahí para la Gatúbela. Profesora Zoila, buenas tardes, por favor.
4: Marco, ¿cómo estás? Muy buenas tardes. Un saludo muy especial para todos tus teleoyentes de toda la región de Cajamarca y hasta donde llegan las benditas ondas de Turbo Mix.
3: Zoila, pero deja de tragar porque se nota claramente. No, por favor. Un poco más de. Mis oyentes, se nota claramente, pero bueno, Zoila, fuiste amenazada de muerte meses atrás. Se conoció el número a quien correspondía, se presumía de dónde salía la amenaza, pero ahora estás encontrando unas supuestas irregularidades con respecto a los domicilios procesal No sé, cuéntame, Zoila, por favor, porque estoy involucrado en otras noticias, pero siempre te damos la oportunidad que los jaenenses también nos escuchen.
4: Muchas gracias, Marco, y que nuestro Redentor Jehová los bendiga a ustedes, a todo el equipo, grandemente. Sí, Marcos, el día 26 de mayo del presente año yo fui amenazada de muerte por todos estos actos de la lucha social que yo realizo y que la cual tú conoces desde el año 2018. Y la mesa de redacción donde estás,
3: sí,
4: me dio espacio en aquel tiempo.
3: Pero sí, pero sea, estoy viendo acá, perdón, Zoila, estoy viendo una resolución donde una funcionaria, como quien dice, te desmiente que nunca ha tenido una o nunca existió una resolución de garantía en su contra y que te podría beneficiar y que te beneficiaría a ti, ¿no? A ver, cuéntame ese, porque he leído parte nada más de la resolución de los protocolos.
4: Bien, en esta carpeta fiscal que dispone la doctora Emperatriz Carlos Fernández y bueno, determina ella de acuerdo a su investigación en calidad de investigados al director de la UGEL y a la funcionaria que tú estás haciendo mención, es su declaración el día de ayer en el despacho antecitado por el presunto ilícito de coacción que yo interpuse, ya por la amenaza de muerte. Entonces, resulta que esta declaración, sí, la citada funcionaria, que es la licenciada en administración, Odelma Conde Ríos, Conde Ríos, sí, ella es jefa de recursos humanos de la UGEL Jaén. Cuando nosotros solicitábamos la aplicación del artículo 44 de la ley de reforma magisterial a la separación, ella no dio cumplimiento. Y por ende, la misma fiscal que está investigando el delito de coacción, ya el presunto ilícito de coacción, también investiga el presunto ilícito de omisión y rehusamiento de funciones en contra de la jefa de recursos humanos. Ahora, por haberle solicitado en petición administrativa y dentro de los derechos que nos establecen los administrados de que cumplan con la ley, la citada funcionaria me denuncia por coacción. Y con esa denuncia por coacción va a la subprefectura provincial y me denuncia ahí, ¿no?
3: Pero ahí en su declaración, personal. En esta declaración ella desmiente.
4: De hecho, pues, pero eso es verdad.
3: Pero tú tienes los documentos, Zoila.
4: Claro, Marcos, inclusive el día de ayer yo he sido notificada por la asistente de fiscalía del mismo despacho de la doctora Emperatriz, en el cual declara compleja la investigación en contra de Leila Odelma Conde Ríos por el presunto ilícito de omisión y rehusamiento de funciones. Ahora, pero, Marcos, mire usted.
3: Pero Zoila,
4: Zoila,
3: sí. Cálmate, ya botaste la parte de la carne que estás tragando. Cálmate, porque
4: escúchame,
3: no ha habido caso. Mira, escúchame. El tema, si la señora, la jefa de recursos humanos, en esta, y lo voy a dar lectura mejor para que la gente escuche, porque acá yo no me dejo llevar, bueno, el hecho que, mira, este tema, ya, acá dice claramente, mira, dice, preguntado y diga, narre detalladamente lo que considere pertinente respecto a los hechos suscitados, imputados. Que rechazo categóricamente los hechos, ¿no?, denunciados en mi contra y que se me atribuye, dado que desconozco todos los hechos que la denunciante está narrando. O sea, para ti, que mi persona tiene una resolución de garantía de seguridad emitida por la subprefectura de Jaén a favor de mi persona y en contra de la señora Zoila. ¿Tú tienes el documento que sí se le dio garantía, Zoila?
4: Claro, pero el tema ahí, cuando ella dice rechazo categóricamente, es por la amenaza de muerte, Marco.
3: Ella da cuenta a la fiscalía que ella tiene, pero ella acá lo que está rechazando, que no existe. No existe ninguna resolución. Ojo, ten cuidado ahí, Zoila, ¿ya? Tú sabes
4: sí,
3: que
4: ella tiene resolución subprefectural de garantías personales, la cual yo he solicitado el cese de esas garantías porque ya el despacho de la fiscalía del doctor Anthony Santa Cruz en una primera instancia declaró declaró no continuar con las investigaciones preliminares en mi contra por el delito de coacción que Leila Conde Ríos me interpuso, porque pasó por el departamento de psicología o el médico de psicología ahí en el área del Ministerio Público, y determinaron los resultados que no había ningún hecho de maltrato o ninguna evidencia de maltrato psicológico en contra de la denuncia de la funcionaria de la UGEL Jaén, ¿sí? Entonces, mucho menos relacionado con el caso denunciado. Ella, pese a estos resultados de la evaluación psicológica, hace la elevación de actuados, es decir, apela ante la Fiscalía Superior. La Fiscalía Superior, bueno, de acuerdo a mi criterio, y yo creo que va a declarar nuevamente consentido el archivo, es decir, que no se formalice la investigación en mi contra, porque ahí está el resultado de los pericias psicológicas, ¿no? No ha habido daño ocasionado en contra de la funcionaria.
3: O sea que no ha tenido una buena defensa legal a recursos humanos, ¿no? Porque le dice fácilmente el bicho, ¿sabe qué? Vete a un psicólogo o a un psiquiatra que te haga un análisis y di pues que te ha perjudicado anímicamente, emocionalmente, ya no puedes descansar, ya no puedes trabajar, no existe ni un resultado.
4: No, pues Marco, y es más, cuando se le perjudica o se le causa un daño al funcionario, pues el funcionario deja de trabajar, pues no,
3: claro.
4: Deja de percibir, pero no, pues aquí nunca dejó de percibir. Nunca dejó de elaborar, todo el tiempo ha elaborado.
3: No, pasa que no haya ni un documento por un psicólogo, un psiquiatra, ya todo es tácito, Zoila, por favor, ya todo es tácito.
4: Así es, mi estimado Marco, y mira, y cuando la funcionaria en mención solicita garantías personales ante la subprefectura provincial de Jaén, adjunta declaraciones juradas de la misma asistente de su área de jefatura, es decir, su secretaria, y dos practicantes del área de recursos humanos en el papel membreteado de la UGEL Jaén. ¿Ah? ¿Qué tal esa cereza?
3: Caramba, esto sí está que quema. Me imagino que ya la fiscalía va a evaluar porque tanto tú, al momento que has hecho esta denuncia o estás rechazando también, me imagino que es con pruebas, con audio, video, documento, que al final se consolida y se saca la parte resolutiva, ¿no? De quién está mintiendo y quién dice la verdad.
4: Marcos, sí, y mira, de igual manera ha sido, bueno, dispuso la fiscal las diligencias para la toma de la declaración el día de ayer del mismo director de la UGEL Jaén, el profesor Zacarías Espinosa Cano, que a la fecha presuntamente viene siendo blindado, respaldado administrativamente por ese señor Roger Guevara Rodríguez, ¿no? Entonces, mira, Marcos, el día de ayer rinde su declaración ambos funcionarios, tanto la jefa de recursos humanos como el director, ¿sí? Y van con el asesor legal de la UGEL, con Hidelso Fernández. Entonces, yo pongo en autos y publico en mis redes sociales que habría un presunto ilícito de patrocinio ilegal, porque el servidor público o el profesional que trabaja en áreas de asesoría legal está totalmente prohibido de realizar o litigar contra el mismo estado del cual percibe una remuneración. Pero bien, yo he seguido allí en el proceso. El día de ayer el asesor legal se retiró del Ministerio Público ante estas publicaciones que yo hice, y en la tarde yo voy a la UGEL Jaén. Identifiqué al abogado que era defensa técnica esa mañana del 12 de octubre ahí en las instalaciones del Ministerio Público. No sabía su nombre, pero me llamó poderosamente la atención que así el abogado en el área de Secretaría Técnica de Procesos Administrativos Disciplinarios. He seguido allí, lo he buscado, he revisado el registro de visitas de la UGEL Jaén, no está registrado en el portal de transparencia. Sí, así mismo, Marcos, estuve aproximadamente 5 minutos antes de las 7 de la noche, porque hasta las 5:45 atienden en la UGEL Jaén, no salió el abogado. Entonces, si es un administrado y usuario, no estaba de repente haciendo seguimiento a algún caso de alguno otro maestro o maestra, ¿no? Entonces ya debió haber salido a las 5:45, ¿por qué se quedó en los interiores de la UGEL?
3: Ojo que hay que certificar también si pertenece al área técnica. No te adelantes por adelantar mucho.
4: Claro, ojo, eso ¿ya? También yo estaba evaluando el tema de que...
3: Porque a veces cuando me ven entrar con una chica a un hotel, ya está trampeando, está sacando a la vuelta. Bueno, como no tengo esposa, normal, pero las malas lenguas a veces tienes que cuidarte, Zoila, ¿ya? Tienes
4: no,
3: que cuidar.
4: No, pues cuando tú entras a veces ¿ya? al hotel, así no. con una chica, tú no. siempre indicas...
3: Ahora no, tú lo ves a Fantasmita en el TikTok con un carrazo de último modelo, pero anda a verlo en la realidad. Ese carro es el avispón, es la muerte. Pero la gente habla tonterías, pero no. Además que uno hace su vida como mejor le parece, siempre buscando la responsabilidad y la honestidad. Sole, yo te deseo suerte, pero me alcanzas si llegas a constatar si este abogado pertenece
4: Marcos,
3: a Liara Tecnica.
4: Pero acá yo, Marcos, permíteme, termino rápido, concluyo rápido con este tema. Marcos, pensé también que era un servidor público, ¿no? De repente, contrato por la ley 1057 o un contrato por terceros. No soy yo, no, un CAS. Entonces estuve allí y el día de hoy, cuando voy a la fiscalía, tomo acceso a la carpeta fiscal y he tomado captura ahí a las declaraciones donde este abogado de nombre Dani Alejandro Araujo Aliaga, que tiene su registro y CAL de Cajamarca, pertenece al Colegio de Abogados de Cajamarca, detalla su domicilio procesal, la calle María Parado de Bellido, número 304.
3: Pero es el
4: UGEL. Es la UGEL. Por esa razón, hermano, ¿dónde estamos? Esta es la condición, el nivel que garantiza este gobierno de...
3: Pero me imagino que la fiscal va a evaluar todos esos temas. Si tú vas a pedir la ampliación de tu declaración, qué sé yo. Zoila, hemos llegado a la parte final y suerte en todo, por favor. Buenas tardes, Zoila.
4: Un abrazote, mi querido Marcos, y ya sabes. Bien. Cuando entres al hotel, lleva tu librito ahí de cuentos para que no te vayan a interpretar mal el tema.
3: No te preocupes. Yo no siempre entro. A veces me olvido mi llave y tengo que irme a un hotel. No puedo dormir en la calle, pues no seas mala, ¿no? Por cortesía de una gatúbela que ha obtenido a una bebé, nos vamos a una pausa comercial y retorno.
2: Esta es la hora, 1:16. 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Ya retornamos con su noticiero, El Canillita. La Comisión Interamericana de los Derechos Humanos, en la Declaración de Principios sobre Libertad de Expresión, dice: Principio 2. Toda persona tiene el derecho a buscar, recibir y difundir información y opiniones libremente en los términos que estipula el artículo 13 de la Convención Americana sobre Derechos Humanos. Todas las personas deben contar con igualdad de oportunidades para recibir, buscar e impartir información por cualquier medio de comunicación sin discriminación. Por ningún motivo, inclusive los de raza, color, religión, sexo, idioma, opiniones políticas o de cualquier otra índole, origen nacional o social, posición económica, nacimiento o cualquier otra condición social. Aquí informamos con imparcialidad. Aquí todos tenemos la oportunidad. Esta es la hora, 1:17. Continuamos con el informativo más polémico, El Canillita.

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1: Treinta y seis, siete, siete, cinco, ocho, 36 8556. La hora, por favor.
2: Esta es la hora. 1:18.
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1: 1:18. Este medio informativo, como es el Canillita, estoy evaluando de traerle a los dos candidatos que van a la segunda vuelta. Pero ya ustedes me conocen, ¿eh? Ya ustedes me conocen. Nada de golpes bajos. Y me han informado que por ahí ha arribado una ex de Javier Bobadilla. Y ha llegado otro de apellido, creo, Ornívero. Y han comenzado a conocerse por las redes sociales. Oye, que tú fuiste un pateco. Oye, que tú eres un... No. Conmigo no va eso. Yo le exhorto a ambos candidatos. Jefe de imagen o grupo de imagen que le estén pagando para que hagan publicaciones absurdas, deben votarlo, ¿ya? Por ahí hay como tres Carvajales. Carvajal, pues, se apellían Carvajal, pues, panzón de miércoles, tú lo tomas mal, ¿no? Entonces, por ahí tres de apellido Carvajales que piensan que con hacer una denuncia de años anteriores a uno de los candidatos ya ganaron ya. No. A lo largo y ancho, de norte a sur, de sur a norte, de este a oeste, de oeste a este, donde llega la sonda sonora de toda la cadena de medio que tiene Grupo Turbomix, lo que van a escuchar ustedes, lo que voy a hacer escuchar yo, son propuestas. Por ejemplo, miren, un supuesto inquilino que quería quedarse ya por posesión, el señor Mosqueira, no ha sido rector. Y estoy por seguro que si yo le sacaba en el momento de su elección, lo iba a empoderar. No, dije yo. Al pato se le conoce por punto suspensivo.
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1: Ya el nuevo rector es el doctor Aparicio. Pero Mosqueira, la gente dice, nunca más. Ya, ¿por qué traigo a colación la derrota de Mosqueira ante Aparicio? Porque también quiero esto para el gobierno regional. Déjense de estar aventando dardos. Yo pido calma, pido que sean transparentes.
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1: Y veo una otra causa más. Ustedes saben que los Ramírez invirtieron millones y millones de soles. Pues sin traer a Cueva, lo hubiesen traído solamente al casi decía al Fantamita Will. ¿No? Ese no juega ni boliche, pero sí ese jugadorazo. No en la parte que ustedes se pueden comprender, ¿no? Jugador en su, ¿cómo le llaman eso? Su fierrito de cobre que tiene, él juega bien su cobre. ¿No? Todo un escándalo en Cajamarca. ¿No? Entonces, la inversión y sus troles que tenían no le alcanzó para tener ese nivel del triunfo ni siquiera para la segunda vuelta. Y acá lo que estamos observando que ya con la llegada de una ex de Javier Bobadilla y por ahí eso que trabajan en la panadería, con un horno, ¿no? Y por ahí alguien que se apropió de una radio. Por ahí tres Carvajal.

0: tiene ni siquiera secundaria. Con la disculpa y el perdón que se merece, título tengo para regalarle en su casa. ¿No? Marco Bonifacio, no es de Cajamarca. Oye, ¿cuántos años tengo acá y defiendo, digo yo, al parecer, más que un cajamarquino? Pero los Carvajales se dedicaron a hacer eso, ¿no? Titular, todavía me acuerdo de los titulares en esos diarios piratas. Terrorista cajamarquino llega a Cajamarca. Y un día preocupado, y eso sí tiene la gran responsabilidad fantasmita Willy, porque sacaron un titular, ex interno del penal, llega a Cajamarca. Me pregunta, ¿tú has estado en el penal? Sí. ¿Pero cómo me hubiese dicho? Pero si está en el penal, pues, ¿qué tiene de malo? Pero he sido docente en el penal. O sea, no tiene nada que ver de... Además, no quiero burlarme de los internos. Humildemente fui profesor en dos penales. Pero la gente ahí, ¿no? Marco Bonifacio, ex interno del... Ahí, Fantamita Willy, bueno, ya fumó su cigarro Inca y... Las cosas son así. Y esto me trae a colación de los ataques que se están dando los troles defendiendo a sus candidatos. Y a lo largo y ancho que llega el grupo Turbo Mix, se tiene que conocer propuesta. Se tiene que conocer propuesta. ¿Mm? He leído, mira, no voy a decir nombre.
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0: He leído publicaciones de aquellos que son veteranos en el periodismo. No le dijeron ni pío a Joaquín Ramírez. Pero ahora están lanzando sus dardos como cualquier vejete, con la disculpa y el respeto que se merecen. Los doctorados en el periodismo están lanzando sus dardos a favor de sus candidatos. Marco Bonifacio no lo va a hacer, porque se trata de una contienda de segunda vuelta electoral que quisiera que escucharlo a ambos. No voy a obligar que se besen, ¿no? Porque ellos no son de los Carvajales, pero sí en la tribuna y en la trinchera que se ha demostrado a través de Grupo Turbo Mix, exigimos lo que es ser leal a Cajamarca, transparente con su propuesta. ¿Qué es lo que quiere para Cajamarca? Eso queremos escuchar. El resto, para mí es cuento. Para mí es cuento. ¿Ya? Así que, señores troles, vegetales, por ahí, a su ex de Javier Bobadilla, que han llegado a bombardear, y no sé si lo creen que son misiles para defender una campaña, contrátenlo. Pero aquí en este medio, lo que van a escuchar ustedes son propuestas. Si es que tienen la valentía de querer llegar a este programa, ¿no? Moisés González, que se cree Alan García chiquito. Como un día Carlos Casaro quiso engañar a la población de Cajamarca, que él hizo llorar a Alan García. Falso. Edison Carrasco, que un día me dice, Marquín, ya le digo, llámame el día, nunca llamó. Aquí, este canal... no son para timoratos. Este canal y esta radio, humildemente, que se transmite desde el satélite, la única empresa en Cajamarca que se transmite desde el satélite. A ambos quiero escucharlo, y acá nadie viene a decir, oye, tú tuviste una mujer, tú también, tú tuviste un Carvajal, yo también. No. Acá vamos a escuchar que la gente que vive de la agricultura escuche una propuesta. La gente que está cansada de la mira, que escuche una propuesta alternativa en lo que es la industrialización. Pero, ¿qué es lo que hemos visto? No voy a mencionar tampoco medios, y no he dicho nombre de aquellos veteranos en el periodismo que ahora publican tontueces. ¿Qué se escuchaba en otros medios de debate? No, que tú tuviste la culpa porque te acuerdas que te vi con la Tintifi entrando a una cantina. No, pero tú también entraste con él, con este Pil Sánchez. ¿Y qué es esa propuesta? No es propuesta. Cajamarca quiere escuchar propuesta. Y como Turbomix es el

0: importante Cajamarca. Y Marco Bonifacio es un eslabón de la defensa, humildemente hablando, con las disculpas y el respeto que se merecen muchos medios. Aquí estoy para hacer escuchar propuesta. No ataques. No ataques.
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0: Ya lo estoy demostrando. Veteranos en el periodismo no le dijeron ni pío a Joaquín. Ahora ya saben criticar. Y aquí hemos mantenido una posición muy respetuosa y muy seria y responsable al mismo tiempo. Ya le he contado la historia. De mí hablaron tontueces en media. Hoy lo sigo saludando normal, porque cuando tú no eres, tiene que estar con tu conciencia tranquila. Saliendo de acá del canal, porque me ha dicho esta chica que quiere tener un bebé conmigo, voy a tratar de almorzar con ella, ¿no? No sé si es la mujer de Pifil, de Eduardo Quiroz o de un médico, pero quiere tener un bebé. Bueno, vamos a ver. La hora muy importante.
2: Es la hora, 1:29 PM.
0: Para terminar esta media hora, recalco una vez más, invito, pues que este es el único medio, la disculpa del caso, pido mil disculpas, que se escucha no solamente en toda la región de Cajamarca, sino en otras regiones más. Así que, señores candidatos, Edison Carrasco o Moisés González, si han contratado sicarios del periodismo, no lo hagan, se van a hacer un daño. Y ustedes obliguen a que no estén publicando tonterías sin media. Ese es el mensaje a ambos candidatos. Lleguen a Cajamarca con sus propuestas. ¿Ya? 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Una pausa, retorno.
2: Esta es la hora, 1:30 PM.
3: Una pausa comercial, no se mueva. Ya retornamos con su noticiero, El Canillita.

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1: Esta es la hora, 1:32.
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2: 36-7758, 36-8556. Agradecerle cada mensaje que me está llegando a mi personal, que son poco, por cierto, porque mi número es muy restringido, pero sí quienes me conocen están atentos. Este sábado se celebra mi cautivito de Ayabaca, acá en la avenida 13 de Julio. A ver, ahí vamos a estar con el jugadorazo de Roger Micha, Canti Tábara, el maestro Colambo Ramírez, ¿no? También ahí a su bebé que tiene, que bueno, ya yo le he dicho, no te cases todavía. Bueno, pero el sábado va a ser ahí en la avenida 13 de Julio. Ojalá que pueda darnos una entrevista a Colambo Ramírez sobre la actividad. Bien, estoy en línea con el doctor Johnny Barrantes, porque hace poco me acaba de anunciar el equipo de que ha asistido al Simón Bolívar. Se ha ampliado la entrevista con el doctor Jonathan Paredes y la doctora Ángela Cueva. Eso lo van a ver mañana, acá en los estudios. Estoy con Johnny Barrantes, él es el director del Hospital Regional Docente, y queremos saber si sabe lo que ya yo anuncié, ¿no? Sobre la pérdida de parte de la historia clínica, caso Flor Bacón. Doctor Johnny Barrantes, buenas tardes.
3: ¿Cómo está, señor Marco? Buenas tardes, a su disposición.
2: Sí, un poco preocupado, doctor Johnny. Bueno, una información oficial del Ministerio Público, ya se ha cambiado el delito que venían siendo investigados los personal de la salud del Hospital Simón Bolívar, que ayer fueron sancionados, pero ahora ha salido a la luz de que no son cuatro, son otros profesionales de la salud del Simón Bolívar, pero aquí en esta carpeta fiscal también habría profesionales de la salud del Hospital Regional de la cual usted jefatura, doctor Johnny Barrantes. ¿Qué hay de cierto?
3: Con respecto a esta situación, señor Marco, nosotros tuvimos la visita de fiscalía.
2: Sí, la doctora Bringas.
3: Inclusive, no, la doctora Bringas no, me parece. Con un perito, con un médico.
2: Ah, ya.
3: Y ellos les entregamos la historia original, la totalidad, que involucraba o que incluía desde la atención de la emergencia, la operación, sala de operaciones, UCI y su estancia en medicina, en cirugía.
2: Pero
3: nosotros hemos entregado íntegramente la historia.
2: Pero parte de esa historia clínica no ha llegado completo al Ministerio Público. Si usted tiene el cargo, me imagino, ¿no?
3: Sí, señor Marco, porque ellos se apersonaron personalmente. La doctora solicitó que le entreguemos el original. Inclusive nosotros tenemos problemas porque a posterior nos ha solicitado información su salud. Y nosotros estamos solicitando a la fiscalía que nos entregue la historia para poder también remitir la información que nos está solicitando su salud.
2: Ahora,
3: con respecto al hospital, hemos entregado íntegramente la historia, la totalidad.
2: No, en eso yo soy consciente, pero y también soy consciente del perito que se hizo cargo, pero también me informan de que se había levantado un acta en presencia de la fiscal de la doctora Bringas. ¿No? ¿Usted ha participado en esa reunión con la doctora Bringas, con la fiscal que he hecho mención, doctor?
3: Claro, con una fiscal, no recuerdo su apellido, la doctora, porque inclusive estuvimos más o menos media hora, de repente un poco más, inclusive conversando detalles con el doctor, con el perito. Sí, me parece que sí se levantó un acta.
2: Claro, eso es lo que me dicen. Don Marco, no es posible que se haya perdido parte de la historia clínica, pero eso no nos preocupa. ¿Por qué? porque el doctor Johnny Barrantes remitieron la totalidad de la historia clínica. Pero, más aún, ahora que nos hemos percatado que falta parte de la historia clínica, no nos preocupamos tampoco porque se ha levantado un acta en presencia de una fiscal de nombre o apellido Bringas, no sabemos, esa es la información que yo manejo, pero de ser cierto, en esa, ¿usted no tiene conocimiento de esa pérdida de parte de la historia clínica, doctor Johnny?
3: No, señor Marco, como le digo, nosotros entregamos, eran un buen número de folios, inclusive nosotros hubo un poquito de preocupación en entregarles lo original, porque a raíz de una capacitación que hemos tenido con sus alumnos indican que no debimos entregar el original, pero nosotros, para no obstaculizar la justicia, no obstaculizar la acción de la fiscalía, lo entregamos íntegramente, todo lo que nos solicitaron, señor Marco.
2: La ahora, totalidad. Pero, doctor, ¿sabe usted exactamente así que también profesionales de la salud del Hospital Regional de la CAL, usted monitorea esto, también ha sido ya integrada en esta carpeta fiscal?
3: Yo no tengo ese dato porque oficialmente han debido comunicarnos. Yo lo que sé es que se está realizando un proceso de investigación donde va a ser muy determinante la participación del perito médico. Hasta el momento no tengo conocimiento ni oficial ni extraoficialmente que han integrado ya como investigados a personal del Hospital Regional Cajamarca.
2: Mira, como, bueno, todo el mundo, yo no me avergüenzo lo que soy. Yo mido 40 centímetros, nadie me va a poder ver que yo ingrese a la fiscalía, voy a revisar dónde está la carpeta fiscal, porque el fiscal, no estoy diciendo que sea un ignorantón o un imbé, pero nadie se va a percatar que voy a sacar parte de esos documentos y mostrarle a mi gente, y mañana vamos a ampliar esa parte de este escándalo, porque hay que recordar, doctor Johnny, que ya no están siendo investigados por lesiones graves, sino por homicidio doloso. Y ha cambiado la pena y ha cambiado también el delito. Pero también me informan, y eso lo voy a saber más a las 6 de la tarde, normalmente, porque a esa hora se largan todos los fiscales, y yo con chiquitín entro y saco los documentos. También se dice, y que se va a saber mañana, que ciertos médicos del hospital también están involucrados en esta carpeta fiscal. Que estén involucrados o no involucrados, porque eso todavía no resuelve, porque ahí tiene que ver una acusación fiscal, una formalización.
3: Claro, proceso de investigación, ¿no?
2: Claro, sí, sí. Claro. Entonces, doctor, usted reitera una vez más que entregó la totalidad de la historia clínica a la fiscalía.
3: Así es, señor Marco. Se apersonaron, recuerdo que fue la tarde, me parece que han estado inclusive más de 30 minutos, estuvimos conversando con la doctora.
2: ¿Ustedes manejan video de ahí, de la sala donde se han reunido?
3: No, en dirección no, en ese momento no, actualmente sí.
2: ¿Y cómo cuando yo me voy a buscar a una chaturri por ahí al toque me ponen cámara, doctor? ¿Pasa?
3: No, pero el ingreso de fiscalía.
2: Ahí está registrado.
3: La documentación, sí, porque no ha sido poco, señor Marco. Ha sido voluminoso el número de folios que se les ha entregado.
2: Bueno, de todas maneras, le deseo suerte y éxito a la familia de Flor Bacón, y aquí los responsables que se den drásticamente de acuerdo a la investigación del Ministerio Público. Doctor Johnny, como siempre, agradeciéndole la gentileza y la apertura que tiene con este medio de comunicación.
3: Sí, señor Marco, no, agradecerle a usted por este espacio, también aprovechar para acompañar en el dolor a la familia. En algún momento nos hemos reunido con ellos, creo, las disculpas del caso. Yo soy parte de ese sistema de salud que el cual tenemos bastantes problemas, y un mea culpa, son temas, señor Marco, que problemática que parten desde el nivel central, no es un tema aislado, una situación que sucede en todo el Perú. Muchas oportunidades, algunos de los cuales pocos salen a relucir, señor Marco, y es un tema para actuar, pero desde el nivel central, desde el ministerio.
2: Sí, eso es preocupante, doctor Johnny. Agradecerle, doctor Johnny, buenas tardes.
3: No, servicio, gracias, señor Marquito.
2: Si Moisés González, me acaban de mandar una fotografía, hasta en eso tienen que tener cuidado, ¿eh? No creo que esta foto, voy a pensar que sea de Lía. Pero Moisés González, reunido con Joaquín Ramírez, ¿qué? Bueno, yo también puedo reunirme con, por si acaso, con cualquiera, pero no estoy en campaña. voy a evaluar de tenerlo juntos y están a tiempo. Señor Moisés González, conocido como Alan Chiquito. Señor Edinson Carrasco, usted que me tiene un poco de miedo. ¿Ya? Si tiene troles del periodismo, si tiene sicario del periodismo, es el momento que lo aparten. Porque Cajamarca lo que va a querer es propuesta. Por cortesía de la ex de Javier Bobadilla, puede ser ex amigo, ¿eh?, o ex amiga, no vayan por ese camino absurdo, ¿no? Porque han arribado, dice. Entonces, se está poniendo lindo, hermoso la campaña, ¿no? A la Tintifi también dice que está en plena sintonía, claro, tiene que jalar noticias, pues si uno, los Carvajales pocos salen a reportar, pero esperemos que sí. Les dejo, después de la pausa, por favor, por cortesía de Alfatec y Computron, por favor, en la planta baja, les dejo con Así fue el sepelio de Flor Bacón, tras la pausa comercial, porque voy a buscar a esa mujer que quiere tener un bebé conmigo. Nos vemos, hasta mañana, buenas tardes.
4: Esta es la hora, 1:44. Una pausa comercial, no se mueva, ya retornamos con su noticiero, El Canillita. La Comisión Interamericana de los Derechos Humanos, en la Declaración de Principios sobre Libertad de Expresión, dice: Principio 2. Toda persona tiene el derecho a buscar, recibir y difundir información y opiniones libremente en los términos que estipula el artículo 13 de la Convención Americana sobre Derechos Humanos. Todas las personas deben contar con igualdad de oportunidades para recibir, buscar e impartir información por cualquier medio de comunicación sin discriminación. Por ningún motivo, inclusive los de raza, color, religión, sexo, idioma, opiniones políticas o de cualquier otra índole, origen nacional o social, posición económica, nacimiento o cualquier otra condición social. Aquí informamos con imparcialidad. Aquí todos tenemos la oportunidad.
5: Esta es la hora, 1:45.
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por cumplir. Tenía muchas metas junto a su hijo, junto a su esposo. Era tan solo una madre de 19 años que le faltaba un camino por recorrer. Hoy, todos los que estamos aquí sabemos el sufrimiento que ha tenido Flor para poder ya descansar en paz. Los últimos días han sido muy terribles, muy trágicos. Su esposo, sus hermanas y todos los que hemos estado con ella conocemos eso.

conocer a su mamá y no va a saber qué es el amor de una madre. Por eso exigimos

0: Exigimos
1: justicia.
0: Exigimos
1: justicia.
0: Porque la tasa
1: justicia.
0: Porque la tasa de negligencias médicas acá en Cajamarca especialmente.

0: mi familia.
1: ¡Que nos abran las puertas! ¡Que nos abran el documento nacional! ¡Que pedimos esa justicia!
2: ¡Al Ministerio Público pedimos justicia!
3: Digo, el fiscal, no hay fiscal de turno ahorita.
4: ¡Justicia!
3: Ya no hay.
4: ¡Justicia! Ustedes saben lo que ha pasado, lo que ha sucedido, estamos indignados. Ustedes saben la realidad. No se escondan atrás de una puerta, cobardemente en la realidad. Saben lo que han hecho.
3: Bueno, ese es el parte de la indignación, parte de la indignación de los familiares, en donde se han constituido, como dice, hasta el Ministerio Público para que puedan de una u otra manera. Parte de la indignación de los familiares de Flor Batón, exigiendo justicia, y que se pueda acelerar las investigaciones, ¿no? Sigue la indignación por parte de los familiares. Bueno, se sabe que el día de hoy no trabajan, como dice el personal de la fiscalía, pero como dice, va a quedar estas imágenes marcadas para que de una u otra manera también el Ministerio Público ponga sus buenos oficios y de esa manera, como dice una protesta pacífica, se podría decir, que ante la indignación, ante la falta, se puede decir también, de interés por parte de las autoridades judiciales, es que los familiares han exigido justicia.
2: ¡Queremos justicia! ¡Queremos justicia!

0: quienes han llegado, como dice esta carta de Jota, el Simón Bolívar, están muy indignados. Están muy indignados, señores y señores, exigiendo justicia. Justamente... se lo van a traer abajo a la puerta con lo que están moviendo. Se lo van a traer a la puerta abajo porque... justamente ahí están con el féretro cargado de... indignada la gente, indignada los familiares de Flor Bacón. Y no es por de menos, como dice.
1: Que no saben, no tienen estudio, son incapaces, no hacen su trabajo.
0: Ahí cargado el féretro de Flor Elizabeth Bacón Salazar. Van a abrirlo al forcejeo. Van a abrir al forcejeo la puerta. Esto creo que lo que esperaban las autoridades también de salud, tener conocimiento que parte de salud no, como dice también, apoyan para que se pueda esclarecer esta muerte de Flor Bacón. Y esa es la indignación. Esa es la indignación por parte de los familiares, amigos, el equipo del informativo, el Canita, el capo de la noticia, cubriendo estos momentos de sed de justicia, estos momentos de dolor por parte de los familiares de Flor Elizabeth Bacón Salazar. Justamente ahí vemos que se ha desmayado una de las familiares, una de las hermanas se ha desmayado, amigos, se ha desmayado. Una de las hermanas lo están llevando. Justamente. Los familiares han logrado ingresar indignados.

0: de control. Se ha salido de control. Justamente estamos saliendo de los exteriores del hospital. Este sur se ha salido de control. Imaginamos que han llegado hasta el lugar donde Flor Ratón ha dado a luz, ¿no? Imaginamos que han llegado hasta este lugar. Lamentable imágenes, amigos, que nos compartimos en estos momentos, francamente.
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0: Está al Hospital Simón Bolívar. Algo lamentable, ¿no? Lamentable estas imágenes de ver, como dice, estas imágenes que de una u otra manera esto muestra la imagen.
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Buenas tardes, bienvenidos al swing de la rocola a través de Radio Turbo Mix FM, la super, super sabrosona. 2:08 p.m, ¿cómo están? Bienvenidos a este espacio de recuerdos, el rinconcito de los recuerdos, como cada tarde, un ratito para recordar. Si por ahí va almorzando, coincide el programa con su rico almuerzo, buen provecho. Y obviamente disfrutar de estas canciones maravillosas, de estos recuerdos de antaño, éxitos inolvidables. Manuelito Coronado los saluda y les da la cordial bienvenida al swing.

Esta es la hora, 2 de la tarde con 11 minutos. Panadería Cubas en Bambamarca, Bambamarca. Bambamarca Javier, Javiercito en Puente Corellama. Puente Corellama, ahí en Bambamarca, saludos.

Esta es la hora, 2:14 en el swing de la Rocola, 2:14. Saludos para nuestros amigos que están en Bambamarca, tremenda sintonía. Allá en Bambamarca, Bambamarca, la tierra de los coremarcas, están acompañándose también con Turbo Mix FM en esta tarde maravillosa.

0: 2 de la tarde con 20 minutos. En Bambamarca. Saludos a la gente de Bambamarca. La gente del Distrito de Jesús también. Saludos en el Distrito de Jesús. Están con el swing de la rocola. 2:20.
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2:24, 2:24. Corridito es hora de la tarde. Al estilo del mero, mero México. 2:25 en San Miguel. 102.7 San Miguel. Estoy con el Zoom de la Rocola.

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0: ¿Dónde estás, Yolita? 2:36 PM. Es el swing de la rocola en esa tarde maravillosa. Porque recordar es volver a vivir.
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0: De la tarde con 43 minutos, señoras y señores, en el swing de la Rocola. Comadrita. Vamos a seguir recordando y ahora.
1: Buenas noches, comadrita.
2: Buenas noches, compadrito. ¡Qué milagro!
1: Aquí a festejar a la santita, comadrita.
2: Pase, compadrito, tome asiento.
1: Gracias, comadrita. Muchachos, ¡que viva la santa!
3: ¡Que viva!
2: Con todo cariño le vamos a cantar el San Juan, la chicha de la santa.

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1: Con el permiso de los presentes. 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

es la hora, 2:57. Parte final, nos vamos. Hasta aquí llegamos con el swing de la rocola. Linda tarde para todos. Bonito martes. Cuídense mucho. Chau. Hasta el día de mañana. Dios mediante. Hasta el día de mañana. Cuídense mucho. Hasta aquí el swing de la rocola. Chau.

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sensacional martes. ¿Cómo estamos? Hola, hola, hola, hola, hola, hola. A nombre de Fantasmita Willy Producciones, damos inicio.

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amigas totalmente habilitadas al 36 77 58 o al 36 85 56. Mensaje de texto, mensaje de WhatsApp 976 00 1605. 976 00 1605.

Salud para nuestros amigos de Estructuras Metálicas Moreno. La linda gente de Virú para Miller Moreno. Muy buenas tardes. Gracias por estar en sintonía de Radio Turbo Mix FM.

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0: y 39.
1: 3 de la tarde con 39 minutos. Saludos para

líneas totalmente habilitadas al 36 77 58 o al 36 85 56. Mensaje de texto, mensaje de WhatsApp 976 00 16 05 976 00 16 05.

qué sufres? A ver, ¿por qué sufres, Juancito? Saludos para Juancito, muchas gracias por estar en sintonía. 3 de la tarde con 46 minutos.

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San

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27 minutos. Para la linda gente de Estructuras Metálicas. Moreno, en Virú, para Miller Moreno. Muchas gracias por estar en sintonía. Muy buenas tardes. Oye, cariñito mío. Mi pedacito de cielo. Para la linda gente del barrio Santa Elena. La portada de Cajamarca.

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de Santa Polonia, de línea 34. Saludito para André y para Luigi, en la unidad 23. ¿Dónde andará Mario?

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45 minutos. Hermoso, espectacular martes 13 de octubre. 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

0: ¿qué tal? Hola, hola, bienvenidos al programa. Hoy estamos ya martes 13 de octubre y venimos con premios, con regalos. Atención, Cajamarca.
1: Esa negrita que va caminando.
0: Un ratito empezamos a premiar la sintonía porque
1: negrita,
0: venimos con premios.
1: Esa negrita.
0: Buenas tardes, Cajamarca. Buenas tardes, Perú. Hola, hola, hola.
1: Esa negrita que va caminando.
0: ¿Cómo están? ¿Qué tal?
1: Esa negrita tiene su tumbada.
0: Hola.

0: 11 minutos, 5 de la tarde con 11 minutos. Atención, Cajamarca. 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

está atento, Jaimito Polanco. Multiservicios, el milagro en Guambocán, Chalta. Jaimito Polanco en la sintonía. Esta es la hora, 5 de la tarde con 18 minutos. 5:18, atención, mamita, amiga, amigo. Estamos premiando en la sintonía.

Necesitas. Atención a la hora, 5 de la tarde con 23 minutos, 5:23. Para toda la linda gente que está por Santiago de Chuco, en plena sintonía de Radio Turamix FM ahí en Santiago.

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0: sintonía. Entonces regalamos la Turbo Radio portátil a esa hora de la tarde. 36-7758-36-8556. Nuestros turbofonos habilitados. ¿Quieres ganarte tu Turbo Radio portátil? Con todo gusto. El 36-7758, línea habilitada. 36-8556 también. Para ganar, recuerda, Turbo Mix FM, la super, super sabrosona. Es la respuesta correcta, la respuesta ganadora. ¿Quieres ganar tu radio? ¿Quieres llevarte tu radio? 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Todos líneas habilitadas. Bien, vamos a ver con quién estamos en línea en esa maravillosa tarde de hoy, martes, ya segunda edición de la semana. Martes 13 de octubre. Un saludo para toda la linda gente de La Colmena. Vamos a ver. Hola, hola, buenas tardes. La primera ganador. Hola, hola. Siguiente comunicación telefónica al 36-7758-36-8556. Vamos a ver, ya se lleva el Turbo Radio portátil a esta hora de la tarde, este bonito martes, segunda edición de la semana. 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

saludo para toda la linda gente de San Pablo, la gente de Chilete que está en la sintonía también de Turbo Mix FM. 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

últimos minutos del programa. Saludos para toda la linda gente de San Miguel, la tierra de los pisadiablos, 102.7 San Miguel. ¡Bamba Marca! En los 101.9, la gente de Chota también, acompañándose en los 91.5. San Marcos, 105.3. ¡Enamora! Tremenda 110, la linda gente de Enamora. 6 de la tarde con 52 minutos. Parte final del programa. Hasta aquí llegamos con la Disco Cumbia. Linda tarde para todos, cuídense mucho.

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